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0: ¿Cómo están? Muy, pero muy buenos días. Bienvenidos a nuestra programación de En Buenas Manos, aquí por la 89.1 FM Radio Concierto. Un fraternal abrazo. Qué linda jornada es la que vamos a tener. Ya llovizna a estas horas, por lo menos aquí en Presidente Franco. Algunos chaparrones ya, unas garúas, alguna lluvia. Está sintiendo, ¿verdad? Estas horas esperamos de que la gente que tenga que salir o tenga ocupaciones, tenga alguna actividad, algún compromiso, salga un poquito más temprano por lo cargado que va a estar justamente la ruta. Si es que a tener mucho cuidado. Despacito nomás, muchachos. Y veía pura iteria. Y al final, ya de la emisión, ya no agente va a nada, lleva. Hay que recordar que le estás llevando a tu familia, estás llevando a tus hijos a la escuela, al colegio. Entonces, el niño botar o batis a pey, no responderle en el freno. Ojo, te viene a pichar sin luz y nave moto área ya, que es un acto criminal. Y hay que tener mucho cuidado. El compañero Wilson Andrés Martínez está en los controles técnicos. Lucía Margarita Villamayor, ¿cómo le va? Buen día.
1: ¿Qué tal? ¿Cómo estás, Lucía? Un afectuoso saludo a los oyentes de nuestra mañana en buenas manos, a Wilson, los compañeros móviles, a la gente que nos escucha a diario a través de www.radioconcierto.com.py, a los que están por nuestra señal de aire, la 89.1 FM. Muy, pero muy buenos días, Mateo.
0: Espectacular, Lucía. Apenas te contemos el fenómeno del niño, la todos los días, lento llega con la chaparrona, Lucía.
1: Y ese es el fenómeno.
0: Ayer tuvimos...
1: Ese es el fenómeno, que un día llueve, dicen ya. Sí. Son lluvias constantes, es justamente ese es el fenómeno del niño. No es que no hace falta que llegue, ya llegó, Lucía. Nosotros ya estamos dentro de lo que es el fenómeno del niño.
0: Ayer tuvimos las cuatro estaciones en un solo día. Ayer tuvimos intenso calor,
1: ¿qué
0: tuvimos
1: hora hizo
0: frío?
1: Intenso calor. Me todo... que imagino, Lucía.
0: No. Ja. Completito. Realmente el clima es tipamente esa. Eso es la primera cosa que podemos decir, ¿verdad? Que produce problemas de cuadro respiratorio. Estamos saliendo supuestamente del invierno, pero hay que tener mucho cuidado, gente. Eso indudablemente en la cola está el veneno, ¿sí? Así es que vamos a cuidarnos, cuidar a nuestras criaturas. No olvide, señora, sobre el esquema de vacunación. La justicia ordenó vacunarle a una criatura, ¿verdad, Lucía?
1: A dos.
0: No te contengo la poder judicial de Indeland de ella, poana. Pero en vista de que somos tan irresponsables, donde queremos actuar de biólogos, queremos actuar como especialistas en el rubro y vemos demasiado a antivacunas y ya te saltan todo en las redes sociales, todo lo negativo de las vacunas, entonces uno ya se toma como ciertas las mentiras que encontramos en las redes sociales, ¿verdad? Qué desastre en lo de Colombia, Lucía. Un terremoto de magnitud 7,4. Yo me quedé en 111 muertos. Yo no sé si hay nuevas...
1: 132 es el reporte, al menos a esta hora. 570 heridos y graves daños en viviendas y aeropuertos por el terremoto en Colombia. Las zonas se intensifican, en este caso las labores de rescate en zonas afectadas, mientras el Estado despliega recursos de emergencia y la población enfrenta riesgos de desórdenes civiles y pérdidas millonarias. Reiteramos este balance, al menos preliminar, que hace el gobierno de Colombia, es la cifra de 132 fallecidos y 570 heridos. No hay cifra de desaparecidos, al menos, que reporten, ¿verdad? Así que hay que ver si esto aumenta o ya se queda en esa cifra final. Las principales afectaciones se concentran en departamentos del occidente y centro del país, como Valle de Cauca, Caldas, Chocó, Risaralda, donde continúan las labores de búsqueda entre estructuras de rumba. Feísimas las imágenes, tristísimas las imágenes de lo que ocurrió en este caso, Colombia. Hace poquito asumió, prácticamente no hace ni una semana, que asumió el presidente nuevo de Colombia. Estamos hablando de Abelardo de la Espriella, quien había asumido la semana pasada y ahora ya tiene este desafío de levantar Colombia después de este terremoto que azotó en la jornada de ayer. Las pérdidas cercanas están calculadas en 2.000, mejor voy en dólares, ¿verdad? En 649 millones de dólares. Está emitida una alerta naranja, al menos por ahora, y hay que ver si eso pasa a alerta roja.
0: Puede tener
1: Está muy
0: una especie de
1: triste.
0: réplica.
1: Sí, podría ser eventualmente, ¿verdad? Pero dice que en Valle de Cauca el 80% de las casas quedaron destruidas, mientras que en Antioquia se reportan daños en 54 viviendas, además de techos caídos y paredes fracturadas en áreas rurales. También hubo daños importantes en centros comunitarios y templos religiosos. Siete aeropuertos suspendieron sus operaciones: Cali, Pereira, Manizales, Quibdó, Armenia, Cartago y Buenaventura. Y el aeropuerto internacional Matecaña de Pereira colapsó parte de la infraestructura y eso incluso provocó algunas víctimas fatales.
0: También se
1: Las 18 vías
0: sintió.
1: principales tienen derrumbes y fracturas, sobre todo en Chocó, Risaralda y Valle del Cauca.
0: Se sintió el temblor en Venezuela y también en Ecuador, de donde ni. O sea, países pegados justamente a Colombia. Imagínense, a 96 metros, ¿verdad? O a 96 kilómetros, lo decía más o menos, el que se sintió temblor. El movimiento sísmico ya es bajo tierra y este es el resultado. Imagínense que si se llega a tener una. Bueno, esa es la cuestión es de técnicos que siempre están con estos datos, ¿verdad?
1: Estados Unidos ya envía, o sea, anunció en este caso una ayuda para Colombia de 15.5 millones de dólares para atender la emergencia. Hay que ver qué hace un poco el gobierno paraguayo también con relación a esta situación. Justamente el presidente estuvo en estos días en la asunción de mandato del nuevo presidente de Colombia, ¿verdad? Así que vamos a ver qué es la determinación también de nuestro país con relación a la ayuda humanitaria en esta
0: Sí,
1: situación, ¿verdad?
0: nuestra solidaridad, nuestra oración por el pronto restablecimiento de este país hermano, sudamericano como Colombia. Colombia tiene algo muy especial para con nuestro país, Lucía. Creo que todo
1: Pero
0: ciudadano.
1: nosotros no tenemos tantos colombianos aquí.
0: No, pero tenemos también.
1: Tenemos, sí,
0: Sí.
1: pero no tanto como venezolanos, por ejemplo, ¿verdad? De hecho, que Venezuela viene de vivir una salida prácticamente masiva de sus pobladores, ¿verdad? Por cuestiones que no justamente hacen a desastres naturales, sino que al ámbito social, ¿verdad?

0: Según lo que referían, que si esto se daba a una distancia menor o a una profundidad menor del sismo, ¿verdad? Lo que estaba refiriendo de los 96 kilómetros, ¿verdad? Esto podría haber sido apocalíptico, según lo que referían. Si ocurría a menor profundidad.
1: Dicen
0: Qué triste,
1: que
0: ¿no?
1: después de la guerra de la Triple Alianza, lo cierto es el conflicto que tuvimos justamente allá en 1870, Colombia nos dio la mano. Más o menos porque fueron exterminados prácticamente todos, ¿verdad? Y los ciudadanos paraguayos que viajan a Colombia deben cumplir algunos requisitos migratorios regulares de entrada, bueno, esto ya es otra cosa, pero dada justamente esa estadía ya prácticamente colombiana, ¿verdad? Y la idea de que un ciudadano paraguayo obtenga automáticamente la nacionalidad y estatus colombiano, no solo pisar territorio colombiano, sino es un mito histórico de que había ofrecido en aquella oportunidad, ¿verdad? Entonces, nosotros tenemos ¿cómo podemos decirme? Una obligación en estas cosas de solidarizarnos también. Me dijo, ñan en Boria Jupa, hombre, ya de chamba, que tengo que hacer recatita y ya montó a otro lado, ya como lo hicieron en Venezuela también, ¿verdad? De buscar un poco una manera de acompañar en esta tragedia al país colombiano. Y bueno, terrible, las imágenes que tenemos, los videos que se viralizaron. Yo al principio me da bien por así porque cualquier cosa, ¿verdad?
0: Y ayer al mediodía al menos no se hablaba todavía de víctimas fatales y ahora ya la franja está casi llegando a los 150,
1: Sí.
0: ¿verdad?
1: Y se sigue buscando. Como veíamos el edificio, se despegaba más o menos un edificio del
0: Sí.
1: otro y venía abajo. Realmente era impresionante. Día histórico para Recoleta, Lucía, ¿eh? Hoy juega contra Boca Juniors. Un desafío de más interesante para los amantes del fútbol, que va a ser un día, reitero, histórico
0: Juega de visita.
1: de visita.
0: Juega de visita, ¿verdad? Y más histórico me parece va a ser la revancha porque ya las entradas están completamente vendidas para lo que va a ser el juego de revancha del partido ante Boca Juniors, ¿verdad? En este caso hoy en Argentina, en marco de los octavos de final de la Copa Sudamericana, ¿eh? Así que mayor de los éxitos para nuestro representante Recoleta, el Deportivo Recoleta.
1: El modesto equipo de Recoleta Fútbol Club enfrenta este martes, o sea, hoy, en Buenos Aires al poderoso Boca Juniors a las 19 horas en el partido de ida de los octavos de finales de la Copa Sudamericana.
0: Recoleta todavía no ha perdido ningún partido en la
1: Invicto.
0: Sudamericana. Sí, tuvo varios empates, un triunfo, ¿verdad? Y no conoce de derrotas.
1: A tan solo
0: Va
1: tres.
0: realmente completamente desconocido a enfrentar a un grande del continente.
1: Con solo tres temporadas de competencia a nivel profesional,
0: Y su primera a nivel
1: 2022,
0: internacional.
1: 2025 y 2026, Recoleta afronta este nuevo ciclo con un debut internacional soñado, invicto y ganador de la llave de la fase de grupo de la Copa Sudamericana, teniendo como rival en octavos de final a un gigante del continente como lo es Boca Juniors. En el estadio Tomás Adolfo Duco, ubicado en el barrio porteño del Parque Patricio, alberga el duelo de este martes a las 19 horas con el arbitraje de Piero Massa. Los auriazules salen de la bombonera debido al empastado del
0: Se
1: recinto de
0: fundió.
1: Boca. Está siendo mejorado y la apuesta llevará su tiempo. Bueno. El canario tiene mucho que ganar porque, a ver, y poco por perder. En esta fase anterior demostró su talla al competir con firmeza con campeones de América como el Santos de Brasil y San Lorenzo de Almagro de Argentina. Meme, ellos más de Recoleta
0: No.
1: decía.
0: Como le
1: Regándole.
0: preguntaba, escuché en estos días una entrevista que le hicieron a colegas de la Argentina
1: Sí.
0: y que manejaban de Recoleta, que es un equipo chico,
1: No.
0: hasta eso, pero más de eso no.
1: No, es un
0: Pero
1: equipo
0: un equipo
1: que.
0: modesto, en realidad es un
1: Claro.
0: equipo modesto de nuestro país, ¿verdad? Pero al que le ha ido bien internacionalmente, ¿verdad? Pues no se achicó ante ninguno, mira, tuvo
1: No.
0: rivales muy pesados.

0: en su grupo. Cualquiera diría que Recoleta iba a ser último, ¿verdad? Pero terminó siendo el primero, avanzó. Y hoy va a medir a un Boca Juniors que viene de los playoffs. Porque Boca Juniors no accedió de forma directa.
1: Y un detalle no menor también, Recoleta está bien en el campeonato local.
0: Está bien en el
1: Sí.
0: campeonato local, sí, señor.
1: Ayer perdió Trinidense, ganó 2-1 Libertad, ¿verdad?
0: Sí, señor. Libertad que terminó cortando la racha de triunfos del Sportivo Trinidense, le ganó 2-1. Se ubicó como escolta, en este caso, acompañando allí al Sportivo Trinidense. Por diferencia de goles está segundo Libertad. Y el único líder del torneo es, a hoy, ya cumplida toda la cuarta fecha del clausura, el equipo del Sportivo 2 de Mayo, de Pedro Juan Caballero.
1: Creo que tenemos que hablar un poquito más fuerte para que la gente nos escuche de Lucía.
0: Eso es lo más que hablamos nosotros de estas cosas.
1: Nos quedamos en el fondo de la tabla.
0: No,
1: Creo que
0: ni para reírnos nosotros no da ya.
1: Olimpia está en octavo y Cerro está en séptimo.
0: No, es para el revés, Jaina.
1: No, así es.
0: Olimpia está noveno
1: Ah, noveno.
0: y Cerro está
1: Noveno.
0: décimo.
1: Zapato.
0: Así está la tabla de puntuaciones. No hay gusto.
1: Cada cosa
0: Solo peores
1: manda.
0: que nosotros son Rubio Ñu y Sportivo San Lorenzo, quienes van a
1: Sí.
0: descender otra vez este año.
1: Lo simpático va a ser que nosotros vamos a ganar ahora este partido del fin de semana. Ayer yo pillé,
0: Y después el
1: perdemos otra vez
0: clásico.
1: el siguiente partido,
0: No, y
1: volvemos
0: después
1: allá
0: el
1: abajo.
0: clásico. Esta es ya la quinta,
1: La
0: ¿verdad?
1: quinta.
0: Y después ya es el
1: Ay, che,
0: clásico.
1: chao, guapete, todo
0: Y usted
1: Olimpia.
0: tiene pa.
1: Va, este pedico tú
0: La.
1: te vengo. Bueno.
0: En realidad, ¿qué? Ni al arcoíris ni la
1: Clásico ni
0: senda.
1: el clásico,
0: Hay
1: ¿verdad?
0: que ver
1: Pero.
0: cómo llegan ambos equipos porque ya van a estar definidos lo que tiene que ver Copa Internacional con él, para el
1: O sea, es la
0: clásico.
1: ida.
0: ¿Y cuándo se juega la revancha?
1: Ah, sí, señora.
0: La revancha
1: Total.
0: se juega la siguiente semana.
1: Pero es peor, es peor, es lo convenido. Es
0: No,
1: diferencia,
0: no.
1: orecota.
0: Y el
1: Mira.
0: golpe puede ser aún mayor para los dos
1: Mira.
0: porque la verdad es que así como estamos, los dos podemos tranquilamente quedarnos en casa en el tema de la copa, digo,
1: Yo
0: porque
1: quiero que se vaya ese Holland nunca. No hay técnico para hacerlo. No, no, no acertó una esa.
0: y está ahí porque la pifió contra Palmeiras en Copa, ¿no? Por eso lo mantuvieron.
1: Sí.
0: Porque otro mérito no tiene.
1: No tiene nada. Los jugadores no juegan a nada. El equipo no tiene una sincronización de juego. No sale nada. Uno es más patudo que otro. Los jugadores que trajo, la mitad estuvo lesionado. Lo que trajo ahora está ya de vuelta lesionado. No sé yo. Como dicen algunos. Me dice ahora el presidente, pues vos tenés estafa. Y bueno, vamos a ver qué pasa. Ya Cerro Palmeiras hace el miércoles, mañana.
0: Mañana.
1: Y el jueves juega Olimpia.
0: Olimpia.
1: Sí, señor. Bien, ¿qué dice meteorología? Se esperan precipitaciones ocasionales, tormentas eléctricas en gran parte del país durante la jornada de hoy, según advierte la Dirección de Meteorología e Hidrología. De continuar, le decía, gente, gracias, Mateo, invitamos hoy. Estamos a
0: Ay,
1: probamos
0: gracias a Dios. No.
1: aceite y mismo inhalan de ají
0: Qué
1: o.
0: santo picó está de turno, por favor.
1: Anuncia una jornada fría, fresca, con cielo mayormente nublado, vientos moderados del sur, lluvia dispersas en mayor parte del territorio paraguayo, incluyendo Asunción, lógicamente, una isla de Paraguay, ocasionales tormentas eléctricas, principalmente en el norte y el este del país. El clima se mantendrá inestable durante los próximos días, con probabilidades de más precipitaciones, tormentas en gran parte del país, al menos hasta el día jueves. La temperatura se mantiene baja en Paraguay. Asunción registra 13 grados centígrados antes del amanecer. Se esperan temperaturas máximas de 18 grados y 22 grados en la capital. 22 grados en Ciudad del Este, perdón. 18 en la capital, 22 grados en Ciudad del Este, 14 grados en Encarnación y 25 grados en el Chaco, con mínimas que podrían llegar 9 grados en algunas zonas del sur. Los índices subirían mañana miércoles con máximas de 25 grados en la capital para volver, pero volvería a bajar levemente el día jueves. Es por lo menos lo que indica a nivel país la Dirección de Meteorología.
0: Impresionante el sube y baja que tenemos con el tema de la temperatura en estos días. Y tenemos una situación también, es que hay muchísimos cuadros de influenza. Hay muchos cuadros de influenza. Fundamentalmente influenza tipo B. Así
1: Sí.
0: que hay que cuidarse, ¿eh? meteorología.

0: En el este del país dice que a estas horas estamos teniendo 15 grados, la humedad 78%, el viento en 4 kilómetros la hora del sector suroeste. Para el resto de la jornada, fresco a cálido, cielo mayormente nublado, vientos del sur, lluvias luego variables, dice, lluvias dispersas, mínima va a ser de 13, máxima de 22 grados. Para el miércoles, fresco a cálido, cielo nublado, parcialmente nublado, vientos del noreste, luego variables, mínima de 16, máxima de 25. El jueves, fresco a cálido, cielo mayormente nublado, vientos variables, luego del sur, lluvias dispersas con ocasionales tormentas eléctricas, mínima 18 y la máxima va a ser de 25 grados, según lo que reporta la Dirección de Meteorología.
1: Una publicidad medio por la terapia. Que también, ¿verdad? Es cierto, pero a ellos no les interesa, ellos tienen que dar plata. La Asociación de Bancos del Paraguay, ASOBAN, vincula el avance del tarjeteo de crédito para consumo en general con mayor posibilidad de herramientas, entre otros, y anuncia que reforzará la campaña de educación financiera para acompañar esta dinámica de proteger a los más vulnerables. El crédito de consumo atraviesa una etapa de expansión marcada en el Paraguay, lo que incluye un fuerte impacto en el tarjeteo. En ese sentido, Liz Kramer, presidenta ejecutiva de la Asociación de Bancos del Paraguay, vinculó este avance en la mayor disponibilidad de herramientas financieras que se disponen hoy en el mercado, pero subrayó que el fenómeno exige un refuerzo en educación financiera, especialmente para quienes toman el préstamo de menor monto, y anuncian que en breve lanzarán campañas al respecto. Según los datos, el Banco Central del Paraguay, el crédito de consumo viene registrándose una tasa de incrementos que superó el 25% dentro de este universo. El segmento financiero, mediante tarjetas que operan en prácticamente como una forma de préstamos, muestra un incremento aún más pronunciado. El financiamiento de las tarjetas recuperó o repuntó 30% interanual y superó el 50% en el segmento de montos inferiores de 3 millones de guaraníes. Esto ha generado una reacción de agentes económicos que advierten riesgos e incluso del Fondo Monetario Internacional, que ha observado que el repunte en su reciente informe de exclusión en el artículo cuarto. Para el titular ejecutiva de Asobank, este comportamiento revela un gran desafío y comportamiento, porque la expansión al acceso no necesariamente viene de la mano de las capacidades y conocimiento suficiente de administrar la deuda. Y ahí está, gente. Tenemos mucho cuidado con el tema de las tarjetas Jaipurucuana.
0: El tema no es que se usa porque hay más medios y demás, sino que porque se tiene menos plata, pues.
1: Sí.
0: Entonces se calecitea con lo que te ofrece la tarjeta de crédito. Y después,
1: Tush,
0: una bola de nieve que te viene encima.
1: Tush, la interés, ojo de señas, Lucía. Ya creo que está alcanzando ya el 30% de vuelta. Yo voy a ser sincero, o sea, yo tengo varias tarjetas de crédito, pero lo utilizo en comercio. Ahora, por ahora, utilizo más tarjeta para cargar el cajero, por lo menos, para
0: Extracción.
1: no, para cargar cuentas, para cargar mi cuenta. Efectivo, cuando tengo, ¿verdad?
0: Como débito.
1: Sí. Pero donde hay puro pay mía, ya tengo luego como un cucú al cajero. No, yo tengo mi tarjeta, ¿verdad? Tengo las tarjetas de crédito, tengo tarjeta de débito, pero nunca usé, te digo, nunca usé el cajero para quitar dinero. Pero sí, la tarjeta la utilizo solo para supermercados, farmacias, estaciones de servicio, bueno, en líneas generales para todos, ¿verdad? Pero el quitar plata, dice, es mortal, Lucía.
0: Sí, porque te cobra un interés demasiado elevado. Y si quitas plata de un cajero que no es tu banco, sigue peor. O sea,
1: Dice
0: te
1: que
0: chupa y no
1: sí.
0: macana, ¿verdad?
1: Yo me fui en el Brasil a hacer compras y me aplicó una triangulación, hasta inclusive digo innecesario. Porque el banco con quien yo opero tiene que cobrarme en la moneda extranjera y con la cotización.

0: Del día.
1: Del día. Sin embargo, la entidad bancaria con que hice la compra me agarra, me cotizan en dólares y lo cobran en reales. O sea que en dólares directamente. No lo cobran en la moneda en el caso mío que fui al Brasil a comprar. No me
0: Pero eso es
1: cobró en reales.
0: habitualmente así.
1: Sí,
0: O
1: ¿verdad?
0: sea, que te cotizan o sea, te hacen el cambio al dólar, ¿verdad? Y con esa moneda te cobran.
1: Pero como estamos en el Mercosur,
0: Esa
1: nomás lo
0: es la
1: que.
0: moneda universal.
1: ¿Eh?
0: Esa es moneda universal, ¿no? Real,
1: Pero.
0: bueno, es universal.
1: Tipo, para nosotros sí.
0: No,
1: Porque.
0: pero los bancos, pues no le importa
1: No,
0: si
1: no hay
0: nosotros sí o nosotros no.
1: cuántico. Pero, y eso justamente estoy tratando de explicar que debería ser lo correcto cobrarnos en la moneda oficial del Mercosur. Es como estar en la Unión Europea y que te cobren en euros. Nuestras monedas oficiales son. Lamentablemente es cierto lo que decís, ¿verdad? Es el dólar, la
0: Los bancos
1: universalidad, ¿verdad?
0: operan en
1: En
0: dólares.
1: dólares. Y ahí entra, ahí radica lo que decía la señora Liz Kramer, ¿verdad? En la falta de una educación financiera.
0: En eso sí, estamos todos
1: Sí.
0: aplazados.
1: Miren, el dólar te cobran en el banco, fácilmente te cobrarán hoy en 6.100 guaraníes. Y vos te vas a comprar en reales, pero te cobran en dólares. No, la diferencia, ¿verdad? Pero igual hay que tomarlo en cuenta, esta situación económica, para hacer tus compras afuera. Especialmente lo que ya está prácticamente a la vuelta de la esquina. Ayer me decía
0: Cotización de
1: Lucía,
0: referencia, o sea, lo que tendría que
1: ¿sí?
0: cobrarte hoy 5.955.
1: 5.955.
0: Sí, porque se rige por Banco Central del Paraguay.
1: Sí. Ya. Y lo que va a venir, ¿verdad? Ayer ya Lucía me dice, ¿cómo era que me dijiste ayer el tema de la playa?
0: Llega a la
1: Llega a la
0: playa.
1: playa, ya listo
0: No, es
1: más,
0: que
1: y dice,
0: ya estamos en agosto,
1: sí.
0: casi ni no. Ayer, por ejemplo, en el súper yo me re sorprendí porque
1: Ahí se apagó la guirnalda mía.
0: pan dulce ya.
1: No, la pan dulce ya llegué,
0: Pero
1: Ima.
0: Dios mío, en esa cantidad los pan dulces ya
1: Arema.
0: en agosto, che,
1: Sí.
0: Dios santo.
1: Me
0: Uno está
1: decía
0: usando
1: Ever
0: ya.
1: Lobos que
0: Lo bueno
1: toda
0: que
1: la
0: hay todo
1: mañana.
0: integral y eso, a ver.
1: Saludo a Ever y a la señora Mirta Carolina de Comercial Ever. Déjame ahí la pan dulce, dice. Me dijo, en
0: ¿Viste
1: el mes pasado
0: que?
1: ya me dijo.
0: Pero.
1: En el mes pasado. Y te soy honesto, el pan dulce de la fiesta pasada todavía no se comió todo en casa.
0: Ay, cuéntame, yo
1: No, y
0: también,
1: no,
0: entonces yo tengo mucha
1: no.
0: confianza con comer.
1: No porque no,
0: Will,
1: no.
0: mañana vamos a desayunar pan dulce con yogur.
1: A lo también la pan dulce, no hay problema. Está ese chiquitito ahí.
0: De grande, nosotros
1: Y
0: queremos,
1: eso
0: somos
1: con un
0: muchos.
1: para acá, una mago prohibido
0: Ah, para
1: deporte
0: acá,
1: ahí.
0: uno, bueno.
1: Sí.
0: Traernos para acá.
1: ¿Eh?
0: Traernos el yogur también. Light nomás yogur.
1: La pregunta es: ¿Me decís que haya? Bueno, no, hoy va el tema. Ya listo, ma.
0: Sí. Bueno, ella hace.
1: Sí, justo yo llegar hoy le dije a Wilson: Ya haré, ya me hace agosto, eso porque el domingo ya va a ser 16, día del niño, y después ya.
0: Después me di terminar el agosto ahora, pero.
1: Atascate, Catalina.
0: Pero
1: No.
0: ya después la primavera, día de la juventud.
1: De.
0: En
1: Ya
0: octubre ya
1: tuvo.
0: tenemos que ir a octubre después. Elecciones.
1: Elecciones, aniversario
0: Después
1: de
0: noviembre. No, y
1: Franco.
0: aniversario Franco. Noviembre ya tenés la pro.
1: 18 de
0: Dice.
1: octubre.
0: Aunque yo tendría que haber festejado el 10 de julio ahora, pero 18 de octubre.
1: Después ya
0: Después
1: viene
0: tenés
1: el
0: la
1: 18.
0: toma de posesión de las nuevas
1: Sí.
0: autoridades. Y después ya tenés.
1: 3 de noviembre, fecha feliz. Para me diste 16.
0: Cada cupé, ni
1: Sí.
0: nin
1: Ya haré.
0: o
1: ¿Quién
0: por
1: me
0: menos.
1: hace?
0: Ahora, levanten la copa que faltan 5 para las 12. En fin. Ay,
1: Y
0: hay
1: bueno,
0: que
1: gente,
0: vivir todos los días, Diego.
1: Stray, habla, ¿vieron de dónde empezamos? Empezamos en las cuestiones económicas. Y que al final quitemos una idea central de lo que acabamos de hacer, un conjunto de eventos que van a venir o van a llegar. Si no economizamos y si nos alocamos tipo una cuestión europea, donde solamente trabajamos para comer y pagar nuestras deudas y no pagar deuda total, sino que tener un agujero y cerrar con otro agujero y que es muy peligroso, alguna vez ese brazo económico personal se va a fundir, se va a descomponer o se va a quebrar o no va a tener un ingreso, ahí te vas al mazo. Y esa es la política europea. Después va a po animalza o gastar, pero animalza. De ganar uno, pues acabo de gastar dos. ¿Por qué? Porque el próximo me va a ganar su uno. Y ahí empieza a bicicletear. Y ese bicicleteo es demasiado peligroso. Por eso está. las advertencias fundamentalmente, y que dice la ASOBAN que va a empezar con el tema de la educación financiera, más allá de tarjeta de crédito, porque ya de comentar que le ha pasado. Ahí métete 9 millones de tarjetas, ¿acuerdas? Ya
0: Sí,
1: dejó.
0: muchísimo, mucho más que la población
1: Sí,
0: según INE.
1: casi 10 millones había tú.
0: ¿Vos cuánto tenés?
1: Y yo tengo 5.
0: Mira, y ese problema.
1: 5.
0: Yo, por
1: No,
0: ejemplo,
1: no es por.
0: tengo una armadora, pero ese es el promedio. Yo sé de mucha gente que tiene
1: Sí.
0: 3, 4, ¿verdad? Porque opera con diferentes bancos y va rotando el tema de los reintegros y compañía.
1: Sí. Mira, a ver. O sea, de tarjeta, bueno, la misma cosa de tener
0: Bueno,
1: tarjeta
0: no, no,
1: o
0: pero ahí pues se
1: tener cuenta,
0: hace.
1: ¿verdad?
0: No, no, no. Tarjeta de crédito es una cosa, ¿verdad? Y cuenta bancaria es otra cosa, ¿verdad? Lo que tenés que considerar, ¿cuántas
1: Sí.
0: tarjetas de crédito vos tenés disponibles? No
1: Ya.
0: te digo usando, pero ¿cuántas tenés disponibles? Y en promedio, el paraguayo tiene 3, 4.
1: Sí.
0: No significa que uses las 3, las
1: No, no,
0: 4
1: no.
0: todos los meses, ¿verdad?
1: Sí.
0: Pero sí tiene
1: Hay
0: una
1: algunas
0: inversión.
1: entidades con que yo opero que me ensoquetó los dos tarjetas de entrada.
0: Y ahí muero. Hay otra que ni si les llama no te envía.
1: Yo quise operar con un banco y me fui en la casa central, acá en Franco, o sea, no en la casa central, me fui acá en Franco y me dice, no, hacé nomás por la web, es más rápido. Allá por la web tenés que irte a la casa. Pero lo digital pues es mucho más rápido que lo
0: Mucho más
1: físico.
0: ágil.
1: Entonces, yo cojo ese. Pero con Itaú es lo que opero hace rato con tarjeta, hace ratísimo, más de 10 años más o menos. Y muy interesante siempre. De hecho que utilizo cada aniversario de una tienda que vende colchones. Pedí yo vaya para un año. Y te fijan los intereses. Y me han cogestado, ya, pero para mí es poco cuando vemos relaciones de costo, ¿verdad? Costo-beneficio, y venimos a encontrar que hay ciertos beneficios otra vez al final, ¿verdad? Y están las cooperativas con lo que generalmente operamos, y que al asociarte lo llamamos un bombón delante de tarjeta. Y una de ellas que no le asiste su tarjeta y hasta ahora no me da crédito, que es Comercipar. Te juro. Hace como 8 años porque soy socio de la cooperativa Comercipar, pero no. Maese tenía que reclamar la empresa. Y
0: Ellos
1: es la.
0: tienen
1: Es.
0: aporte y solidaridad.
1: Sí,
0: ¿Y cuánto
1: obligatorio.
0: cobran?
1: Estamos pagando 9.000. Es muy poco.
0: Bajo el valor.
1: Muy poco. Ni 10.000 alcanza. En la universitaria creo que está un poquito más caro. O sea que
0: Universidad es
1: 20-20.
0: 18 y 20. 18
1: 18-20.
0: y 20.
1: Ahí.
0: 18 de la solidaridad y 20 el aporte.
1: En algún momento, él o la INCOP, el Instituto de Cooperativismo, tiene que flexibilizar el tema de los intereses de consumo de las cooperativas.
0: Está muy elevado.
1: Es muy elevado y racha la usura. Etaitereima. Porque es tu dinero, mi velocidad. Es mi dinero. Es dinero de los socios que operan las cooperativas. Y no te puede cobrar un 2% mensual y que está teniendo casi 24% mensual.
0: Anual.
1: Anual, perdón.
0: Sí, así es.
1: Entonces, si queremos un crédito blando, tenemos que estar pescando por las promociones de las cooperativas. Y no puede, porque es una institución sin fines de lucro, ¿no? Entre comillas, ¿verdad? Entonces, uno tiene que. No estoy hablando de ninguna cooperativa, no estoy hablando mal de nadie. Al contrario, las cooperativas, gente, es la mejor herramienta financiera que te puede ayudar en los momentos de necesidad. Pero en los últimos tiempos, permítame decir que sus intereses son muy elevados y no corresponde. Porque lo que movimenta las cooperativas son plata de los socios. Y si la cooperativa se administra bien, si la cooperativa analiza correcta, perfectamente y se dejan un poco del padrinazgo, yo creo que tenemos todavía excelencia, tenemos calidad de socio y que puede redituar en ganancias para las cooperativas. Pero un interés elevado de casi 30%.

0: 10%. Es una locura. Y se tiene que replantear también, ¿sabes qué, Lucía? Sobre los intereses sobre saldo de los que de los créditos que vos haces. Porque ellos te cobran el interés sobre el total de tu crédito. Y en salida ya al postre de pagar casi el 60 o el 80% del valor de tu crédito va en intereses. No sé si estoy exagerando, gente, pero falta nomás un criterio. Y hay otras cooperativas que se siguen cobrando el tema de los gastos administrativos. Gracias a Dios no se cobra el IVA. Porque si se cobraba el IVA más 22%, 24% de interés anual, que te cobra 24 y en menos de 4 años ya prácticamente tenés que devolver el 100% de tu crédito. Caipo Bellileina, gente.
1: Como es, no, lo fácil no es prestar, lo difícil es pagar.
0: Devolver.
1: Lo difícil no es prestar, lo difícil
0: y devolver es.
1: Es el famoso yo pedí porque no tenía luego ahí cuando te estás haciendo cobrar.
0: Yo por eso cada día cuando me siento así medio indignado quiero contratarle al doctor Hernán Riva para que me pueda defender.
1: Vos sabés que los abogados se quejan mucho de ti en materia difícil y compañía. Yo no sé por qué no toman el ejemplo de Hernán Riva. ¿Verdad? Él rindió 5 materias en un día, gente. Rindió Derecho Constitucional y Procesal Penal en el mismo día. Imagínense. Y otro abogado que se queja porque tiene que estudiar.
0: Allá venía a Caneve, o sea. No tiene peor
1: qué
0: vergüenza.
1: Qué bárbaro, Hernán Riva.
0: Este es el fiel.
1: El decano de la universidad dijo, yo nunca le he visto a ese señor.
0: Enrique Baqueta, tú, güey. Este no tiene ni término jurídico, güey. Nunca habló
1: como
0: abogado.
1: No tiene. No tiene, Lucio. Porque hay alguno que vos dudás de su título y por lo menos te tanguea de y te habla de jurisprudencia y eso, ¿verdad? Pero este es cero a la izquierda. O sea que no se instruyó lo ni para ser falso abogado. Y estaba el inició ayer, mejor dicho, el juicio oral y público. Hernán Rivas piden 11 años y 4 meses de cárcel para el ex senador.
0: ¿Cuánto?
1: 11 años, 4 meses.
0: ¿Cuántos años tiene Hernán Rivas?
1: Y jovencito. Le da todavía para salir a estudiar después.
0: ¿Por cuántos años más o menos tiene?
1: Y,
0: pero quiero. Año Moisés, burro como ejemplo, Ina.
1: Porque es jovencito. 40 años tiene.
0: 40 años.
1: ¿Joven?
0: Bueno, yo empecé a estudiar a los 36 años, pero empecé a estudiar, Lucía. 36 años empecé a estudiar. A los 45 años, tipo Carlos Portillo, ya era como a 3 títulos universitarios. A ver, ¿cuántas veces que se puede disparar con... ¿Cómo se dice? Te dice el doctor Luciano...
1: Y los dos corrimos a ese.
0: Sí.
1: A ver, ¿qué año mota que fuimos los dos?
0: Sí, el año mota de Goya de continuar, güey. Ya.
1: No, pero ya, ¿sí?
0: Sí,
1: no, era vicio lo mío.
0: Estaba estudiando una maestría en educación superior y una tilinga. Tilinga tenés que ser cuando utilizas términos que ofende, ¿verdad?
1: Campesino más o menos en India.
0: No, Demio Wilson Andrés, nada, ella me está Villamorra, guaje y vengo allá. Sí, profesora, dice, Villamorra, ¿ves? Ah, qué bueno, mira un poco. Andé fulano, así que sin discriminar a la comunidad, ¿verdad? Se va a meter en la Robanagua. Ah, bueno. Pero digo la tecnología mía, esa historia, pero bueno, de Wilson 5, otro, pedango y YouTube, gente, y hoy. Hacemos hoy con Marica López, crema, Palacio y crema de las horas. O sea, profesor, ande, pero usted, Laura, el tigre siempre de coges. Core, y era tantas, ¿verdad? Que era medio, utilizarlo un término medio argentinizado y no. Pues sabe que tuvo un docente argentino, pero un maestro, que...
1: No, te tengo un Pedrosa ahora.
0: Pedrosa, o sea, de estado, dice. Le envío un gran abrazo al... creo que es doctor Pedrosa, ¿verdad?
1: No sé, pues ya...
0: Ojo, ese, Ina. Chicos, hey, escuchen esta melodía, hey, ella. Y te pone un... Te rompe totalmente para que su clase no sea cuadrado. Y te hace escuchar... Uy, Ina, pero... Apellido que llevan de la ahí, Iñandu o Espandiore. Era mortal, era morro el profesor Pedrosa, que le envió un gran abrazo. Fue un
1: Marcelo Pedrosa.
0: Fue mi maestro en la escuela de posgrado de la UNE y realmente me enamoré.

0: conocimiento de la manera más sencilla y que lanzan al mercado profesionales de nivel gracias a esa práctica de la empatía en su enseñanza. Digo, pero son monstruos, sinceramente.
1: Bueno, después
0: hablando de un día, esta,
1: ¿cómo era? Estábamos hablando de Recoleta Boca y nos fuimos, pegamos una vuelta al mundo más o menos, sí, y volvimos ahora. ABC Color, dicen tapa, hunden a Rivas en primer día de juicio por su supuesto título. Colorado cartista con supuesto documento de abogado falso. Hernán Rivas, ex titular del jurado en juiciamiento de magistrados, afronta juicio oral por supuesta producción y uso de documentos públicos de contenido falso. De los testigos, ex decano de la Universidad Sudamericana Oscar Rodríguez Kennedy, reveló que firmó diploma y certificado de estudios de Rivas dentro de su vehículo. El ex rector Euclides Acevedo admitió haber firmado el título solo porque tuvo a la vista el certificado de estudios expedido, pero no controló el contenido. Tampoco es su función, era controlar el contenido. El senador y expresidente del jurado en juiciamiento, Enrique Baqueta, dijo que Hernán Rivas nunca tuvo un lenguaje de abogado y que no conoció a ningún compañero suyo. Después de esto, si la usó en otra vez, sería una afrenta a toda la ciudad.
0: La periodista le insistía: Hernán Rivas, no, ni tu compañero es.
1: ¿Y quién no le vaya a defender?
0: Y no sé.
1: Porque la defensa tiene derecho a testigos.
0: Claro.
1: ¿Quién se vaya a decir? ¿Sabes que yo le he visto a Hernán? Estaba ahí en el pasillo.
0: Pero ya vamos hasta intervino, man. Pero seguramente ahí lucía, ¿cómo se llama ese tema de salida procesal?
1: Puede ser.
0: Sí, ¿verdad? Pero ya estamos en la instancia que ya no puede.
1: No, ahora ya no, ahora ya. Ahora ya lo único que va a conocer es su condena. La verdad es que están todas las condiciones dadas para que él sea condenado. No sé si a los 11 años como pide la fiscalía, ¿verdad? No, pero de que va a ser condenado, va a ser condenado. No. Y acá hay que ver quiénes son los que efectivamente le ayudaron a conseguir esos documentos, a generar esos documentos falsos.
0: Pero
1: porque acabo de tener Nan Rivas nomás, ¿verdad? No, es cierto, no. El senador fue muy carador al llegar al jurado en juiciamiento magistrado, porque ese es su pecado. Para ser senador vos no necesitas ser abogado.
0: No.
1: Pero sí, entrar en el jurado en juiciamiento magistrado.
0: Pero él fue presidente del jurado en juiciamiento magistrado.
1: Juzgaba a jueces y fiscales.
0: En la Cámara de Diputados, sí.
1: Juzgaba a jueces y fiscales. Sí. Imagínate, ¿no? Alguien que... nada, no te puede decir ni una ley. Ni cuántos artículos tiene la Constitución, este tipo no sabe. Pero ¿quién le dio los documentos? Porque no se habrá ido él a la universidad, no, a hacer él mismo esos documentos. Alguien tuvo que haberle ayudado a generar esos documentos. Y alguien le tuvo que haber vendido esos documentos. Pues no lo va a hacer gratis tampoco. Y esos responsables son los que tienen que ir con él también a la cacerolita. Fotografía principal, ABC dice pánico y destrucción por sismo en Colombia. Aquí ya están desactualizados los números ahora porque sí, ya damos la 111 quedó aquí, sí, ahora, pero eso ya aumentó penosamente.
0: 134, no me quité.
1: Sí, señor. Duro comunicado, familia Pechi, de nuevo pide acción y no más excusas a Emiliano Rolón. ¿Cuánto hace que se murió Pechi? Más de 3 años, puede ser. Que lo mataron en este caso. Altar e imagen de Chiquitunga y el legado de Coqui Ruiz en grave peligro, dice. Paraguayo perdido en la selva se salvó de milagro con galletitas. Otros temas, parte de Isla de Francia en la mira del grupo Vázquez. Equipo jurídico IPS antes decía que era inviable. MOPC adjudica hasta con el 81% sobre precio referencial, según denuncia del senador Ever Villalba. Hoy pico día de diputados. Sí, hoy es martes.
0: Día de diputados.
1: Día de diputados se tendría que tratar lo que tiene que ver con el préstamo de 75 millones de dólares del Banco Interamericano de Desarrollo, beneficio del Ministerio de Obras Públicas dentro de este lote, en este caso de obras, lo que tiene que ver con el puente de Pengo San Miguel, una comunidad que requiere ese cruce, ¿verdad?, sobre el Mondavi para poder unir tanto Mingaguazú con Los Cedrales, ¿verdad? Hay que ver si es que finalmente eso se trata hoy o si diputados siguen postergando este pedido de préstamo. Hay una puja política allí, ¿verdad?, dentro de lo que es este pedido de préstamo, pero es la ciudadanía la que la sufre, ¿verdad? Fundamentalmente aquí sabemos de la lucha de los pobladores de esa zona de Colonia Pengo para por fin tener esa infraestructura y ojalá que se les pueda dar, ¿verdad?
0: Hay otro...
1: les va a permitir tener una vida más, sí, digna.
0: Otro préstamo de más de 250 millones de dólares es el corredor bioceánico sur,
1: que está, pero eso se va a tratar
0: en
1: hoy
0: la Cámara de Senadores.
1: Ah, el Senado, primo. Sí. Este del Banco Interamericano de 75 millones de dólares ya pasó Senado, ya se aprobó.

0: Oh, ahí lo que
1: Sí.
0: falta es la aprobación de diputados
1: Y
0: para
1: ahí
0: que
1: el
0: eso
1: ser los
0: vaya.
1: políticos y contrato a Pudaina en la
0: Y
1: terna.
0: ahí el...
1: Sí, mientras que ustedes se dormían, mientras estaban
0: ellos se
1: haciendo cualquier
0: arañan
1: cosa.
0: y el pueblo es el que sufre.
1: Sí, y en ese 75 millones está el tema Pengo.
0: Ahí está el
1: Sí.
0: tema Pengo, sí.
1: Y obras viales, el 60% supuestamente va a Caguazú, ¿verdad? Y el resto se distribuye Alto Paraná y otros, ¿verdad?
0: Es
1: Pero,
0: larga la
1: sí.
0: lista, hay muchos puentes ahí entre medio de,
1: El
0: ¿verdad?
1: otro,
0: Y la verdad es que más allá de que venga un político por detrás, ¿verdad? Caguazú necesita crecer también,
1: Sí,
0: ¿por qué no? ¿Verdad?
1: necesita. Y es demasiado egoísta el posicionamiento de algunos diputados, ¿verdad? ¿Y qué te iba a decir? El de más de 250 millones de dólares es
0: Lo que tiene que
1: justamente...
0: ver con este préstamo, tendría que... he visto en realidad que algunos de los diputados colorados, no colorados, sino que alto paranaenses, ¿verdad? Se pronunciaron con relación al tema, ¿verdad? Apoyando y respaldando. Y son ellos los que tienen que llevar esa bandera porque ¿quién les va a ayudar? ¿Quién les va a dar la mano? ¿Verdad?
1: Esto es lo de
0: Tiene que
1: 75
0: lo de
1: millones.
0: 75 mil. Lo
1: Sí.
0: otro es exclusivamente para lo que tiene que ver con
1: Ñeembucú y Pilar.
0: el entorno de la bioceánica, ¿verdad?
1: Sí.
0: En
1: Ñeembucú y
0: torno,
1: Pilar.
0: ¿verdad?
1: Y es
0: Pero...
1: iniciativa del vicepresidente de la República, don Pedro Aliana. Y allí lo que hay medio... Otro celo, porque la semana pasada se tenía que tratar y dejaron sin quórum porque está... Y de vuelta para mañana está en el orden número 8 el pedido. Se fue la ministra, tengo entendido también la Cámara de Senadores
0: Ese es el
1: para...
0: corredor sur
1: El corredor sur.
0: y corredor norte, no tenemos todavía.
1: Y
0: Es
1: eso,
0: porque
1: bueno.
0: este es corredor este,
1: Sí.
0: el nuestro.
1: El corredor norte, pero no es el Puerto Monchiño y compañía. Que se debe de Getaiteo, gente ya debe. O sea, ñande ya. Getaiteinio. Esta de la sur es de Yaica. El
0: Yaica,
1: préstamo de
0: porque
1: la Yaica.
0: ese está prácticamente el del sur, el
1: El
0: que
1: del sur
0: ahora
1: de
0: se
1: Yaica,
0: quiere
1: sí.
0: corredor. Este está prácticamente todo ejecutado, ¿verdad? Es poco lo que faltaría, ¿verdad?
1: Los 10 millones de dólares lo que está
0: Dentro.
1: generando interés, no sé para quién es. ¿Cómo lo que no la gente del sindicato de puerto, eso, disculpen, ven a por puerto a apuntar, el sindicato de puerto nos pregunta qué se hizo de los 10 millones de dólares que tenían que utilizarse para un tramo del corredor del este? Esto era para puertos. Y se recuerdan, se destinó para una obra allí en
0: Kilómetro
1: el 17
0: 17
1: y
0: y
1: medio,
0: medio.
1: 18, que se va a hacer un viaducto con paso
0: Paso de
1: desnivel.
0: nivel.
1: ¿A ver? ¿Hace cuánto pasó eso? ¿Ya qué pago?
0: Teníamos un conocido que hacía ese tramo de ahora, saliendo de Cedrales por Minga, ¿verdad? Lo que iba a ser lo que sería la obra complementaria también, ¿verdad?
1: Pero yo no sé, Lucía, no me ubico yo en ese trazado, porque
0: No,
1: se
0: yo no
1: tiene que
0: venía.
1: hacer otro puente sobre el Mondal para llegar al 17, porque el único puente que yo conozco
0: Es
1: que
0: el del
1: sí está el
0: 14.
1: 14.
0: Y ahí no tenés forma de
1: No.
0: tirar encima de ese de tránsito el 14, no hay forma de tirar los camiones.
1: En la salida no, pero
0: Ya ni en la entrada, ni
1: en
0: en la
1: las
0: salida.
1: otras no, en las otras da todavía porque podés proyectar en la zona rural de los Cedrales y la zona rural de ese sector de
0: No,
1: Minga.
0: no, yo te hablo si es que vas a cruzar sobre el 14 como para conectar o caer en la PI02. No, hay forma. Es un desastre.
1: Quilombo.
0: El nudo hoy, el kilómetro 10 se está solucionando. Yo
1: Sí.
0: te puedo asegurar que el siguiente nudo que se va a tener que solucionar es el del 14.
1: Y después cuando se
0: Ese es
1: soluciona el nudo
0: el...
1: 14, vamos a tener que
0: Claro.
1: solucionar el nudo 16.
0: Va, ahí todavía no tenemos población hacia Mundal. Prácticamente es nula todavía la población hacia Mundal. Sin embargo, el 14, hoy hay horas que no tenés forma de cruzar.
1: Una ciudad aparte,
0: Sí,
1: totalmente.
0: totalmente.
1: Mondavilla, caray.
0: Entonces...
1: Bueno.
0: Chévere. Solamente recorriendo Iago. ¿Qué vas a hacer sábado?
1: No. Tengo demasiada actividad el sábado. No me quiero comprometer tipo de pila combustible. Te invito a recorrer en tu vehículo y yo sé, no, gracias. Está lleno la agenda.
0: Recoleta FCI en otro gran reto, dice la contratapa Copa Sudamericana 2026, octavos de final. Enfrenta hoy a Boca Juniors en Buenos Aires a las 19 horas. Lindo partido para sentarse a mirar, ¿eh? Copa Libertadores, Cerro Porteño enfrenta mañana a Palmeiras en el Allianz Parque. Lo que tiene que ver un poco con deportes. Rapidito, tapa del diario Última Hora. A ver un poco lo que dice. Quiero fundamentalmente leer lo que dicen de Rivas, ¿verdad? Lea.
1: El
0: A
1: doctor
0: mí
1: Riva.
0: particularmente me da mucha rabia lo de Rivas. Hay mucha gente que se esfuerza realmente por conseguir un título universitario y esto bandido viene.

0: Bienvenido. Es un semejante de estupidez. Título falso, dice testigos complican arriba en el inicio del juicio oral, declararon ex autoridades de la Universidad Sudamericana. Ex decano dijo que firmó título de Hernán en su vehículo. En el 2016 se cerró la carrera de derecho porque no cumplía requisitos mínimos. Ex senador culminó en el 2015. Uso y producción mediata de documentos públicos de contenido falso. Es tipo penal que se le imputa en este caso a Rivas. Catástrofe en Colombia, dice terremoto de 7.4, sacudió ayer a Colombia, dejó más de un centenar de muertos, decenas de heridos y decenas de edificaciones colapsadas. He visto que bomberos de Ciudad del Este se puso a disposición y está alerta ante cualquier pedido de respaldo de rescatistas para Colombia. Bueno, seguramente se va a armar alguna comitiva para que puedan viajar y ayudar en los trabajos de rescate. Jubilación VIP parlamentaria debe ser definida hoy por diputados, privilegios de legisladores. YPS concentra en bancos el 65.8% de sus 20 billones de guaraníes por folio de inversiones. Familiares de Pechi critican a Emiliano Rolón y exigen liderazgo. Fuerte comunicado nuevamente de la familia de el ex fiscal Marcelo Pechi. Y desafío gigante, dice en la contratapa, está lo que respecta a Recoleta, visita Boca Juniors 19 horas buscando hacer historia.
1: Saludo a Pablo Troche, no sintoniza, por eso les escucho muy instruido. Demasiado tener, Pablo, tranquilo nomás.
0: Y hay gente, un mido y tabu y ve
1: Ecuador, ¿verdad? Buenos días, Lucio y Lucía, como siempre, espectacular el programa, enseñanza, un fraterno abrazo. Le escucho siempre poniéndome al tanto del programa. Gracias, Fabio Vera, muy amable. Aquí Rodrigo ya me envía también la agenda de Rigo sí, Robo no. La agenda del día 11. Va a estar en un medio de comunicación, va a estar en Radio Educación. Caminata en la jurisdicción de la seccional 10. Reunión con José Cardoso, Ciudad Nueva. Reunión en Estela Castro en la seccional 10. Esto va a ser en Educación 7:30. 8:15 caminata, 19 horas en la reunión en lo de José Cardoso, 21 horas reunión en Estela Castro. Trabajo político del intendentable, porque ya es guaina, don
0: Intendente.
1: Rigoberto Chamorro, que está recorriendo los 44 barrios de Ciudad del Este, el candidato de la lista 1. ¿Hay algún tema?
0: Cotización,
1: ¿Sí?
0: dice dólar 5.900, 5.960. El peso está a 3.5, 3.8, real 1.100, 1.160. El euro 6.850, 7.200 guaraníes.
1: 7 de la mañana, 8 minutos.
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0: 7 de la mañana, 19 minutos. 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
1: Felicidades, Lucio, a la gente del Club Mingaguazú de la Liga Minguera. Logró la titulación de un terreno de 60 hectáreas.
0: ¿60 hectáreas?
1: Sí, en el kilómetro 30. ¿Te acuerdas de ese terreno que siempre era invadido? Uh-huh. Finalmente se terminaron los trámites y ya tienen el título de propiedad de ese inmueble. Había estado en una suerte de litigio durante mucho tiempo, ¿verdad? Se logró la titulación definitiva de este terreno de 60 hectáreas en el kilómetro 30. Había sido adjudicada la institución durante la época de la colonia Presidente Stroessner, cuando todavía Mingaguazú no... El título representa un logro histórico para la institución, que pone fin a un gran dolor de cabeza, porque
0: 60
1: siempre
0: hectáreas.
1: Estaba invadido en un montón de situaciones.
0: Bien,
1: hay que ver cuál es el destino que y el uso que le dan a esa propiedad, a ese inmueble allí en el kilómetro 30 de Mingaguazú.
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1: No quiere concentrar en ese parlante que viene y nos dice acá, sí. Alhambra. Saludos a la gente de Alhambra.
0: La familia Damota, ¿verdad?
1: Damota,
0: sí. Saludos cordiales a todo el personal.
1: Muy buena referencia de ellos, sí. Y da gusto escuchar que vienen y dicen, ¿sabes qué? Tal local ahí en Franco es muy bueno. Realmente da gusto, ¿verdad? Que haya gente que se está esforzando y que tiene un buen nombre también nuestra comunidad.
0: El 4 de octubre yo voy a trabajar en el para comer esa rica.
1: Yo ayer ya me noté, sí, por favor.
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1: Sí, 4 ya fueron liberados, estos que fueron aprendidos en Presidente Franco. Esta persona que yo le refería ayer al comisario Maldonado también ya había sido puesto en libertad, ¿verdad? Porque no le encontraron, en este caso, evidencia que guarde en relación. En el caso del muchacho detenido en el barrio Fátima, estamos hablando de el asalto a Global, ¿verdad? Uh-huh. O sea, que lo vinculaban a eso, ¿verdad? Y ahora estos 4 que fueron liberados, que estaban supuestamente vinculados al robo de celulares que ocurrió en el microcentro de Ciudad del Este, ya 4 fueron nuevamente puestos en libertad. Solamente quedaron detenidos David Portillo Carvalho, de 30 años, propietario de la vivienda allanada y señalado
0: el hijo
1: como,
0: de Pedro Juan, ¿verdad? Carlos Pedro Juan. ¿Qué pasó de Carlos Pedro Juan?
1: Dice que la vivienda luego era que allanaron es luego la de él, ¿verdad? Y el otro que está procesado, Jorge Nicolás González Martínez, alias Nico, y que había sido detenido horas más tarde en un local, en su local de venta de bebidas, ¿verdad? Dice que la defensa de Nico y presentó circuito cerrado, ¿verdad? Que muestra que el hombre estaba en su negocio al momento del asalto. Uh-huh. Así que hay que ver qué es lo que determina la justicia en el caso de estas dos personas que todavía siguen procesadas. Los demás ya fueron todos puestos nuevamente en libertad porque no se le hallaron evidencias, ¿verdad? Y para muchos es una intervención fallida por parte del Departamento de Investigaciones de la Policía. Incluso en las redes he visto que se mofaban y decían que no salgan a las calles porque investigación estaba agarrando a cualquiera para poder agarrarlo y atraparlo y decir que estaban vinculado a algún asalto. Entonces, hay que ver si hay resultados reales por parte del departamento de investigación, ¿no? Si no es poner a gente... Bueno, en el caso de estos otros cuatro, todos estaban con antecedentes ahora, pero...

0: después ensuciar gente inocente, me parece que hay que ver un poco el tema. Hay que tener mayor cuidado en las investigaciones y en los procedimientos que se realizan, fundamentalmente.
1: Sí, señora. Bueno, hoy tenemos feria. Vamos a estar. Yo necesito ir a Ñazulli, locote, necesito tomate. Porque si no, Aña Moceta o Pama sea Pepú. Di una pausa, Lucía, de la Pepú, esta semana.
0: Digo.
1: Sí. Saludos al licenciado Nicasio
0: Cuando le, ¿cómo
1: Romero.
0: se llama cuando no sea tu temporada, lo que es su temporada, lo que vas a dar una pausa y te
1: No,
0: realmente?
1: Juan, dice Nicasio. Aparte, dice que cuando madura,
0: Sí, cuando
1: pa,
0: madura se cae.
1: cae
0: Sí,
1: todito.
0: se cae.
1: Este tenía lo simpático en casa. Nació lindo, digo, la Pepú. Ah, esto es mi mandarina. Y por ahí te dije. Probó, ¿verdad? Sí. Pero es medio dulzón,
0: Ah,
1: ¿verdad?
0: creyó que era mandarina.
1: Da, Juan, vale, mandarina. Después de mandarina. Después a Pepú, pero
0: Dios
1: tengo
0: mío.
1: que irme a comprar algunos verdeos. Le puse los cuernos la semana pasada a la feria de Franco. Me fui en la feria de Ciudad del Este. La feria permanente le extrañaba allí a. Ilegalmente, soy
0: ¿Y qué
1: honesto.
0: comiste?
1: ¿Eh? ¿Berro?
0: ¿Qué comiste?
1: ¿Qué cosa?
0: Y allá en la feria.
1: No, no, no, nada. Yo ya me
0: Ah.
1: voy a hacer compras nomás.
0: Ah, o sea que
1: Me
0: salís
1: encanta
0: de.
1: ir a comprar el mando vicu y morocho, bien morocho, que tienen molinado
0: A mano.
1: a mano. Y compré eso, 1 kilo, estaba 25 mil el kilo. Y compré berro, compré espinaca, compré toda la parte de verdeo. Y compré un poco de conatuta, que de hecho, sea de paso, estoy desabastecido. Y voy a ir a comprar. También había unos cuantos productos, compré unas calabazas así. Allí hice una sopa de verdura medio brasilero. El brasilero, pues, hace su sopa de verdura y le pone fideo
0: Le
1: cabello de
0: pones fideo.
1: ángel. Y espectacular, ya, con queso. Hundiste con la de madera, pues, allí hice la carbohidrato. Pero bueno, en vez de la tortillita, lo sigue ahí, cuenta de pedazo.
0: Claro.
1: Pues si no, la tortilla de bullita tiene 1 kilo de harina cuece. Ah, chao. Triglicéridos, colesterol y tu diabetes, a monte va. Vamos a quitar préstamos para Lucía, préstamos digitales,
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1: Ya
0: vida.
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1: Tengo que reclamarle a Marcelo que agenda queja, no le he llamado. Pero está la inyectividad, oye, amigo, ¿vale? Hay problema. Entonces, es la cuestión. Quiero comentarte que. ¿De qué ya hablé ya? Hoy
0: Que
1: es
0: no sé
1: martes,
0: de qué
1: ¿verdad?
0: ya hablaste, hey, algo.
1: 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Dale, tira una rica empanada casera, Lucía. La masa es lo que todavía no me animé a hacer el de
0: Ay,
1: la.
0: tan fácil que.
1: Y sí, seguro. Mamá, yo le miraba mucho a
0: Sí,
1: mamá cómo
0: porque es
1: hacía.
0: harina, huevo si querés, agua y salma.
1: Sí.
0: Y un poquito de aceite.
1: Sí, ve. Allá podemos hacer la masa, allá. Pireca, me hace güey, para allá.
0: Y bueno,
1: Y
0: pero.
1: es esa, ¿verdad? Pero ahí meto. Yo la única cosa que le voy a decir, gente. Yo andar huye y estoy cuñacaela o japones ahora.
0: ¿Por qué veo?
1: Ella es chao,
0: En mi casa, ¿cómo
1: ya
0: se llama?
1: probar, Anio.
0: En
1: Allá,
0: mi casa,
1: Wilson.
0: como si yo no
1: Ya
0: cocino, nadie no come.
1: probar, Anio. A veces te dice, yo me fui a hacer tal cosa. ¿Sabes?
0: Mentira. Ah.
1: Yo soy
0: Ahora,
1: medio
0: ¿cómo se llama?
1: Santo Tomás. Debe Santo Tomás,
0: Esperando un
1: Will.
0: poco. Ahora sí que tengo ya hago así por receta, porque yo tengo la costumbre de que no hago por receta,
1: ¿Estás
0: pues,
1: diciendo?
0: al ojo, ¿viste? ¿Verdad? Y nunca sale igual, ¿verdad? Porque ahora ya
1: Lo que
0: he decidido
1: no
0: que
1: sé
0: haciendo por
1: hacer,
0: receta sale
1: lo que
0: mejor.
1: realmente, hasta inclusive la empanada con a preparar talla pota me animo. Pero otro la anda y cuay, el de mandioca.
0: Ah.

0: es espectacular. El secreto está no ponerle harina, sino que harina de maíz nomás tú.
1: Mapas y sube y tú vas.
0: Claro,
1: Bueno,
0: ¿cuántos años veo?
1: Marcelo,
0: Así me
1: Marcelo.
0: pasó una vez. Él es el
1: ¿Qué?
0: que siempre hace, le sale espectacular. Una organización de San Juan, ¿verdad? Y yo me fui para ayudarle a la señora, porque era papá el que se tenía que ir. Me dijo, andate vos, mi hija. Y yo, ajá, sí, había sido que yo, nadie nos sabía hacer la empanada de mandioca.
1: Pensó capaz de
0: Ten,
1: andar pico ahí va a
0: tenía,
1: hacer.
0: teníamos que hacer 200 empanadas de mandioca, tenía
1: ¡Ay!
0: que estar para esa noche. Era, qué sé yo, poner las 3 de la tarde.
1: No tenés.
0: ¡Ay! ¿Qué se va a ir?
1: Yo
0: Ya
1: no
0: estaba
1: quiero.
0: todo,
1: Yo
0: la
1: no
0: carne molida y eso
1: quiero.
0: ya estaba todo lista, pero faltaba la preparación de esta.
1: Yo no
0: Lo
1: quiero
0: único que hay
1: ponerme a
0: que
1: hacer chipa.
0: agradecer a Dios es que salió bien.
1: No me quiero hacer. No me quiero comprometer a hacer chipa con Lucio Cabaña.
0: Ay, no, yo tampoco.
1: Lucio
0: Dios te salve.
1: Cabaña y ahora la empanada de mandioca con Luis Vicente Villamayor.
0: A nosotros
1: Son mortales esa gente como hacen, o sea.
0: nos ocupa hacer el chipapo y la última tanda hizo un poco Lucio Cabañas. Menos mal que no hizo la primera, si no, vamos a la llena de ingredientes.
1: Don Lucio,
0: Tita, diré.
1: espectacular. Ya,
0: Pero salió
1: probé la
0: cero
1: chipa
0: kilómetros.
1: que
0: ¿Qué
1: hace Don Lucio
0: hacer en
1: Cabaña.
0: estos días?
1: Saludos, Don Lucio. Cariño para la familia, mi hermano. En el día de la amistad estuvimos hablando. Estuvo por el departamento de Caaguazú y estuvimos conversando. Y me siento muy feliz por las palabras, ¿verdad? Don Lucio Cabaña siempre muy motivadora. ¿Cómo está, Marcelo Benítez? Buen día.
2: ¿Cómo está, señor Lucio, señora Lucía, compañera Wilson? Un saludo muy especial a toda nuestra audiencia del concierto. Un lindo martes, una tenue llovizna que se daba cuando al menos salíamos de casa. Ahora está negro como el partido de mañana, ¿verdad? Contra Palmeiras, pero está.
0: Y pongamos el partido del jueves también, no voy a
1: Sí.
0: pensar que mañana no más
1: No,
0: negro el panorama.
1: algo anticerrista dentro. Entonces, el club oponente.
2: Que se gusta ver la pues últimamente hablando en serio, últimamente operó limpio puede ser ahí.
0: Yo por eso no me río más de Cerro, porque después juego limpio voy y pierdo nomás.
1: Yo por eso no
2: Y
1: me
2: justo
1: meto.
2: acá la
1: Esperá,
2: encargada
1: le voy a
2: de
1: la.
2: la encargada de relaciones públicas prácticamente de la policía es Cerrito también, Lucio.
1: ¿Cerrista?
2: Oye, puta, tomo y llegó a ver a su
0: Y
2: comisario
0: también
2: porque
0: si va a
2: de
0: ser
2: ahí
0: hijo, está
2: cerca.
0: mi hijo.
1: Don Joaquín me envió Opala partido. Don Joaquín. Y me agarra y me dice: Hola Lucio, dice allá. A ver, dice. A ver, nada, dice Don Joaquín. Y después sí que terminó el partido Olimpia. ¿A para qué lo?
0: Amigo, me pasó, eso es la primera vez así. Cerro jugó viernes, parece.
1: Sí.
0: Yo me reí lo de Cerro, porque ¿cómo lo va a perder, nambre? Como a tu Olimpia, la misma cosa el domingo.
1: No, este señor me envió los mensajes. Oh,
0: No,
1: ay,
0: pero yo ahora ya no
1: año
0: me río
1: no,
0: más.
1: a
0: De esa vez
1: este.
0: no me río más.
1: No, escucha, no escucha siempre Don Joaquín, ¿verdad? Dice. A pedir tuya, además dice si Don Joaquín, de cómo es eso, y cuánto ya está etiquetado.
2: Vamos a saludar al interior. Buen día. Acá está. Ya llegó el director de policía. Otro lado, pero bueno, iba a saludar. Bueno, vamos con eso. Resumen,
1: Dale,
2: mi querido
1: dale,
2: Lucio, a la
1: dale,
2: audiencia
1: adelante.
2: del concierto. Ya. Yo soy economista y poco lento, ya no resumen que tiene, compañeros. Resumen policial en la jornada que tenemos con la con su comisario mayor.
3: Buenos días para la audiencia. Hablando un poco de los acontecimientos a nivel policial ocurrido en las últimas 24 horas, tenemos la detención de personas, cuatro personas detenidas, cuatro personas aprehendidas, incautación de un vehículo, un supuesto hecho de robo domiciliario, recuperación de motocicleta hurtada 1, lesión y daños materiales en accidente de tránsito 4, hurto de motocicleta 1 y persona que no regresa a su hogar 2. La comisaría octava reportó el día de ayer a las 16:15 horas aproximadamente la detención de una persona ocurrido en el kilómetro 22, lado a Caradura, 2000 metros de la ruta PI-02. Se trata de Alberto Godoy, de 31 años de edad, quien registra orden de captura sobre un supuesto hecho punible de hurto agravado. La subcomisaría tercera del barrio Santa Ana comunicó la detención de una persona por poseer orden de captura, realizado a las 17:30 horas aproximadamente. Se trata de Francisco Cano Duarte, quien resiste orden de captura por un supuesto hecho de violencia intrafamiliar. La comisaría 24 de la ciudad de Hernandarias, detención de persona

0: por registrar orden de captura, identificado como Valentín Colmán Delgado, también por incumplimiento del deber legal alimentario. La comisaría séptima del barrio San José comunicó la aprehensión de una persona y la incautación de un vehículo y evidencias en persecución a hechos punibles de hurto agravado. Se trata del ciudadano colombiano identificado como José Miguel Páez Arias, de 40 años de edad, de cuyo poder también fue incautado un vehículo de la marca Kia modelo Soluto y evidencias varias también relacionadas a casos de hurtos. La comisaría sexta de Presidente Franco comunicó aprehensión de una persona por supuesto hecho de violencia familiar. Esta persona identificada como Ariel Ignacio Mendieta Pintos, de 47 años de edad, y habría resultado víctima su pareja María del Carmen Duarte Piedra Buena. El puesto policial número 12 del kilómetro 11, lado Acaraú, comunicó la aprehensión de una persona también por supuesto hecho de violencia intrafamiliar, también con captura pendiente por perturbación de la paz pública, ciudadano identificado como Néstor Francisco Quintana Lescano, de 19 años de edad. Y en otro procedimiento, la comisaría segunda del barrio Ciudad Nueva comunicó la aprehensión de persona por supuesto hecho punible de hurto y detención por poseer orden de captura, ciudadano identificado como Alberto Samuel Rotela Morínigo, de 23 años de edad, quien fue filmado por cámara de seguridad de un recinto al momento que se disponía a hurtar una motocicleta. El mismo también posee orden de captura y fue puesto a disposición del juzgado de la causa. Entre otros son los procedimientos relacionados a privaciones de libertad.
1: Bueno, gracias, comisario. Ah, espera un ratito. Lo del Miñaguazú quería tomar un poco más del asalto domiciliario que ocurrió ayer o estaba anoche, en Miñaguazú, Malisa.
0: El hecho habría ocurrido el día de ayer a las 9:30 horas aproximadamente de la mañana en una vivienda ubicada en el kilómetro 18, lado Acaraú, barrio Minga Postus. Sería a 2.000 metros de la ruta 602 aproximadamente, consistente en dinero en efectivo. Ya en su denuncia, la víctima manifestó que sería alrededor de 5 millones de guaraníes y un aparato celular. La víctima, identificada como Gloria Zulis Franco González, de 39 años de edad, la misma manifestó dedicarse a ventas de tanques de fibra tipo para piscina en su domicilio, y estas dos personas a bordo de una motocicleta tipo clásico de color rojo llegaron hasta el lugar simulando ser clientes, simulando tener interés por compra de algún producto que ella ofertaba, y ella les permitió el acceso. En ese momento, uno de ellos desenfundó un arma de fuego y le intimó a la entrega del dinero en efectivo que la misma tenía guardado en el interior de su habitación, según manifestó, y también se apoderó de un aparato celular para luego darse a la fuga. La misma manifestó no reconocerle a estas personas, ya que en ningún momento ellos se quitaron su casco protector.
1: ¿Y la suma cuándo fue el dinero llevado?
0: Alrededor de 5 millones de guaraníes es lo que ella manifestó en su denuncia. Posteriormente, estas personas se dieron a la fuga del lugar. Se está trabajando en obtener imágenes o videos del circuito cerrado, ya que aparentemente la casa no cuenta con este sistema.
1: ¿Lo de la comisaría séptima es algo preocupante y grave también de colombiano que tenía inhibidor de señal en su vehículo y todo lo que se pone acá adentro, verdad?
0: Es así, todas las evidencias que se pudo incautar guardan relación con los famosos tortoleros que se dice cuenta con inhibidor para poder darle apertura a los vehículos estacionados, en este caso al momento en que la persona bloquea su vehículo, activa este inhibidor y ya queda sin el bloqueo correspondiente, entonces ya queda a merced de estas personas para poder hurtar lo que tenga de valor en el interior de su vehículo. Y también este vehículo que el mismo tenía en su poder era un vehículo alquilado, aparentemente para el efecto, digamos.
1: Hay varios detalles contra esta persona porque las cosas que se pueden encontrar dentro de la son cosas ajenas también.
0: Es así, se incautaron unas cuantas evidencias que podrían ser resultado de otros hechos ya ocurridos en nuestra ciudad.
1: Ya. Lucio, no sé si me escuchan ahí, quería hablar también algo con la compañera, la subcomisaria Marisa Balmoria, algo muy interesante porque

0: No, supongo que Cerro Molino solamente está en realidad en la parte de lo que tiene que ver Pocera en materia de informes policiales, sino también está en una parte muy importante que es las charlas que se dan en los colegios, mi querido Lucio, Lucía. Y esto es muy importante a la gente que está escuchando, dar los detalles de cómo uno se puede comunicar en los colegios, facultades, todo para las charlas que ustedes dan siempre en los colegios Molino.
1: Sí, es así, justamente el día de hoy con nuestro equipo tenemos una charla pendiente en horas de la tarde en el barrio de San Antonio, en un centro educativo, y generalmente las comunidades educativas o los colegios, escuelas solicitan a través de una nota dirigida al director de policía, y de ahí nosotros tratamos de cumplir con la mayor cantidad posible. Esta es la época en que generalmente recepcionamos una buena cantidad de pedidos de charlas relacionados con el Día del Niño, con el Día de la Juventud. Hasta septiembre tenemos muchísimos pedidos y tratamos de cumplir también con la mayoría. También coordinamos con gente de oficinas técnicas, con antinarcóticos, delitos económicos. Incluso ahora también tenemos personales de bomberos de la policía que abrieron una oficina regional acá en la Dirección de Policía, que también nos acompaña para las charlas, demostraciones
0: Ah, mira.
1: y demás.
0: Lucía, Lucio, les escucha la subcomisaria Marisa del Moni por algunas preguntas sobre este tema tan interesante que son las charlas, Lucio.
2: Subcomisario Marisa Balmori, ¿cómo estás? Qué gusto saludarte, buen día.
1: Buenos días para ustedes, el gusto es mío.
2: Subcomisario, ¿cómo puede hacer las instituciones para llegar hasta ustedes? Es demasiado importante las charlas que realiza la Policía Nacional. Aquí hacia el sector de Franco lo hacía la comisaria Esmelda Gamarra. Y por sobre todas las cosas, sobre tantos flagelos que hoy acecha nuestra sociedad o la comunidad educativa, fundamentalmente. ¿Qué debería hacer los padres para llegar hasta ustedes, para que ustedes estén dando las charlas a instituciones educativas, su comisario?
1: Y generalmente se realiza el pedido a través de una nota que pueden acercar hasta la dirección de policía o incluso en la comisaría de su barrio. En su comisaría jurisdiccional se contacta con su jefe o subjefe de comisaría y ellos nos derivan. Tratamos también de facilitarle a las personas en ese sentido que hagan las solicitudes a través de los jefes de cada barrio, digamos, de su comisaría jurisdiccional. Y en caso de que puedan, entonces acercan su pedido acá en la dirección de policía.
2: Tenemos antecedentes muy tristes. Lo último que tenemos es lo de Caazapá, una adolescente hoy de vuelta. Parece una fiebre, Marisa, esta cuestión, porque hoy he visto en uno de los canales abiertos una criatura de 14 años siendo acosada por un depravado, por un enfermo. Y es sobre estas cosas, y más allá de lo amplio que seguramente es la charla que brindan, pero denunciar, crear esa conciencia fundamentalmente, nos cuesta, pero no hay nada mejor estar en esa base fundamental, ¿verdad? Que es entre los niños y los jóvenes que tienen que tratar de defenderse alertándole a los padres, ¿verdad? Y creo que en eso se basa las charlas que ustedes brindan, su comisario Marisa Balmori, y que es demasiado importante, más o menos entrar en la mente, sacudirle a nuestros jóvenes y dejar ciertos tabúes de lado, porque el bandido, el delincuente, el depravado, lo primero que hace es amenazarle a la víctima, Balmori, ¿eh?
1: Es así, y hoy día también con la tecnología que ellos tienen a mano, eso se vuelve mucho más peligroso. Entonces nosotros lo
2: También.
1: que tratamos es que ellos tomen conciencia y que de repente cualquier situación que le parezca peligrosa o rara puedan hablarlo con algún adulto responsable, con sus profesores, con alguna persona de confianza, porque de ahí parte el primer paso para que se pueda hacer la denuncia, poner a conocimiento de autoridades competentes y tratar de evitar este tipo de hechos tan lamentables que lastimosamente ocurre también.
2: Su comisario Marisa Balmori, gracias por su tiempo. Vale muchísimo esta semilla que lanzamos a nuestra sociedad altoparanaense, que la gente tome conciencia fundamentalmente de lo que ocurre en la comunidad educativa, de que haya más diálogo, ese diálogo lo que, no sé, parece que teníamos un puente y el puente se cayó, ¿verdad? Ya tenemos a veces divisiones en casa donde no tenemos más diálogo y seguramente ustedes actúan de psicólogos, hacen contenciones porque por lo menos alguien se acerca y les comentan situaciones y buscan estrategias para ayudarle a nuestros jóvenes y a nuestras jóvenes también. Así es que su comisario, Lucía, ¿algo que
3: Sí,
2: querés
3: su
2: consultar?
3: comisario solamente sobre otra situación. Esta mujer desaparecida de Hernán Darias, ¿no tienen actualización de la situación? ¿No saben si ya apareció?
1: Aparentemente, sí, según informaciones extraoficiales, ya apareció nuevamente. No tengo el informe a mano aún de la ampliación, pero según informaciones ya apareció nuevamente.
3: Gracias, su comisario.
2: Forma parte de lo que estamos conversando,
3: Sí.
2: su comisario Marisa. Gracias por su tiempo y gracias por estos comentarios que vale bastante, ¿eh?
1: Muchas gracias a ustedes. Bueno, ahí está,
2: Marcelo,
1: completito.
2: sí, quería buscarle al comisario Ramírez de mapeo. Ahí.
0: Allá. ¿Dónde has escrito, Lucio?
2: No, hay que. No, después nomás.
3: Mapeo.
2: Después sobre. Hay un
0: Acá seguí,
2: tema.
0: estoy al lado, no me lo di nada. Estoy por acá, ese van, eso
2: No,
0: fui. Gracias
2: en el próximo
0: a su
2: bloque.
0: comentario. Dale,
2: Dale, señor. Excelente. Quedamos así entonces, Marcelo. Gracias por estas informaciones. Muy amable, ¿eh? 7:47.
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0: 7:58 de la mañana, 58 minutos. 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
1: Hablando de Rigoberto Chamorro, candidato de la lista 1 a la Intendencia Municipal de Ciudad del Este, la agenda del día. Hoy, bien temprano, estuvo por un medio de comunicación en Ciudad del Este, a las 8:15, caminata, jurisdicción de la seccional número 10, a las 19 horas reunión en lo de Don José Cardoso, barrio Ciudad Nueva, a las 21 horas reunión Estela Castro, seccional número 10, en el domicilio de Don Julio Valdés.
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1: Me voy en carne a Tireñita bien rápido esta mañana. Voy a comprar la carne, de paso vengo a llevar a traer las verduras, los verdeos que necesito de la feria que está en la Plaza 15 de Mayo en la avenida Miguel Medina Mauro, donde ya está el compañero Alfredo Villalba. ¿Cómo estás? Buen día.
2: ¿Qué tal, Lucio? Buen día. Buen día, Lucía, Wilson, compañeros móviles, oyentes de buenas manos. Excelente, señor. La mañana de hoy martes, aquí por la Plaza 15 de Mayo, Pucapupe, venta, negocio, mucha mercadería. Esta gente que... ¿Sabes qué es lo que me gusta de los feriantes? Acuera una colonia y agua que yo llevo que está ahí que haga ya. ¿Qué tal?
3: Buen día, Alfredo. Tenemos muchas cosas de comentar. Y de gusto,
2: no, te ayuda muy a ver qué pasa. Yo que llevo
3: que está lleve. Siempre hay conversaciones.
2: El yemón que está, eso es oscura, realmente me gusta el yemón que está, el yemón que está.
3: Y uno aprende también de la otra persona, te comenta algo, pesa, joder, sea, da gusto.
2: Y yo dice, amiga, estamos de chisme.
3: No precisamente chisme, ¿verdad?
2: Y bueno, y quería tener una mañana lluviosa, bastante fresca, por cierto, la mañana, nosotros por aquí.
3: Sí, estamos una mañana gris, ¿verdad? Pero les esperamos a todos los vecinos, a todos los compradores que vengan a hacer sus compras, porque hay muchas cosas buenas. El producto es fresco y esperamos a todos.
2: ¿Usted vende el polvo de la cúrcuma?
3: Tenemos cúrcuma, tenemos jengibre, tenemos todos así también molidos.
2: Porque el poder de esa cúrcuma...
3: Ahora agarra todo ese Alfredo. Dice que se está consumiendo bastante.
2: ¿A cuánto está la cúrcuma?
3: Un botecito se mueve de 10.000 y de 5.
2: Oye, vos, le mando mitad y para inflamación muscular.
3: O sea, es que es bueno, pues yo tomé Alfredo y es lindo porque esa circulación de la sangre. O
2: sea, se siente
3: bastante bien.
2: ¿Cúrcuma solo o con jengibre?
3: Poder mezclar con jengibre, cúrcuma, pimienta negra, y para eso ponerle canela. Sí, todo en polvo.
2: También está canela en rama, está el que es el rústico y el polvo.
3: El polvo y la ramita. Tenemos todo.
2: El verdecito que estamos viendo allí en ese pote.
3: Ese son un cereales y fruta deshidratada, pero tenemos banana, piña, tenemos deshidratado, kiwi, el coco también.
2: Ah, tipo azaí, más o menos, la Lucio Lucía. ¿Cuánto está la...?
3: El coco grande está de 20 y el otro es 15, más
2: pequeño. Después de un suculento de guasucarlo, como
3: y eso es para matar el antojo, Alfredo. Se lo puede tener en tu bolsillo o en el auto, o en el cajón de tu escritorio. Y cuando tenés ganas, y le bajas un pedacito.
2: Claro, o un poquitito de leche de cabra con miel o yogur sin lactosa.
3: Y si es jodido, me ha rodado.
2: Ya, Alfredo. Ahí está, ya Celia, como siempre. Están llegando recién, Iván Leigh, ya, sorteando. Sorteando, Noelia, ¿qué tal? Buen día, la lluvia, la humedad, barro, igual hay que estar
4: aquí. Buen día, Alfredo, ¿qué tal? Sí, igual hay que estar aquí.
2: Orego, pero por ororo, que las 5 de la mañana empieza.
4: Ahora ya lo puedo, por oro, más la pena y
2: vale. ¿Y tú? ¿Y qué?

0: se quedó con su papá.
1: Linda tu hija. Muy bonita tu hija, como siempre, acompañando, pero hoy se quedó con el papi. ¿Qué tenemos por aquí desde Península?
0: Y solo verdeo. Tenemos lechuga, cebollita, hay perejil, ajo en hoja, con atún, orégano, todo un poco.
1: Esto es el que está allí, burucuyá.
0: Sí, burucuyá, así es.
1: Para bajar la presión.
0: Sí,
1: ahora que se quede 12-8.
0: 12-8, no.
1: Bendecida jornada.
0: Gracias, igualmente.
1: Hola, Andrea, ¿qué tal? Buen día. O sea, al llegar lo primero que miré fue la cocina y fue yuca.
0: Todo bien.
1: Mate, con la mamá.
0: Ah, no, en otro sitio, bueno, muy bien.
1: Por lo menos, ¿pende huerúpico o la gente la...?
0: Sí, no sé, pero yo ahora que
1: quiero. Vaya, recocina.
0: Recota caldo a tallarín.
1: ¿Siempre gallina?
0: Sí, siempre gallina. 25.
1: Bendecida jornada.
0: Ale, gracias, bueno.
1: Ahí está, la gente de Península. Ya, yo está fuimos a la vitrina a veces, anda ahí, ¿verdad? Sí, chipa, ah, chipa con queso. Espectacular. Chipita, chipita. Vamos a... Yasuri, buen día, Jaramba. Ahí está Manejo, en mí, de Guapan.
2: Buen día, se puede poner ahí, te voy a hacer y mucho más ningún balén, no hay que arruinar.
1: Oye, te imagino, esta Pérez de María, muy testigo aduana.
2: Y por ello, copamos los muchachos. Hace que año gastamos en la superleito y lo poteramos, porque fue que irle a los poteos.
1: ¿Y acaso, Rico, viene la lo que es lo mexico, los cotes, tomate, fue que digo, pan?
2: Sí, hija, y por ahora yo me gusta, Jaco, y la fecha.
1: A mi cote, yo un niño ando una impresión, güey.
2: Pasa y ese hijo es el político y nada. Verdeo la ya recoge aquí en cantidad todavía.
1: Pues allá hay ahí leche, un poco.
2: Vaca, leche de vaca, ese a 6 mililitros. Y queso y huevo también, 38 el queso y el huevo a 20 mil.
1: Bendecida jornada, sí.
2: Igualmente para usted, gracias, Alfredo.
1: Y presidente de un burro y nada, así que no le voy a molestar. Estoy yendo hacia el otro canto, wow, están llegando aquí la gente de Arapoquiña, ya Betty, como siempre, qué guapa, canta. ¡Y va! ¡Ella, Betty, cómo te va! ¡Espectacular! ¡Ah, está con gripe!
2: Ella siempre dice, mamá, no te quiere, mamá, la mujer tiene que volver a nacer.
1: No, la otra, vamos a ver, compañera, Regina, la ñemón que está allí en su calle, abrazado, vamos a mirar el cuerpo.
2: Eso debe ser, ¿verdad?
1: Y le dije,
2: carne cerdo mezclado, alto porcentaje de jabalí, ese es. Leche vaca, leche cabra, cerdo, que grasa, queso, suero.
1: Usted solo tiene que venir a la feria y vas a llevar todo lo que necesita.
2: Así mismo, Ana.
1: Madre, in...
2: Eu.
1: Gracias, gorda.
2: A ver, a ver.
1: Ahí está. A ver, la huevo me abula, mil huevos me va a dar. Impresionante, una gallina casera, sí. Leche de cabra, queso, ya golpalo, mitad los primos, Lucio, Lucía, Arte Boilá, iba a orar a los muchachos. Estíralo el tiempo, ahora, así cuando el clima está, ya caro.
2: Sí, buen día, Alfredo,
1: pesa
2: y pesa. Una vez que viene de acá, ni siquiera que opacaron de hielo en esa área.
1: Con agosto, con estambo, a la...
2: Está, se ha vuelto, eso te dije, ya vende cama, gracias a Dios. O una cliente, se ha vuelto, jamón, y se vio, le tengo que hacer un...
1: ¿Usted ya recoge en el combo siempre en Agua?
2: Sí, ya recoge, ya recoge zanahoria, ya recoge en el combo un peite más, usted los postes, cebolla, tomate, zanahoria, ya recoge bastante y con ama, banana, remolacha, piña, naranja, mandarina, okay, todo, toda la cosa poco fuera, empaquetado, con peite.
1: Natural, barato, popular.
2: Exactamente, 5.000 y yo le cojo el paquetito y la por otro, ya le cojo ahí, ya con manteca y cine, ya le cojo ahí.
1: Bendecida jornada, presidente.
2: Gracias, Alfredo.
1: Exactamente.

0: como pasamos hacer una plata y yo digo, Lucio, entonces por hacer tres hijas y hoy la hay cuánta a cobrar que la nieve. Entonces, no, hay que desaprovechar la cantidad de gente que está llegando por aquí. Nos pone muy contento observar la cantidad de gente. Aquí me estoy trasladando un poco hacia Estelita, que aquí está, observamos qué pinta la chipa y la anda ahí, Estelita, buen día.
1: Buen día, Alfredo, un gusto de verte acá en la feria.
0: Ya tengo la orego, los hombres como por la vista y usted por los
1: vídeos. Exactamente, así dice. Y creo que entiendo porque el rey ya se va.
0: No, y ponte y la repollo te va a hacer la de colores ya, repollo. Hoy mi básico mamón enorme de verdeo, este pan a tortilla, a selga.
1: Sí, Alfredo, y gracias porque eres paisema y tenemos de todo, de la huerta acá a la mesa de los clientes.
0: Se ha llevado otro permiso de desayunar, guau, y debo que si no, aprieta nada.
1: Exactamente, sí. 5.000 es la chipa.
0: Y el pedazo de este
1: ahí. Y 5.000 es muy lindo. Exactamente, con la intella, la dulce chupa.
0: ¿De arriba de aquí, bebé, y después una?
1: Sí, bebé, no, y ya abatí, tupi. Exactamente, sí.
0: Refrescante es el más
1: bueno. Exactamente, Aucaré, un 102 años cumplí, nace, nena, abuela, la mía de Ocarú, ¿dónde ves?
0: De la sobrecha, pues ya oré, ahora estamos con su cosa. Lucio, ¿qué?
1: Lucio, ¿dónde es Ureita?
0: No, 102 es en agua, de verdad. Pero cuando antes hay que ir a la Ucaya.
1: Exactamente. De ahí no la mano botado, buscase algo si fue hijo de
0: ay, ay, ay, qué alegría. No, voy a tirar la de Peguana.
1: No, y la de Peguana, pero ya, usted se va a cualquier momento y nada en abundancia, Alfredo.
0: Por lo menos se entiende, me dice que no hay un minuto.
1: Exactamente, lo mío, mi época dejó, ay, no la tira, así que ya, usted.
0: Bendecida jornada, Estela, como siempre.
1: Alfredo, muchas gracias, muchas bendiciones para Radio Concierto, que Dios bendiga a este radio siempre, porque es nuestra portavoz acá en la feria, y quiero saludar también a Aña Petrona, ahí que hay Cepi, ahí, no sé, Andeo, en tu país, por la radio en tu país, la Radio Concierto, ajá, oye, en tu cedral, es ventero, Radio Concierto, y nada, Alfredo, así que saludo para todos los que están escuchando ahí. Sí, a 25 la pena.
0: ¿Leche de vaca tú quieres?
1: Ya, vamos a hacer el hijo.
0: Es lo mitad con mango.
1: Sí, a lo mejor voy, gracias a Dios, lo mejor voy a ojo para el tema de la leche.
0: Bendecida jornada, se estuvo así.
1: Dale, muchísimas gracias.
0: A la señora Victoria Brizuela, de Puerto Península, cocinando también. Y que es lo que podemos comentar a esta hora de la mañana, desde la plaza 15 de mayo, Lucio Lucía.
2: Gracias, Alfredo. 8 de la mañana, 15 minutos.
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0: 8:27. 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
1: No sé si estará Alfredo porque no escuchaste que te dijo que va a desayunar.
0: Ah, digo. Oye, sí, ¿cómo la vas a ir?
1: No. Pero de Pay VJ, cuando vuelve ya.
0: No te puedo creer. Vamos a pedirle a Luis Fernando Vargas que nos envíe la actividad
1: el
0: de hoy.
1: El orden del día.
0: Sí, le envío saludo al concejal municipal Simeón Duarte, ya muy temprano escuchando en buenas manos, preparando para lo que va a ser la sesión de hoy, el candidato a concejal municipal de la lista 2, opción 1, Simeón Duarte. Un gran abrazo, gracias por escucharnos.
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1: Está Alfredo Villalba. Alfredo, retornamos contigo.
2: Sí, primero tuve que paquetar los cortes de
0: Lucía.
1: ¿Tuviste que qué?
2: Y Azul me dice, bueno, si realmente le querés guardar a tu amigo,
1: comprarlo allá.
0: Me pagan de ese. Ahí está Alfredo.
2: Ajá, la ure dice a cargar a la locote. Si ese cubano así me ayuda, no es cargar, ¿ves?
0: Tenía entender que en Alfredo, porque estaba en ley cubana, ese año, hermano.
2: Ah, ok. Tupi dice que está ahí, me voy a cargar. Ajá. Usted la hierra sabe, pero acá estoy llegando.

0: junta municipal sí. Hay que partir en 12 horas.
1: Pedipona, o sea, tú vas a calcular ella a Diana, ¿eh? A pedir a JJ, pero ¿pecuña caray bien o tú sabes yo cocina?
0: No.
1: Hoy tira la cosa con ambiente de la sopita, Alfredo. Hoy tira la caldo de gallina casera. Hoy tira la caldo de pescado mí. Hoy tira paiteovina.
0: Sí, camina esa güey. A ver, camioneta y gente más. Que salgo se calma, es buen día. Ya, pues, ¿cómo está? Roberto Rizuela, mola de hoy, ¿no? A ver, ya le estoy tirando altura, a ver, escuela. Hacer la papa, ya. Ya te dice, yo te voy a ayudar. A ver, pero ya, contame que ya la minuta misma. Sí, un baile que ya vuelvo enseguida. Vamos, eso. Echándome ahí, van a ver. Hay una actividad en la. Prenda aquí, la Junta Municipal.
1: Se truco en las aceites, Roberto, ¿dónde está?
2: Señor.
1: Se gana, está Roberto. La truco en las aceites, Roberto, ¿dónde está?
0: A ver ya...
1: No, la truco... Está... La truco na jani, o sea, a nembo di para acá, tute.
0: Impresionante la... Ay, sí, hay algo... Hay por ahí, la instalación en estación a Hawái, así que... Aquí llegamos a un lugarcito. Es que... Mucha actividad que da la mañana. Y... Se cierra de los potes, Lucio.
1: Sí.
0: O sea, hijo, año para los potes, hoy nos dijo la señora Suyi. Pero le catumieron ya... No sé si afectó la
1: directiva. ¿Qué te ella... tengo incurí los cotes? Va a ser ya, o sea, fuera de temporada, Lucía. Invernil, puede ser. Sí, hubo mucho locote. Yo no me quejo de la producción que tuvieron, porque tuvieron mucha producción a destiempo. Y, pero una buena productividad, pero en la época que es ahora, seguramente. No, invierno, o sea, iba en la universidad de Lucía. ¿Estaba tú en la invierno, Becuría?
2: Mucho tiene. Bueno, no.
1: ¿Porque agua, pues?
2: Sí, hay helada. No, ahora, pero no tuvimos helada como para que sufra el locote.
1: A ver, que hay presidente Ruscamen de la orden del día. Sí. Mensaje del intendente: 1, 2, 3, 4, 5, 6, 7, 8, 9, 10, 11. Expediente llegó a Joina Alfredo. Comunicaciones oficiales: hoy 1, 2, 3, 4. 5, 6 con elevar ordenanza y resolución. Presentaciones privadas: 1, 2, 3, 4, 5, 6. ONIBI. Dictámenes de la comisión asesora relacionado a expediente del señor Derli Joel Ayala González. Autorización de transferencia y derecho de acciones. Comisión de asesora de Hacienda y Presupuesto. Clotilde Mabel Núñez Espino, la solicitud de actualización de precio. No sé si hay más o esto, acá hay más. No, de año va a votar, Alfredo.
0: Pinta. A dos y más, medio, y Ñimón que está, recibí gente de...
1: Ñimón que está, ¿dónde, Cura?
0: ¿Qué tal, Amelio? Buen día, ¿cómo se va para Radio Concierto? Jornada, ¿vaya o libra? Tranquilo, padre.
3: Tranquilo, gracias a Dios, estamos en la lucha.
0: Sí, importante, o sea, bendecida jornada.
3: Amén, amén.
0: Concejal, ¿cómo le va? Buen día para Radio Concierto. Martes, martes.
4: Buen día, Alfredo, para hoy, para tomar la audiencia. Asimismo, tenemos un orden del día un poco más largo. Hoy, unos mensajes, unos cuantos mensajes de la intendencia. Como ya ves aquí, Alfredo, un poco largo. Y estamos aquí para empezar a trabajar. Dentro de contados minutos ya vamos a empezar la sesión ordinaria de la fecha.
0: Da, y los mitaleños, sino que horario diferente. Lleva cuando los perros pensaban un cajonaje y expedientes, y la gente, bajo yo y mi pasaje, nadie. Hoy comí yo mi plagio Rosario. Y...
4: Sí, Alfredo, justamente me enteré. Yo estuve este fin de semana un viaje, ayer no estuve, volví recién ayer y me enteré. Creo que no es así, creo. Estamos trabajando, yo estoy, soy integrante de la Comisión de Legislación. Primero se trabaja en la Comisión de Obras, en donde nuestro colega, disculpe que lo nombre, Roberto Brizuela, es el presidente de Obras, y se está trabajando de obra pasa a legislación. Nosotros recibimos, se dictamina en obra y nosotros recibimos con la colega Blanca Cuña y empezamos a trabajar.

0: trabajar y caminar también. A veces hacemos en conjunto, obra y legislación juntos. A veces depende del expediente, a veces caminamos juntos para poder agilizarle a la gente su documento a tiempo.
1: Y bueno, no, eso es normal, ¿verdad? Que haya críticas, rumores, pero usted con trabajo, con dedicación, uno.
0: Sí, no, no, es así. Los martes sabemos que es nuestro día de sesión, miércoles se trabaja en obra, jueves legislación y viernes en hacienda. Pero igual, si hay una urgencia, igual el de hacienda que trabajamos el viernes, podemos hacer jueves o miércoles, no hay problema, eso depende. Y creo yo que todos los contribuyentes, las personas que vienen aquí a la Junta, siempre llega un resultado, Alfredo, porque un resultado positivo. Siempre recibimos y siempre le damos prioridad también a esa gente, a la gente tercera que suele venir sobre los documentos, sobre sus documentos, porque hay varios, hay montones de documentos, Alfredo, de 2020, 2022, y solo que se tiene que hacer seguimiento. Yo siempre le digo a la gente, vengo a Sánchez, la primera mesa de entrada, yo encuentro el expediente y vamos a agilizar. Así, hay que hacerle seguimiento. El expediente solo no corre. El expediente solo no corre. Porque hay veces los funcionarios también de catastro, de obra, le llaman a la gente, no atiende, entonces ahí ya se queda parado el documento. Así.
1: Al menos alguna minuta para hoy.
0: Solamente trabajar. En serio, tenemos un pedido, un proyecto también que me había preguntado, me había solicitado una ciudadana, una contribuyente también, especialmente para nuestra amiga, se dedica al rescate de los animales, de los gatos, entonces tenemos ese proyecto, me pidió para que presentara ese proyecto. Estamos el próximo martes, voy a presentar una minuta sobre ese proyecto, a ver si el Ejecutivo nos puede dar esa manito también, porque tenemos que escuchar a la gente y hacer los pedidos de nuestra gente al sur.
1: Les decía la jornada.
0: Muchas gracias, Alfredo, para hoy y para tu amable audiencia.
1: Gracias, concejal municipal. El único que está por aquí se encuentra por la Junta Municipal de presidente Franco Lucio.
2: ¿El presidente no está todavía?
1: No está el presidente, a ver un poco, no, allá llegó, mira vos, chao, buenas.
2: Aquí nomás quiero, y le felicito también al concejal Simeón Duarte, porque presentó una minuta puntiaguda. Pensé que tú ya, Lucía, puntiagudo, ¿oye? Porque a veces toros al lindo vehículo, tú mantenado cuevan, ¿oye? Insta a las comisiones asesoras que trabajen. Insta a las comisiones asesoras que, ¿cuál es el motivo de la falta de las firmas? Lo que dice el ingeniero Amelio Garcete, ¿verdad? Que insta a las comisiones asesoras de obras y urbanismo, el motivo por qué, ¿verdad? Por la cual no se está completando la firma de los expedientes para su aprobación o rechazo correspondiente. ¿Es sencillo, niño? Si te falta algo, amigo, de rechazar, pero nada de salijo. ¿Por qué está ahí titubeando las cosas y no corresponde, no corresponde? Y si corresponde, adelante, ¿verdad? Alfredo.
1: Sí. No, te estoy escuchando atentamente. Sí. Si corresponde, hay que agilizar todo y no dilatar, porque o sea que siempre le digo así a los concejales, a veces a mi pasaje hay imposible, pasamos un año, dos años, no se le soluciona nada. Entonces, eso es muy importante. Presidente, ¿cómo estamos?
3: Buen día, Lucio, Lucía, la noche de concierto, ya llegando acá a la Junta Municipal. Enseguida ya vamos a iniciar nuestra sesión ordinaria de la fecha. Se había comunicado conmigo el director de policía para las 9, van a llegar acá a la Junta Municipal. Vamos a tener también una pequeña reunión con ellos sobre el tema de seguridad.
1: Qué importante eso es, presidente. Tenemos seguridad y el país, ¿verdad? Pero nosotros, lo nuestro, presidente Franco, y está para esta.
3: Sí, pues me llamaron la gente ahí en la dirección y van a estar visitándonos hoy en la Junta Municipal y vamos a estar aguardando.

0: para hablar un poco con el nuevo director, ya que tema de asalto, se le había asesinado también a un guardia de seguridad. Entonces vamos a estar hablando con ellos sobre el tema de cómo estamos en la parte de seguridad en Franco y quién nosotros podemos aportar también con ellos.
1: ¿Tiene sistema de retorno el presidente de la Junta Municipal, Lucio Lucía?
2: ¿Qué tal, presidente? ¿Cómo está? Qué buena oportunidad de hablar con el nuevo director. Lo que, en líneas generales, creo que estamos trabajando bien en materia de seguridad, Lucía, con lo que tenemos. Porque a veces le queremos cuestionarle al policía, pero vamos a ser honestos. ¿Con qué elemento, con qué herramienta cuentan ellos, verdad? Yo estoy muy contento con el trabajo de Toribio Arévalos. Estoy contento por el trabajo que está realizando el comisario Jorge López. Estoy contento por lo que está realizando con pocos hombres también el comisario Barbosa, Carlos Barbosa. Entonces, lo que tenemos que instar un poco al director de policía, Luis Fernando, aparte de las quejas, es decirle que estos personales de la cual estamos hablando están rindiendo y con creces para con la ciudadanía. De que lo que falta es, va a meter a ser de comisario, ambas, que tú lo pues tengo la ñan de comisaría, ¿cuál? Entonces, tratar de potenciar un poco a nuestra, así como lo están haciendo en la 012, gracias a la gestión de la Comisión de Apoyo a la Comisaría 12 del kilómetro 5, que está en tu barrio. Entonces, ñamo pumbare, termina en el jefe de comisaría, que era Luis Fernando. Porque la cambio de ir entre naña conseguimos, ahí la yipotá, porque tenemos que ayudarnos entre todos. La seguridad es compromiso de todos los ciudadanos, presidente.
0: Claro, totalmente, coincido totalmente contigo en eso, Lucio. Vamos a hablar con el mismo potencial, sobre todo lo que es la comisaría de nuestra ciudad, ¿verdad? Y ver nosotros como junta, también como municipalidad, podemos ayudar en lo que es el tema de seguridad. Y vamos a venir a escucharle y también nosotros vamos a hablar, a conversar con ellos para que podamos ver y cómo podemos apoyarle nosotros a través de la junta municipal, mi querido Lucio.
2: El área 5, yo no sé quién es el jefe ni la jefa. Lo cierto y lo concreto es de que muy pocas novedades tenemos en una zona donde permanentemente hacen redadas y sin resultados. Porque luego ya pongo la control, y me por lo menos me tenía aprendido y tenía personas. El área 5 es lo que es medio flaquito y nuestro puesto de peaje que está en el kilómetro 9. Perdón, nuestro puesto policial que está en el kilómetro 9, ¿verdad? Son los lugares donde hay menos productividad policial. Humiala y capaña vamos a cazar ahí mina, ya sea, aunque sea Torre Mitimimí, 3-4 y cuida ya, porque es una zona bastante conflictiva, la del 9, y también acá lo del área 5. Pero es muy importante esta invitación que cursaron y plantearle un poco de qué manera pueden dotar más de infraestructura también las comisarías y personal, fundamentalmente, Luis Fernando.
0: Sí, totalmente, Luis. Yo tenía la idea de hablar con el nuevo director. Justamente él accedió a la invitación que le hemos cruzado y vamos a hablar con él, ¿verdad? Sobre todo sobre esos puntos que mencionaste, Lucio, y vamos a conversar con él a ver en qué podemos nosotros también ayudar, ¿verdad? Y potenciar lo que es la comisaría de nuestra ciudad anterior.
2: Encuentro algo y medio triste, lento, ni a ambas, ya. Y alguien tiene que preocuparse también, Luis Fernando, y veo que hoy van a trabajar, hay varios expedientes que van a estar trabajando, pero presentado por el concejal Simeón Duarte, solicitar a la Comisión Asesora de Obra y Urbanismo y el motivo por la cual no se está completando las firmas. Yo lo que quiero, Luis Fernando, candidato me meteo, ¿no, muchachos, bebé? Y si ahora, a falta todavía de completar su periodo, porque tu responsabilidad como concejal va hasta el 18 de noviembre, sí, cuando tenés que entregarle a los próximos. Si sos electo, seguís. Si no sos electo, tenés que entregar tu trabajo parlamentario municipal, la lleva. Pero, ¿por qué lo que no ponen? ¿Por qué no se preocupan un poco de dar de baja los expedientes, Luis Fernando? No sé, hay que atuar la ley permanentemente, ya que es amable, presidente. A mí, de Dios.
0: Sí, totalmente, Lucio. Yo justamente la semana pasada estuve participando en la sesión de la Comisión de Obras, también en la Comisión de Legislación. Estuve yo participando y estuvieron dictaminando, ¿verdad? Y estuve conversando con los miembros, o sea, que con los presidentes específicamente de la de las comisiones. Y estamos en eso, ¿verdad? Lucio, justamente ahora me están llamando a la gente de la dirección de policía, seguramente que están llegando ahí. Entonces, mi querido Lucio, justamente un colega hoy presentó, vamos a estar debatiendo eso en la plenaria y también en la minuta del colega.
2: Dale, Luis, un gran abrazo, presidente, que sea productivo la zona. Vamos a seguir conversando, ¿sí?
0: Muchas gracias, Luis.
2: Muy bien, amable.
0: Hola, ¿qué tal?
2: ¿Alfredo?
3: Sí, a ver. A ver. Bueno, sí. Bueno, solamente el presidente de la Junta está por aquí. Queríamos conversar con otros concejales, pero bueno, al menos es lo que podemos informar la mañana de hoy, aguardando la presencia de la gente de la Policía Nacional para la audiencia pública.
2: Alguien lo tenía que escuchar, ¿no, Alfredo? No puede ser, ¿no? Que demasiado expediente. Ahora vuelvo a decir, están remitiendo de la Intendencia Municipal, te digo honestamente, 1, 2, 3, 4, 5, 6, 7, 8, 9, 10, 11 expedientes. Y después están las comunicaciones oficiales, 12, 13, 14, 15, 16, 17. Y esto, pues, hermano, tiene que tener como lo menos a la mitad en la semana. Pero en las últimas dos sesiones no hubo ninguna productividad. Entonces tenemos que ver, y bien acertado lo que el concejal Simeón Duarte, seguramente a alguno le va a quedar pesado, pero ¿por qué Simeón se va a firmar los expedientes y Lucía no se va, Alfredo no se va, Wilson no se va? Él va a tener problemas. Por eso es importante, o sea, a mí me apena mucho, porque todos son concejales y todos son candidatos a concejales, mi querido Alfredo. Lo que no son es Miguel González, Hugo Mendoza y el amigo Luis Gallardo. Y después son 9 candidatos, Lucía.
4: 9.
2: Y me imagino que entre los 9 habrá uno de la Comisión de Hacienda y Presupuesto, asesoría, ¿cómo se llama? La Comisión Asesora de Legislación, Obra y Urbanismo. Entonces, me parece, mi hermano, de que tenemos que pedirle ahí, vamos a pedirle por nota la productividad a los concejales y decirle a la ciudadanía, estos son los concejales que no están produciendo para la comunidad. Y estos son los que se están candidatando para continuar en su curul. Pero más, yo ya vota beta, la no va a poseer. Entonces, yo le felicito a Simeón Duarte por la iniciativa, ¿verdad? Y que esto le haga... Por lo menos, tomo a apuntarle y le acuerda, tome mis explicaciones, el de por qué no se está firmando los expedientes. Ayer, Alfredo.
3: Sí, algunos va a ir más populismo, lo llamó acá ahí, y digo que no ya fui tiempo que seguía jugando a este ahí, bueno.
2: No, no importa. Esta morosidad que estamos teniendo, Alfredo, nunca se tuvo en la historia de la Junta.
3: Sí, Roberto, por aquí, escuchando atentamente la programación.
5: Buen día, Lucio. Al pasar, hablamos un poquito, pero listo para trabajar, Lucio. Y escuché el tema de la firma de la Junta Municipal. Y yo creo que yo voy a decir de frente. Y realmente, Lucio, cuando llega la política, a veces entre compañeros hay roces. Y por ahí, de no querer firmar algunos expedientes al compañero que chocó, a veces dice el otro, comité de dirigentes, familia numerosa, y alguna persona se muda con esa persona, a usted por la mitad, a veces, oye, por ahí ni nada firmamos, hay que ver ahí el documento, que él firma, algo por estilo, pero oye, bueno, hay nada, se trabaja bien, se trabaja, yo vengo los días miércoles, primera hora a trabajar, cada uno tiene su potestad, mirar si quiere firmar, firma, pues tiene la obligación también de firmar si está todo bien los documentos. Entonces, el problema es entre uno y otros candidatos concejales, yo voy a hacer de frente. Y bueno, se escucha.
2: No, ese tiene que ser el espíritu, Roberto. Acá nadie le está diciendo nada, ¿verdad? Hay que legislar nomás. Y pero la mente trabajo, concejal. Yo siempre veo tu firma, por lo menos en los expedientes, y me consta porque me envían fotos y a veces faltan algunos, ¿verdad? Entonces, parece que lo que decía es cierto, Roberto. Cuando hay pedidos especiales, Oye, yo eres agüero, espera, no ni firma.

0: Entonces, no sé. Entonces, se le iría a aconsejar, ¿no? Y por ningún secreto, a ver, a pedir. Va, él hace. ¿Qué me están dando? Me están dando pie, Roberto, para que yo hable mal de tus colegas, de aquellos que no firman. Que el sistema se mueve con aceite, han de aceitar el sistema. No ni firmamos, en de la expediente. Apeamba, y se aceite. Es pagana, no firmamos, han de lo mitad. Y no todo es plata, Roberto. Es plata para la institución, porque a veces se te lo mitad pagan buen impuesto, porque quieren desmembramiento, quiere esto, quiere aquello. Y estamos dilatando por irresponsabilidad de tus colegas. Y eso es inadmisible. No estoy hablando de cuestiones partidarias, estoy hablando de cuestiones institucionales. Que no me vengan después ahora a decir, no, Lucio Colorado, Lucía Colorado, acuerda otros a tanto y las liberales. No pasa por ahí. Estamos hablando de forma genérica, un concejal liberal justamente hoy presenta una minuta haciendo esa aseveración. ¿Cuál es el problema? ¿Por qué no se están firmando los expedientes, mi querido Roberto?
1: Y bueno, ya le digo, Lucio, se trabaja y alguno exquisito para firmar tendrá su motivo. Yo veo si cumple todos los requisitos como corresponde. Siempre firmo. A todos los compañeros no tengo excepciones. Algunos tienen sí problemas de revocatoria. Hay que verificar bien por qué se revoca, qué es el motivo. Pero así, así nomás, esa cosa no se. Bueno, yo principalmente no firmo revocatorias por revocar, pero los expedientes normales siempre firmo y hay problemas entre algunos amigos que es muy quisquilloso para firmar y la ciudadanía sabe. Y gracias a Dios, yo agradezco a todos los conciudadanos, a mí, yo siempre estoy trabajando y firmo lo que encuentro, si está bien, y ellos tendrán su motivo y su por qué no firman y la ciudadanía pasa la notita de voz.
0: Roberto, un abrazo, que sea productiva la jornada. Gracias por tu tiempo,
1: Gracias,
0: concejal.
1: Lucio.
0: Muy amable, Roberto Brizuela. Y acá uno es tajante, Lucía, Alfredo, audiencia. A ver, a ver, Betín, es importante que la ciudadanía sepa quién es el más haragán entre nosotros, Betín, concejal.
2: Sí, es cierto. Se tiene que saber.
0: Sí.
2: Puede tener cuidado
0: Ayúdenos, ayúdenos
2: y está
0: ustedes.
2: buscando recutudo el que
0: Sí,
2: haga.
0: ayúdenos ustedes.
2: Realmente
0: Pásennos.
2: Franco se tiene que librar los haraganes de
0: Sí,
2: ese pueblo. Así
0: pásennos.
2: nomás seguimos, no nos vamos a ir a ningún lado.
0: A mí no me interesa quién sea. Pembo asabre. Pembo asabre. Orero le eta ave. Todo debí un ma, había ben ba ave. Amá, ve ando debí, oré en ba ave. Allí para Alfredo. Entonces vamos a decirle a la ciudadanía, este concejal no viene a firmar. Entonces, pero pues tan de caro y queda caro de los que me escriben. No, y así, ¿quién me escribe? Pues yo tampoco, yo soy una tumba para con aquellos que me pasan las informaciones. Y pásenme, y sin titubeo acá, y que el concejal que quiera refutar su haraganería va a tener su micrófono abierto aquí. Pero le estamos pagando casi 20 millones de guaraníes de dieta, y que no tengan tiempo para venir a firmar un maldito expediente, porque es correlí de Lucía y porque o votarse contra el Cruz va a votarse contra en la firma, están equivocados. Te están ahí para servirle a la gente. Alfredo, será hasta la recta final, compañero.
1: Dios mediante será hasta la tarde, señor.
0: Saluda a la abogada Susana Abogado, que hoy está de cumpleaños.
2: Mira,
0: Ha sido oyente
2: nuestra
0: nuestra del Área
2: vecina.
0: 5, una guapa mujer de la comunidad de San Pedro, Área 5. Está de cumpleaños, le envío un gran abrazo. Que pase bien este día. Darío me pasa, la gente de Tres Fronteras me están pasando itinerarios de la empresa. Buen día, los días
2: Ellos
0: Ale.
2: cambiaron de parada.
0: Sí, Barrio San Roque están.
2: Ayer en realidad que yo he visto estacionado y por mucho tiempo esperando la siguiente ronda ahí al costado de la rotonda, la primera rotonda.
0: Acá me dice, buen día, los días hábiles trabajamos cada 24 minutos y 12 minutos en salida de San Roque y Área 4. Ahora me pierdo yo en ese tema.
2: San Roque, entonces, esa es la salida frente a la cancha de Atlético.
0: Sí, más o menos. Estamos en la primera rotonda, dice.
2: ¿Viste?
0: Sí.
2: Está en la primera rotonda en la calle.
0: Ya. Entonces, esa es la. Hay que ver un poco cuando. Sería muy interesante. A mí me gustaría. Y le queremos ceder hasta inclusive el espacio de la mañana para que puedan venir a socializar
2: Porque Tres Fronteras
0: esta
2: tiene
0: cuestión.
2: un itinerario, pero envidiable.
0: Sí. Y tenemos que.
2: Envidiable.
0: Y me envía justamente de que están
2: Los horarios.
0: cumpliendo.

y sus jefes van luego a trabajar, pues. Que Dios nos bendiga, que pasen bien. 17 horas, llegamos de vuelta para comentar la tarde. Mañana 6 minutos en buenas manos. Y en contados minutos están con ustedes los compañeros de HD.

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Atención, que la tiene el conductor. 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

0: Bienvenidos todos a HDP 9 con 10 minutos, martes 11 de agosto del 2026. Buen día, don Héctor Guerin.
1: Buen día, Nelson Esquivel. Buen día a todos los oyentes.
0: Buen día, Lucía Margarita Villamayor.
2: Buen día, Nelson Héctor, a los oyentes de HDP.
0: La temperatura en estos momentos en Presidente Franco es de 17 grados. En la máxima prevista para hoy es de solo 22 grados. El pronóstico dice que vamos a tener lluvia.
2: ¿Vamos a tener lluvia hoy?
0: ¿Está lloviznando?
2: No está lloviznando, pero...
0: Desde el amanecer está lloviznando. Quiero ver nomás hasta qué hora.
1: Hacia mi valle, ¿no?
0: Acá en la radio está lloviznando.
1: Que yo vine, no. Y cuando entré por lo visto ya no me fijé en la lluvia.
0: Y para mañana miércoles la mínima ya es 17, ¿eh? 17 y 26 grados.
2: Bien variable lo que tiene que ver con esta semana, con las temperaturas, sí, y las condiciones del tiempo.
0: Qué rápido sube todo, ¿eh? Rápido sube todo, ¿eh? Bueno, en nuestra página web www.radioconcierto.com.py hay permanente actualización de informaciones, también en nuestra página del Facebook tenemos un cúmulo de informaciones que compartimos con nuestra audiencia desde muy temprano. Vamos a estar enseguida también con la portada de nuestro diario digital.
1: Ayer fue el 10 de agosto del 2022, había fallecido Feliciano Abogado Benítez.
0: ¿El concejal?
1: El asesor jurídico de la Municipalidad de Franco.
2: Feliciano fue Abogado. Concejal también en su momento.
0: Sí, fue concejal, sí.
1: Él era mi vecino en Paz del Chaco.
0: Ah, mira vos.
1: Antivacuna, nos peleábamos todos los días por el tema. ¿Estuvo acá?
0: Estuvo acá en un radio concierto en un programa liberal, le dice.
1: Sí.
0: Wilson.
1: Auspiciado por el Partido Liberal. Para candidato a...
0: Creo que fue concejal, creo que incluso más de un periodo.

0: Feliciano Bogado. Bueno, él falleció de COVID, ¿verdad?
1: No, no, no. Él tuvo un problema
0: Ah, ya.
1: cardíaco, creo. Sí, ahora, antes de ir a... ¿Está?
0: ¿Qué?
1: Cortá ya tu inspiración, Héctor. No, porque acordamos que íbamos a empezar con alguien.
0: Voy a
1: Pero...
0: empezar con la tapa entonces.
1: Ya me cortaron la inspiración.
0: La portada de nuestro diario digital este martes 11 de agosto, día de Santa Clara. Los derroches. Hay varios Santa Clara en Presidente
1: Sí,
0: Franco, ¿verdad?
1: dos hay.
0: ¿Eh?
1: Santa Clara Centro y Santa Clara Zona Sur. Dos Santa Clara.
0: ¿Y por qué
1: Tenemos
0: puede
1: en
0: ser?
1: Franco. Porque sí, ya, amigo.
0: Y cada uno tiene derecho a su santo.
1: Ah,
0: ¿Y eso puede ser, Héctor?
1: ya.
0: ¿Por qué
1: Sí.
0: no? ¿Y podemos irnos a parrear en los dos lados?
1: Claro.
0: Si ¿Sí te invitan? Los
1: Organícense, por
0: derroches.
1: favor, uno mediodía y otro a la noche.
0: Los derroches tras los robos, fastuosa réplica de la fiesta de la costilla y anuncio de gastos de campaña muestran el rostro de, yo creo, están tres fotografías. Primero fue el fin de semana cuando, en ausencia del destituido por corrupción Miguel Prieto, los líderes locales Rubén Velásquez, Pedro Acuña y Daniel Pereira Mujica encabezaron una fastuosa réplica de la fiesta de la costilla, emulando el evento anual del municipio de Naranjal. En ese encuentro el equipo, yo creo, ya gastó más de lo que el candidato a intendente declaró que gastaría en toda su campaña, que son 100 millones de guaraníes. Fue para tratar de captar el apoyo de los taxistas, a quienes prometió nada menos que 1.000 millones de guaraníes para el día de las elecciones el 4 de octubre. Es decir, al decir del dirigente del FETASE Florencio Soto, FETASE, Federación de Taxistas de Ciudad del Este, los gastos de campaña claramente salen de las licitaciones recientemente aprobadas y de los adelantos que ya se pagaron a las empresas amigas, adjudicadas con casi 17 mil millones de guaraníes para empedrado y canalizaciones. Pero el derroche y anuncio de derroche no termina allí. Durante la entrevista en Red Nacional, una entrevista en Red Nacional con el periodista Germán Martínez Bierzi en la mega cadena, el destituido por corrupción Miguel Prieto afirmó que en una campaña presidencial le costaría entre 5 y 10 millones de dólares, aunque también podrían ser 20 millones de dólares. El dinero fluye hacia el candidato ganador, manifestó Prieto, justificando los números que dio en la entrevista sin decir de dónde podría venir ese financiamiento y a sabiendas de que quien le presta, le regala o le da ese dinero sabrá que administrará de la misma forma en que lo hizo con los fondos municipales, robando, robos por los cuales hoy está en las puertas de una condena carcelaria. Tema principal de nuestra portada hoy que muestra las fotografías ahí de la gente, yo creo, distribuyendo las costillas de asado. Y la cara de circunstancia, muy revelador, la cara de Santiago Segovia, un antiguo dirigente taxista que tiene remera amarilla ahí al lado de Dani Mujica. Ese es don Santiago Segovia. Hace 40, 50 años que trabaja en taxi aquí en Ciudad del Este. Y la forma en que les mira es como... Bueno, de hecho es colorado, recalcitrante de Segovia, ¿eh? Detienen a colombiano tortolero con inhibidor de señal y otras evidencias, 17 años. ¿Cómo tan fácilmente entran los extranjeros en nuestro país para delinquir ya? Y todo está
1: ¿Y
0: documentado.
1: cuál es la limitante?
0: Y no
1: No
0: sé,
1: tenés ninguna limitante.
0: debe haber, pues, se
1: Porque
0: puede hablar con la
1: por
0: policía colombiana, con la Interpol, Lucía. Acá me quedo nomás con la referencia del español que le mató a dos muchachos de Oleari.
1: ¿Qué?
0: El cúmulo de antecedentes delictivos que tiene y puede ingresar tranquilamente al país. Y me seguís preguntando si cuál es la limitante.
1: Y
0: No
1: no
0: estamos
1: hay.
0: ni
1: Y
0: metiendo a
1: bueno, y eso es lo que
0: delincuentes
1: yo
0: en
1: estoy
0: nuestro
1: diciendo, que no
0: país.
1: hay ninguna
0: Sí,
1: limitación.
0: hay una limitación. No
1: ¿Cuál
0: tener
1: es? Qué
0: antecedentes.
1: locura.
0: No tener antecedentes.
1: ¿Eh?
0: Qué locura. O sea,
1: Y no se
0: delincuentes
1: revisa,
0: ni están entrando en nuestro
1: no se
0: país.
1: revisan sus
0: Y
1: antecedentes. Y
0: si los
1: acá los
0: colombianos, Héctor,
1: antecedentes se
0: entran.
1: blanquean con un poco de plata, Héctor.
0: Colombianos
1: Pues sí, es
0: y
1: fácil,
0: venezolanos entran en nuestro país tranquilamente.
1: Porque, ¿cómo vos sabés si hay antecedentes? Vos tenés que ingresar a un sistema y saber. Y ahora, a oídos y ojos ciegos, tranquilamente avanzás. Así de fácil, ¿no?
0: 17 años de cárcel para depravado que violó a su hija e hijastra. Esto ocurrió en Presidente Franco. Persecución al conductor borracho termina en accidente. Está la compañera Elba Espinosa. Elba, buen día.
2: Buen día, Nelson, Héctor, Lucía, oyentes de HRTV de Radio Concierto. Estamos aquí por la Junta Municipal de Ciudad. Voy a mejorar un poquito el audio. Por la Junta Municipal de Ciudad del Este, ya con.

0: no sé, el barrio Boquerón, recordarán de que la semana pasada incluso hablamos ya con ellos sobre el tema de la construcción de edificios en el margen de las ordenanzas, las leyes, y bueno, ellos van a insistir en audiencia pública para poder de repente encontrar una salida, o si es que la pretensión es frenar esto, poder frenarlo. Y están esperando, aguardando los más vecinos, porque fueron convocados para las 9 y vamos a acercar un poco a ellos para conversar por lo menos con los que ya están aguardando para su para la audiencia pública. ¿Qué tal? Buen día, ¿cómo están? ¿Con quién podemos conversar? Aquí estamos aquí para Radio Concierto, estamos en vivo, ya están aguardando ustedes audiencia pública. Buen día, ¿qué tal? Bueno, imagino que todos tienen su preocupación, igual hay un vocero, pero me imagino que tienen están en una sola voz. ¿Qué tal, señor? Buen día.
1: Buen día.
0: Preocupados nuevamente aquí en la audiencia pública.
1: Así mismo, nuestra inquietud ahora el tema de la edificación en barrio Boquerón, que nos estamos organizando ahora recién los vecinos porque supimos de la aprobación de planos de esa construcción, y que va a ser prácticamente perjudicial para los habitantes ahí de esa zona.
0: ¿Usted hace cuánto que vive ahí?
1: Y ya 30 años.
0: Mucho tiempo.
1: Sí, así mismo.
0: ¿Cómo veías esta situación ahí en ese lugar? ¿Pensaste en algún momento de que esto iba a pasar o no?
1: Y en realidad, ¿quién iba a pensar que esto iba a pasar? Porque en realidad hace 30 años era muy silencioso, tranquilo, y hace 30 años eso pasó, pero ahora justamente los vecinos estamos preocupados por lo que está sucediendo, la aprobación de la obra de ese edificio que va a crear problemas para nosotros, y también el tema de polución. Este Arguilón es también un problema para nosotros los vecinos. Yo soy frentista y ese es un problema que hasta hoy no podemos solucionar.
0: Y se va a sumar el problema.
1: Se está sumando el problema. Así mismo.
0: ¿Y ya la construcción empezó? ¿Ustedes vieron si ya hay movimiento ahí en
1: el... No, todavía no hay movimiento. Solamente nos enteramos el tema de la aprobación de planos de un edificio, no sé, 14 pisos, algo por el estilo, de que en realidad va a perjudicar. Y no solamente ahí ese sector, sino que a todo el barrio. Primeramente la provisión de agua, si hay desagüe o no, dónde va a ir los desperdicios. Imagínense.
0: ¿Ustedes no tuvieron todavía como vecinos acceso a planos, planillas, al proyecto? ¿A qué tuvieron acceso?
1: Solamente la información de a nivel de las redes, de que el proyecto del edificio y que ya fue aprobado por la municipalidad.
0: Solo eso sabemos.
1: Solamente eso sabemos.
0: Incluso en redes ya se estaba ofreciendo.
1: Creo que sí, así mismo.
0: ¿Tu nombre?
1: Carlos Ibarra.
0: Gracias. Uno de los vecinos también aquí, otra vecina más. ¿Qué tal? Buen día, ¿cómo estás? Organizándose ustedes hoy más fuertes, con más personas, más vecinos. La vez pasada vinieron un poco menos, pero ya la información les trae a que se empiecen a manifestar.
2: Sí, así mismo. Buen día a todos. Nosotros venimos hoy para reclamar, o sea, para pedir que se cumpla en realidad la ley que hemos logrado con tanto esfuerzo, ¿verdad? Tenemos la ley, o sea, que la ordenanza 006/2026 que nos confiere que somos el barrio residencial y donde se prohíbe, ¿verdad?, la construcción de edificios en altura, porque es un barrio residencial de baja densidad. Ahora está aprobado un edificio de 12 pisos en un terreno que no tiene las proporciones para ese fin, ¿verdad? Y eso fue ahora en el 25 de junio fue aprobado. Nuestra ordenanza fue aprobada el 28, promulgada el 28 de abril. O sea, hay un atropello a nuestra ordenanza, ¿verdad?
0: Una ordenanza que ustedes consiguieron a duras penas también, con mucha presión, con mucha manifestación también. Incluso llegaron aquí a discusiones con los concejales. Consiguieron esa ordenanza, pero al final ahora están pisoteando.
2: Sí, así mismo, habíamos conseguido la ordenanza, así como decís vos, con bastante trabajo, conseguimos al final con el voto unánime, principalmente uno de los que nos felicitaron fue el actual intendente, ¿verdad? Y él mismo ellos escribieron con una mano y borraron con la otra, porque 2 meses después nos enteramos de que ellos aprobaron igual.
0: Bueno, ¿y esa ordenanza qué es lo que prevía en este caso? ¿Qué es lo que debían cumplir?
2: Que se restringe los edificios en altura hasta 3 niveles en las calles y 4 niveles en las avenidas, ¿verdad? Y también que tiene que tener respetar ciertas normas que están ya en realidad normales, ¿verdad? Que serían los linderos y cosas así.
0: ¿Hasta 4? ¿Dónde, por ejemplo, se puede hacer hasta 4?
2: Creo que avenida Los Yerbales, o en la parte, no, me confundo un poco. Después tenemos todo lo que sería el lindero del barrio, que tiene avenidas, ¿verdad? Que está detrás del Club Área 1. Y así es. Dentro de nuestra página, pues ya creamos también una página, Barrio Boquerón 2. Ahí vamos subiendo nosotros las informaciones de lo que sucede, ¿verdad? Día a día en nuestro barrio. También se unieron los vecinos que en realidad Boquerón es un solo Boquerón, pero nosotros, como ya hay ciertos sectores que ya se fueron, vamos a decirte así, perdiendo su identidad, nosotros queremos preservar el de nuestra parte, pero ellos también están bastante preocupados porque se están aprobando edificios sin ningún tipo de orden, ¿verdad?
0: A ver, ahí vemos un pasacalle justamente que dice el cumplimiento de la ordenanza número 06-2026. O sea, apenas hace meses ellos aprobaron esto y dicen no se negocia. O sea, esta ordenanza ustedes quieren que se cumpla, que no se negocie, pero ya se está negociando.
2: O sea, se negoció todo, que es distinto. Tanto es así que prevén ellos empezar su obra supuestamente en octubre, ¿verdad? La municipalidad alega de que la carpeta fue presentada con anterioridad, pero todos sabemos que esa es una mera solicitud, no confiere
0: todavía un derecho.
2: Sí, pero no confiere un derecho. Ellos habían presentado una solicitud. Eso tiene un proceso por el cual tiene que pasar y tiene que regirse por las leyes vigentes, ¿verdad? Y eso se presentó y la ley ya estaba, a partir del 28 de abril ya estaba vigente. Entonces, en todo ese proceso, ellos tienen que regirse ya bajo esa ordenanza.
0: Bueno, al decir que ya negociaron, quiere decir que la edificación de aquel, un edificio como la imagen que tiene allí, ya fue aprobada, entonces, según toda la información que manejo.
2: Sí, ya fue aprobada la resolución número 172 de la Intendencia Municipal, es la que aprobó el 25 de junio de este año.
0: ¿Cuándo se enteraron?
2: Hace como 3 semanas, 2 semanas realmente. Vinimos para presentar una nota por otro tema y nos fuimos a consultar y encontramos que ya fue aprobado, ¿verdad?
0: ¿Ustedes ya pidieron audiencia pública o de repente una reunión con el intendente o no?
2: Ya pedimos, presentamos inclusive una nota de reconsideración con la firma de 265 vecinos que juntamos así en un día y medio, ¿verdad? Para que veas la inconformidad de todo, ¿verdad? Y el apoyo de los vecinos. Y esa nota fue rechazada, justamente sosteniendo de que la carpeta de aprobación se había presentado antes de la ley y que por eso, ¿verdad? Supuestamente por eso, pero quien medianamente conoce la ley ni es necesario conocer para saber que pedir o solicitar es nada más que un pedido, ¿verdad? Todavía no estaba aprobado ese plan.
0: Este último edificio, para ubicarle a la gente, hablaba de un terreno pequeño que no da para la construcción de este edificio. ¿Dónde mismo queda? ¿Cuál es ese terreno?
2: Está sobre el regimiento Tuyutí, entre los Aztecas y los Guayaquíes, en la calle. Comúnmente el famoso Esporzón, subiendo la calle Esporzón, en el terreno que tiene, están los duplex de ladrillo visto, y en el terreno que tiene una muralla de rejas blancas.
0: ¿Alguna referencia ahí?
2: Esporzón es bastante conocido, ¿verdad? La avenida que te lleva a la rotonda del área, uno subís la Esporzón, y ahí es un terreno muy pequeño, inclusive creo que es un terreno que está cargado, ¿verdad? No es, y es en desnivel.
0: Yo le pregunté al señor justamente, ¿ustedes ya vieron algún tipo de movimiento ahí en el terreno? Si es que ya

0: fueron personales a verificar, ingenieros y compañeros.
1: Yo había visto que pasando por ahí de que hay se vinieron de hacer mediciones, estudio de suelo y cosas así. O sea, eso es una cosa que ya viene en ningún momento, lo que da a entender a nosotros, nos da a entender a nosotros como vecinos, ¿verdad? Es que nuestro pedido nunca, esta ley fue, o sea, esta ordenanza fue nada más de fachada, ¿verdad?
0: ¿Hacerle
1: Porque
0: callar?
1: nunca, sí, así mismo, porque no, nunca estuvo en el afán de ellos de tener esto, había
0: De
1: sido, ¿verdad?
0: cumplir.
1: Así mismo, principalmente de cumplir. Bueno, hay comentarios y comentarios, obviamente, hay gente que apoya, otros que no, y que mencionan que ustedes están en contra del progreso. Seguramente ya escucharon y ya vieron eso, de que no quieren progreso, de que no quieren que crezca la ciudad y compañía, y escucharon eso. Claro, mira, yo trabajo en el rubro, yo soy arquitecta, ¿verdad? Y yo sé que el progreso no se puede detener, pero el progreso tiene que ser una cosa ordenada. No puedes, vos no podés agarrar y implantar dentro de un terreno que no cumple las condiciones, en edificación, ¿verdad? Y así mismo también, cada lugar tiene una identidad que le caracteriza, ¿verdad? Entonces nosotros, eso es nada más lo que estamos queriendo preservar, la identidad de nuestro barrio. Es un barrio de baja densidad, no es para edificios en altura, ¿entendés? Ese es nuestro pedido, ¿verdad? Que se ordene la ciudad realmente y que esté la infraestructura para recibir, porque tenemos, creo que acá la gran mayoría y casi todo en nuestra... En las comunidades y barrios se quejan de falta de agua, de falta de servicios, ¿verdad? Básico, cloacal no tenemos, prácticamente nadie tiene dentro de nuestros barrios, ¿verdad?
0: Bueno, este es Boquerón 2, Boquerón 1, ¿cómo estamos y alrededores? O sea, quiere decir que Boquerón 1, Boquerón 2, en las áreas, donde sea, ellos están, pueden incumplir esta ordenanza.
1: Así mismo, o sea, no, la ordenanza está nada más de fachada en realidad. Es lo que nos van a entender ellos.
0: ¿Qué dice la presidenta? ¿Ya aprobaron para escuchar en la vista pública?
1: Según nos dijeron que no iba a haber audiencia o que no iba a haber
0: ¿Fueron?
1: quórum
0: Porque
1: hoy.
0: la otra vez así también fue. Recuerdo cuando ustedes consiguieron esta ordenanza, justamente en varias ocasiones dejaron sin quórum. No se trataba, o la presidenta daba por levantada la sesión porque no estaban todos. Cuando eso, justamente hubo esa discusión entre Pedro Acuña, el actual intendente, la presidenta Alison Anisimov, y ahora, por lo que entendemos, va más o menos por allí otra vez.
1: Usan el mismo sistema. Eso es lo único que te puedo decir. A nosotros como ciudadanos nos deja profundamente decepcionados, porque ellos se jactaban de traer un gobierno distinto y al final resulta que es bastante parecido, que fue hasta peor, ¿verdad?
0: Muy perjudicial, también teniendo en cuenta de que son muchas las familias que van a ser afectadas. Bueno, en el conector aquí, la representante de los vecinos, tiene sistema de retorno si tienen alguna consulta.
2: Sí, doctora, nosotros estoy mirando el recurso de reconsideración que presentaron ante la instancia administrativa, ¿verdad? Debemos suponer que esto se va a alargar ante la falta de quórum. Y seguramente cuando ustedes se retiran de ahí, ellos sí van a tener quórum y van a sesionar para seguir aprobando las licitaciones que quieran aprobar, seguramente. Pero ese es otro tema. Lo que quiero preguntar es, si es que este recurso de reconsideración solamente es de mero cumplimiento de trámite para inmediatamente ir ya al ámbito judicial, porque esto es visible que les van a seguir dejando sin quórum para no tratar el tema ahí en la municipalidad.
1: Sí, así mismo, pero tenemos pretensiones de ir al Tribunal de Cuentas. Se estaba preparando, tenemos nuestro equipo jurídico que está trabajando en esa parte, y eso no vamos a dejar acá, ¿verdad? Fue un esfuerzo demasiado grande de todos los vecinos. Hay mucha gente que dejó de irse a su trabajo, y gente que no pudo faltar, pero que nos envía mensajes diciendo que estaban dando su apoyo, ¿verdad? Entonces nosotros estamos muy comprometidos con esto, no vamos a bajar los brazos.
2: Te acabo de mencionar una frase, algo así, como cada barrio tiene
1: Peculiaridad.
2: su característica, algo así, ¿verdad? Y yo le decía aquí a mis compañeros cuando la estábamos escuchando, los que

0: Los vecinos que tienen piscina, por ejemplo, ahí, en esa zona, ya pierden totalmente su intimidad familiar, ¿verdad? Pero no es solamente la piscina, ¿no, doctora?
1: No, todo, o sea, uno pierde completamente su intimidad, ¿verdad? Para quien trabaje, o sea, que, disculpa, para quien viva en, por ejemplo, una casa que tiene un solo nivel y una casa que te hace de dos pisos abajo, ya puede completamente manejar. Imagínate que nos estaban comentando la otra vez que se usaron la altura de las murallas del vecino para poder entrar en el otro vecino, ¿verdad? Ahí, o sea, eso se vuelve, va a ser algo totalmente descontrolado. Nuestra ciudad está creciendo bastante y también con eso están viniendo mucha gente de afuera. Eso significa que vamos a perder nuestra identidad como barrio. Nosotros acá en nuestro barrio nos conocemos prácticamente, es una familia grande, vamos a decirte así, y al venir gente de fuera, no nos negamos a que venga, son bienvenidos, pero queremos justamente seguir formando esa comunidad, ¿verdad? Al haber mucha gente de afuera, corremos ese riesgo de que perdamos nuestros lazos, ¿verdad? También, en este caso, nosotros, más que nada, es la identidad de nuestro barrio lo que queremos preservar, que no. Mira, es una cuestión nada más de mirar a tu alrededor, que vos ves una máximo uno o dos niveles o máximo tres de una casa y que te venga de repente, ves algo de 12 pisos, 14 pisos, 20 pisos, no es armónico, no es lo que debería de ser, ¿verdad? Es como venir acá en el centro y encontrar una casa de madera, no condice con lo que es la identidad de la zona, ¿verdad?
0: Doctora, ¿ustedes están conscientes de que están recurriendo ante una situación en que pudo haber tenido muchas cosas detrás? Porque para que atropelles tu propia ordenanza que acabaste de aprobar en abril nomás de este año, que es la 06/2026, y otras normas jurídicas municipales, tiene que haber habido algo. Dinero por detrás, ¿verdad? ¿Están conscientes de que van a pelear contra eso?
1: Y probablemente, pero nosotros somos conscientes de que la comunidad en realidad lo hacemos nosotros, ¿verdad? Ellos van a estar un tiempo y van a pasar otra vez. Y nosotros vamos a dejar el precedente de que la unión realmente hace la fuerza. Nosotros vamos a descansar hasta obtener lo que venimos a buscar.
0: Las obras no están paradas, ¿verdad?
1: No, la obra en ese terreno aún no empezó.
0: Todavía no empezó.
1: Pero en realidad, nosotros venimos específicamente por esta, pero son varios en realidad por los cuales hay incluso proyectos que nos han comentado de que están en proceso de aprobarse también, ¿verdad?
0: Otro,
1: Pero el
0: otro.
1: tema es que si nosotros la tenemos esta, queda un precedente para los que están viniendo. Que
0: Me parece que.
1: realmente la ley, la ordenanza que nosotros habíamos obtenido se cumpla. Nada más eso es lo que exigimos, no exigimos algo diferente, nada más que se cumpla lo que se pactó.
0: Entiendo que los dueños del emprendimiento ya están vendiendo. Ustedes se ocuparon de advertir a quienes lo compran también, ¿verdad?
1: También estamos, eso, todas esas pancartas que ves por acá van a decorar nuestro barrio, así que también nos encargamos de publicitar en las redes. Estamos por todos lados. Ahora vamos a advertirle a la gente de que eso no va a ser una compra inteligente.
0: Doctor, una vez que cortemos esta entrevista, vamos a ocuparnos de leer un poco el recurso que presentaron, el recurso de reconsideración. ¿Usted redactó este documento?
1: No,
0: Ah, ya.
1: yo como trabajo en otro rubro.
0: Bueno, perfecto. Le agradecemos su tiempo. ¿Su nombre, por favor?
1: Yo soy Luisa Cardini.
0: Ya. Muy amable, ¿eh?
1: Gracias.
0: Elba.
1: Sí, ella es arquitecta,
0: Arquitecto.
1: Luisa Carlina, muchas gracias.
0: Ya.
1: Entonces, aguardamos también al asesor jurídico, o sea, el abogado también que está acompañando esto, y vamos a ver entonces si se da o no esta sesión, si le dan quórum o no a los vecinos, o nuevamente les deja, como aquella vez se les deja sin intención, ¿verdad?
2: Elba, no, sin comprometerte a vos.

0: sin hago mío esto que voy a decir, mío personal. Esto no es un gran negociado de los concejales con el intendente. Hay departamentos, promesas de transferencias de departamento, promesas de dinero. Y esas son las autoridades que hoy día gobiernan nuestra ciudad. Una manga, una gavilla de corruptos y sinvergüenzas que no les interesa un huevo lo que piensen los vecinos, que piensen la población, con tal de que ellos se nutran de dinero, que ellos reciban su dinero. Entonces la legalidad para los concejales de yo creo pues no existe. Entonces me parece muy bien que los vecinos se levanten ante este tipo de situaciones, pero lastimosamente esto le va a decir ahí, probablemente si llegan a tener acuerdo, sí, le va a decir, vamos a analizar, vamos a ver cómo hacemos, vamos a derogar lo que, cualquier cosa le van a decir, pero a la hora de la verdad van a hacer, así como hicieron ese edificio, como ese edificio que está cerca del ICE, ICI,
1: Easy.
0: el ICI. Hicieron una manifestación de todo, sí que promete, se fueron a prometer, se fueron a pelearse ahí, no, que esto, que aquello, y el edificio sigue ahí en el ICI, cerca del ICI. Sin ningún problema. Y esto, con esto va a pasar la misma cosa, porque a los concejales de ellos creo, al intendente de ellos creo, no les interesa otra cosa que la plata, el soborno, el chantaje, la extorsión, de eso viven. Y para eso viven. Entonces, en contubernio con todos, la Llorona, la Modelo, el cubridor de acosador, el lavador de dinero, todo eso están ahí, el cuñado, todo eso están ahí para recaudar dinero, para robarle a la ciudadanía. Y le interesa un carajo. Hacen ordenanza para lucrar.
2: Y este, Héctor, en particular, este emprendimiento, Loreo Querón en particular, por el cual hoy se están manifestando los vecinos, es la más clara muestra de que no le tienen miedo nomás luego a
0: No, nada,
2: nadie,
0: no, a
2: ¿verdad?
0: nadie no le tiene miedo.
2: Porque este negociado, este la aprobación de este edificio, trae consigo un letrero por la cabeza de los concejales, ¿ve? Y su bares, y yo me vendí, o yo coimeé, porque esto no se hace gratis. Coimearon para violar su propia ordenanza. Ellos ni hicieron esta ordenanza. Ellos hicieron. La ordenanza.
0: ¿Para qué?
2: Sa,
0: Para
2: sa,
0: lucrar
2: sa,
0: más.
2: sa.
0: Para lucrar más nomás. Para valorizar más la coima nomás.
2: No, pero ellos aprobaban en abril una ordenanza que
0: Ya
2: ahora violan,
0: ya
2: Víctor.
0: sé, Nelson, pero es para. Mira, hay una ordenanza, Ina, compañero. La coima no es solamente 100 mil dólares. La coima es 300 mil, 400 mil
2: No,
0: dólares.
2: yo dije
0: Porque
2: eso.
0: tenemos que violar una ordenanza.
2: Este cuesta mucha plata, no es poca plata lo que se distribuyó acá. Porque entiendo que hubo mayoría de concejales que votaron a favor de esto para que se apruebe.
0: El famoso
2: ¿No?
0: que los concejales nosotros no tratamos las obras, es el ejecutivo municipal el que trata, sí, pero ojo, no trataste la obra, pero vos consentiste.
2: La Junta Municipal, una palabra dice que el intendente tiene que volver atrás.
0: Exacto. Pero nos dicen y nos van a decir, porque todos son unos coimeros.
2: Sí, esto se aprobó con coima, millonaria coima. No es poca plata esto, ¿eh? No es poca plata. Un edificio
0: Imagínate,
2: de
0: porque
2: 12 pisos que.
0: La Constitución Nacional, el Código Penal dice no matar. Bueno, pero ¿sabes qué? Está en la Constitución que puede, en el Código Penal, que si es, puede ser una muerte, un asesinato, ¿cómo es? Cuando haces con intención, ¿cómo es? Doloso,
2: Doloso.
0: doloso o el otro,
2: Culposo. Culposo.
0: culposo. Vamos a ponerle que es culposo nomás. Que fue, no, se hizo, no, este edificio se hizo de forma dolosa nomás.
1: Culposa nomás.
0: Es culposa, no, no, era,
2: El tipo yo no sabía
0: yo no
2: lento,
0: sabía
2: digamos.
0: lento,
2: Sí. Él va a tener algo que decirnos. Quiero leer una parte de este recurso. Estamos a lo que digas, ¿eh?
0: Parece que se fue.
2: Dice una
1: Sí,
2: parte.
1: estoy en eso llegó la presidenta, ingresó a la presidencia y vamos a ver si llegan los demás concejales. Aquí ya está el concejal Ernesto Guerín y
2: 9:42 llegó la presidenta para la sesión de las 9.

0: Exactamente,
1: Qué
0: cosa
1: bien que
0: que
1: andamos. Pero talleres que desean a. Le estoy diciendo a la gente de Ciudad del Este, ¿eh? Pero talleres que desean a para que sea reelecta concejal.
0: basta que ella decía ser celosa del cumplimiento del horario y compañía,
1: Sí,
0: ¿verdad?
1: te
0: Todo
1: acordás
0: lo
1: y
0: que
1: todo, pero
0: dice él.
1: lloró y todo, ¿sí?
0: Sí, para que se cumpla. Y cuando eso, el concejal actual presidente, intendente Pedro Acuña, había felicitado a los vecinos, a estos mismos vecinos, por venir a pelear por esta ordenanza que hoy él está violando con sus concejales y sus asesores, ¿verdad?
1: Justamente ahí quiero llegar. En el punto 3 del recurso de Héctor y Lucía y Elba, dice, en el punto 3 del recurso presentado por los vecinos ante la municipalidad, porque este es el primer paso, ¿verdad? Obligatorio, porque vos no podés recurrir a la justicia si no agotaste la instancia administrativa, y hay dos instancias administrativas, este ante la municipalidad y el segundo ante el Tribunal de Cuentas. Dice, la ordenanza 006/2026 fue una conquista de los vecinos, no una norma de gabinete. Antes de exponer los fundamentos jurídicos, resulta indispensable que esta intendencia conozca y recuerde de dónde viene la norma que la resolución recurrida desconoce. La ordenanza 006/2026-JM no nació de un escritorio, nació del reclamo sostenido, organizado y pacífico de los vecinos del barrio Boquerón 2. Durante mucho tiempo recorrimos las oficinas de esta municipalidad. Participamos de reuniones con las comisiones asesoras permanentes de legislación y planificación, urbanismo y ordenamiento territorial, reunimos firmas, presentamos notas, asistimos a sesiones y defendimos públicamente una idea sencilla y legítima, que el lugar donde vivimos y criamos a nuestros hijos siga siendo un barrio residencial. Ese esfuerzo colectivo culminó en la sesión extraordinaria del 22 de abril del 2026, acta número 243, en la que la Honorable Junta Municipal de Ciudad del Este, previo dictamen favorable a ambas comisiones asesoras, sancionó la ordenanza 006/2026-JM por el voto unánime de los concejales presentes. Entre esos votos estuvo el de su señoría, Pedro Acuña, quien por entonces ocupaba el cargo de concejal municipal y acompañó sin reservas la decisión de declarar zona residencial al sector del barrio Boquerón, denominado Boquerón 2. Al término de aquella sesión histórica, los vecinos presentes en representación del barrio fuimos felicitados por todos los concejales, quienes destacaron públicamente nuestra lucha por preservar la identidad del lugar donde vivimos. Nos retiramos aquel día con la convicción de que la institucionalidad municipal había funcionado, de que la participación ciudadana tenía sentido y de que el barrio por fin contaba con una regla clara que lo protegía. Poco más de 2 meses después, esa convicción quedó en entredicho. Sin aviso previo, sin audiencia, sin consulta. Creo que la audiencia pública está reglamentada dentro de la ordenanza, ¿eh? Sin consulta y sin participación alguna de los vecinos. El 25 de junio del 2026 se editó la resolución 172-IM, que aprueba los planos y planillas de un edificio de 8 niveles, con una superficie a construir de 3.817 metros cuadrados, con 74 centímetros cuadrados, dentro del mismo polígono que la ordenanza declaró residencial y de baja densidad apenas 9 semanas antes. Poco más de 2 meses después, esa convicción, digo, no se trata de un desacuerdo de criterio, se trata de todo lo que... de que todo lo conquistado por el vecindario y votado unánimemente por el cuerpo legislativo municipal se echa a perder con una sola resolución dictada a espaldas de la ordenanza que ese mismo gobierno municipal se comprometió a hacer cumplir. En esa contradicción y no otra cosa la que venimos a plantear formalmente. Después ya entra en el punto 4, que es antecedentes y cronología de los actos relevantes. Muy enriquecedor para informarse. Este recurso presentado porque tiene 14 páginas. Sí, 14 páginas tiene el recurso presentado por los vecinos del barrio Boquerón y es aleccionador el documento que presentaron ante la municipalidad. Es irrefutable. Es. Tienen que anular de una. Tiene que anular. He aquí una pregunta. Ya vimos que Pedro Acuña promulgó esta ordenanza. Elba. ¿O cortó Elba?
0: ¿Me repetís,
1: Sí, los vecinos vieron que Pedro Acuña haya promulgado esta ordenanza para que no nos salga con el martes 13 nomás a decir, no, yo no promulgué luego esa ordenanza.
2: Bueno, está
0: Voy
2: promulgada.
0: a consultar un poco porque lo que escucharon que dijeron de que esta aprobación del edificio ya fue antes de esta ordenanza, esa parte dijo Luisa justamente, pero voy a acercarme un poco otra vez. Aquí, arquitecta, hay una consulta de los compañeros. Si esta ordenanza efectivamente fue promulgada en aquella ocasión para que no nos salgan con la sorpresa de que no fue todavía promulgada,
3: Fue promulgado el 28 de abril. Acá fue sesionado, o sea, acá en la junta fue el 22 y el intendente en ese entonces, Daniel Mujica, promulgó el 28 de abril. Tenemos video, incluso está en las redes sociales también.
0: Fue promulgada la ordenanza el 28, ¿sí? Y aprobada esa ordenanza también por el actual intendente Pedro Acuña.
3: Ah, sí,
0: Lo que
3: mismo.
0: está por
3: Fue
0: unánime, de los que
3: unánime,
0: estaban.
3: pues, sí. Fue en una sesión extraordinaria porque el martes 21, creo que el martes 21, no hubo quórum.
2: ¿Y
3: Se
2: cuándo se
3: presentó
2: aprobó los planos y planillas del edificio?
0: y los edificios, los planos y planillas del edificio, ustedes les dijeron que se aprobó cuando
3: se aprobó el 25 de junio por Intendencia Municipal, dos meses después, así mismo.
1: Ya con
3: Por
1: Pedro
3: eso,
1: Acuña como intendente.
3: más que exigir que se cumpla la ordenanza que habíamos obtenido,
2: Pero
3: ¿verdad?
2: yo le escuché a un concejal de ellos, creo que dijo que esto se aprobó antes de que se promulgue esta ordenanza.
1: No es que.
3: Yo tengo la ordenanza acá, si querés le puedo pasar
0: El edificio.
3: El edificio, sí, el edificio fue aprobado el 25 de junio.
0: No fue antes.
3: No fue antes. Ellos presentaron antes la carpeta, pero viste que eso tiene un proceso, no tiene nada que ver, es una mera solicitud, ¿verdad? No le confiere ya un derecho.
1: Ya. Arquitecto, ustedes lo que quieren es que se solucione esto en el ámbito administrativo, porque saben que en lo judicial tienen todas las de ganar, ¿eh?
3: Sí mismo, estamos expectantes, pero ya ellos rechazaron, ¿verdad? Ahora en realidad venimos para hacer un acto de presencia y de repudio, ¿verdad? Yo creo que es una falta de respeto a nosotros como comunidad y imagínate lo que queda, esto es un precedente para todos, ¿verdad? De que las leyes y ordenanzas se hacen, pero para no cumplirse, en realidad.
1: Perfecto. Gracias, arquitecto.
3: Vale, gracias. Bueno, ahí está aclarada esa parte, Nelson.
1: Bueno. Clarito es, ¿eh?
2: No quiero decir al aire
1: Bueno.
2: lo
1: Él
2: que
1: va a
2: pienso.
1: decirme, ellos ya rechazaron, dice la arquitecta. Entonces, esto ya se trató en el pleno, ¿eh?
0: Y aparentemente sí, bueno.
1: Porque venimos a hacer solamente acto de presencia, dice, para que.
0: No, ella habla con el tema de la ordenanza, o sea que ya a lo que va ella es que se cumpla a partir de ahora porque ya se negoció, ya se incumplió, o sea, es manifestar su repudio a esto.
1: Perfecto. Volvemos contigo enseguida, algo así.
0: Vamos por aquí a ver qué ocurre si sesionan o no los concejales y cómo quedan
1: Correcto.
0: los vecinos.
1: Dale, dale. Gracias, Elba. Ya son las 9:50 minutos. Estamos ante la presencia de un feroz acto de corrupción de la Municipalidad de Ciudad del Este, donde el intendente, cuando era concejal, aprobó una ordenanza, aplaudió su aprobación, felicitó a quienes gestionaron la vigencia de esa ordenanza, la elaboración del proyecto de ordenanza, y después llegó a la intendencia como intendente municipal para completar el periodo de Daniel Pereira Mujica y la pisoteó. Y esto no se hace así nomás.
2: Y no se hace solo.
1: No se hace solo también. Vamos a comenzar el programa. Está Apache Centurión en las cámaras del arte y las redes sociales. Buen día, Wilson Andrés Martínez.

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1: En su pronóstico de este martes, la Dirección de Meteorología anuncia una jornada fría a fresca con cielo mayormente nublado, vientos moderados del sur y lluvias dispersas en la mayor parte del territorio paraguayo, incluyendo a Asunción, y ocasionales tormentas eléctricas, principalmente en el norte y en el este del país.
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1: Oro falso, trampa y ejecución. Fiscal revela el engaño detrás del doble homicidio en Encarnación. Los dos ciudadanos españoles son señalados como los autores de un sangriento ataque ocurrido en el barrio Santa María de Encarnación en Itapúa, en el que dos hombres fueron ejecutados y un tercero logró sobrevivir milagrosamente.
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1: trata de los ciudadanos españoles Fernando Barrio Nuevo Urbaneja y su hijo Aitor Barrio Nuevo Guirao, que están detenidos en el marco del hecho que ocurrió en Encarnación, departamento de Itapúa. El fiscal advirtió que los sospechosos utilizaban el oro falso para engañar a compradores. Era lo que parecía ser lingotes de oro con la que este ciudadano español embaucaba a sus compradores, ofrecía en la red social Instagram y desde ahí estafaba a la gente, afirmó el fiscal en la mañana de hoy.
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1: de los presuntos clientes fueron asesinados a balazos. Se trata de Justo Pastor Garcete Cano y el policía retirado Arsenio Erico Cano González, oriundos de Juan Emilio Leary. El investigador relató que las víctimas fueron llevadas hasta el lugar del crimen, aparentemente bajo engaño por parte de los extranjeros.
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1: un comunicado oficial, la coordinadora de las víctimas de la mafia de los Pagarés se llamaron a una convocatoria a llevar a cabo una manifestación pacífica y silenciosa frente al Palacio de Justicia en Sajonia, en Asunción, para exigir justicia para los miles afectados en la trama delictiva. Las movilizaciones se desarrollarán los días 14, 17 y 18 de este mes a partir de las 8:30 de la mañana.
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1: Hernán Rivas llegó a rendir hasta 5 y 6 asignaturas en un solo día, obteniendo un promedio parcial de 4 en sus exámenes. Esto revela el certificado de estudios expedido por la Universidad Sudamericana al ex legislador, quien supuestamente se recibió de abogado en dicha casa de estudios. No, imposible, respondió el ex decano de Derecho, Óscar Rodríguez Kennedy, al juez Juan Carlos Zárate cuando le consultó si era normal este tipo de situación.
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1: Agentes antidrogas hallaron más de 40 panes de cocaína durante un allanamiento en una carnicería en el barrio General Díaz de Pedro Juan Caballero. El procedimiento dejó varios detenidos e incautación de evidencias. El procedimiento fue realizado por agentes del Departamento de Narcotráfico y Delitos Conexos de la Policía Nacional en Casa de Carne en El Ore.
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1: Cámara de Diputados trata este martes el proyecto aprobado con modificaciones en el Senado sobre la creación del Día Nacional del Boriborí. En el punto 5 de la sesión ordinaria de este martes, la Cámara Baja estudiará ese proyecto que declara el Día Nacional para la fecha 22 de agosto.
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1: Recoleta, que en su primera incursión internacional es toda una revelación, tendrá este martes una nueva entrada histórica en la Copa Sudamericana cuando visite a Boca Juniors en la ida de los octavos de final. El partido será en Buenos Aires a partir de las 19 horas. El conjunto de Recoleta sigue invicto en la competencia y llegó a instancia tras ser líder de un grupo donde estaban también los campeones de América, Santos y San Lorenzo.
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1: Dos hombres fueron hallados sin vida en Bellavista, Mambay, tras ser víctimas de homicidio. La policía detuvo a un presunto implicado en el hecho. El caso se registró en el barrio San Antonio de Bellavista Norte. En el lugar hallaron muertos a dos hombres con heridas producidas por arma blanca. Los fallecidos son Freddy Gómez Romero, de 41 años, y Albino Gómez Romero, de 32 años.
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1: Colombia militariza las zonas afectadas por el terremoto que dejó hasta ahora más de 180 muertos. Buscan evitar saqueos. El puesto de mando unificado de Cali reportó 885 lesionados, 193 personas bajo estructuras derrumbadas y 37 salvadas, mientras 56 inmuebles se vinieron abajo y otros 93 quedaron
0: Con
1: dañados.
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1: Siria condenó a muerte en ausencia a Bashar al-Assad por asesinatos, torturas y otros crímenes cometidos durante 14 años. Se trata de la primera sentencia de este tipo dictada por los líderes de transición sirios que derrocaron al dictador en diciembre del 2024. Hubo otras 7 condenas similares a exfuncionarios de alto rango. Bashar al-Assad está en Rusia.
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1: El agente fiscal Manuel Rojas Rodríguez, de la Unidad Especializada contra el Narcotráfico, acusó a un agente penitenciario de 31 años por la comisión de hechos punibles de tenencia sin autorización de sustancias estupefacientes y tentativa de suministro en lugares de prisión. El hombre fue detenido en febrero de este año a las 6 y 30 de la mañana con drogas intentando hacer ingresar a la cárcel regional.
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1: precio del ganado para faena alcanzó un nuevo récord en Paraguay en un escenario marcado por la menor disponibilidad de animales terminados y una sostenida competencia entre compradores. De acuerdo con el último reporte de World Beef Report difundido por Fax Carne, el valor de referencia para los machos llegó a 31.106 guaraníes por kilogramo al gancho, frente a 30.689 registrados en julio y 29.795 en junio.
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1: 60 réplicas tuvo el terremoto de Colombia hasta
0: Socorro.
1: ahora, ¿eh?
0: Qué mucho.
1: 60 réplicas, 180 muertos, registros oficiales, pero el triple de desaparecidos, que en algunos días seguramente se van a convertir, lastimosamente también, en estadísticas, ¿eh? Está Pablo Salas. Pablo, buen día.
2: Sí, buenos días, Nelson, Héctor, Lucía, de todos los oyentes de HDP. Estamos, nos dirigimos, vinimos directamente hasta Mingaguazú, debido a que funcionarios de la municipalidad de Mingaguazú realizaron una manifestación para exigir lo que es el pago de salarios. ya desde mayo no van cobrando sus salarios, según estaba comentando, y vamos a conversar aquí con

0: con ellos para ver qué nos dicen, cuál es el motivo o por qué realizan principalmente esta manifestación. Buenos días, ¿a qué se debe esta manifestación? ¿No van cobrando su salario? ¿Qué es lo que pasa específicamente?
1: Muy buenos días, muchas gracias por el espacio. Hoy nosotros estamos acá por nosotros mismos y en representación de todos los compañeros también que nos pudieron estar hoy, como te estaba comentando detrás de cámaras. Se recibió incluso mensajes donde le decían que si es que se presentaban a la manifestación el día de hoy, perderían su trabajo, que no cobrarían su salario. Y efectivamente desde mayo no se está percibiendo el salario. Siempre venimos a trabajar, todo y cada uno cumplen con sus labores, pero no estamos percibiendo el salario. Y hubo un cambio así muy drástico después de que en las internas coloradas, lastimosamente, ¿verdad?, por decirlo así, no quedamos, y parece que el intendente está totalmente ausente, no recibimos ningún tipo de respuesta ni de su parte ni de sus representantes.
0: A ver, y las internas, durante las internas, normalmente el intendente realizaban así varios encuentros con grupos musicales y demás cosas. Ahora no hay recursos para pagar salarios a sus funcionarios.
1: Eso es justamente lo que nos cuestionamos, porque hasta el día de las internas había dinero para hacer encuentros, para contratar influencers, tiktokers, hasta Francisco Russo vino en el cierre de campaña, había plata para todo. Y mientras nosotros, ¿qué pasó? Y ahora no hay absolutamente nada. ¿Dónde se va todo el dinero? ¿Dónde se fue todo el dinero? Tenemos también entendido, por eso ahora vamos a reunirnos con los concejales, de que hubo un préstamo millonario para el pago del salario de los funcionarios. ¿Pero por qué no llegó? ¿Qué pasó de ese dinero? Entonces la administración aparentemente está de patas para arriba y nosotros como funcionarios tenemos que virarnos. Las limpiadoras tienen que inventar para su producto de limpieza. Los funcionarios allá adentro no tienen ni agua para tomar. Muchos tienen que agarrar colectivo, tienen que cargar combustible, los que vienen en moto, etcétera. Entonces, prácticamente a pulmón se está trabajando. Incluso se ve en las redes sociales el reclamo de la ciudadanía, que es muy justo. Por ejemplo, yo que estoy en el área de la CODENI, ¿por qué no interviene la CODENI? No hay recursos, no hay plata, no hay combustible, no hay móvil, no tenemos cómo trabajar. Y hasta donde pudimos sacamos de nuestro bolsillo, pero también nuestros recursos es limitado, más todavía si es que la municipalidad no nos da nuestro salario. Entonces, estamos muy limitados.
0: Bien, déjame entender una parte, que ustedes trabajan debido a que prácticamente por sus bolsillos, es decir, si falta algún insumo, si falta algo para realizar un trabajo, ustedes ponen de su bolsillo para poder hacerlo.
1: Así mismo es, nosotros tenemos que virarnos y sacar de donde sea y hasta donde podemos hacemos, pero actualmente ya estamos atados de manos y pies y hay muchos funcionarios en la parte de la cuadrilla, de la limpieza, que dependen de su familia, sus hijos necesitan ser alimentados de eso. Hay compañeros que su hija está en tratamiento médico, necesita ese dinero, pero no estamos pidiendo limosna, están pidiendo el salario justo por un trabajo que ellos han realizado, que hemos realizado. Sin embargo, no hay ninguna consideración. Bueno, yo no puedo de repente colocar mi mano en el fuego porque son informaciones así, chisme, como se dice popularmente, ¿verdad? De que de repente la cabeza, los directores, algunos, ¿verdad?, que otros ya han recibido su pago, algunos coordinadores, y para poder frenar a los funcionarios, ¿verdad? Algunos no vienen a manifestarse porque ya han recibido y otros porque han sido amenazados y que perderían su trabajo. Entonces está bastante dividido ahí la cuestión. Y es realmente muy triste la situación en la que está la municipalidad, porque Minga tiene recursos, hay mucho que hacer, pero no tenemos cómo.
0: Bien, hasta son amenazados de ser despedidos si es que realizan una manifestación, Minga.
1: Sí, las compañeras me mostraron los mensajes, me hicieron escuchar los audios, yo no voy a dar nombres, ¿verdad?, por prudencia y por respeto a estas compañeras que me pidieron, por favor, a mí, Erela Cherera, por favor, a mí, Mumbeuco, que sea que suye. Entonces, por eso. Pero sí me consta.
0: Bien, ¿cuándo fue la última vez que recibieron su salario ustedes aquí en la municipalidad?
1: Y mira, que creo que fue a principios del mes de julio que recibimos el salario del mes de abril, para que tengas una idea. Y cada mes nosotros tenemos que presentar nuestra factura, nosotros tenemos que pagarle a nuestro contador y siempre tenemos que mantener ese flujo, ¿verdad?, entre lo que es la cuestión de facturas. Quienes utilizan saben cómo funciona. Y eso nosotros tenemos que virarnos también para mantener a flote.
0: Bien, y de aquí en más, es decir, están aquí en estos momentos ya en la Junta Municipal, piden a los concejales una audiencia pública, ¿qué van a realizar aquí en más?
1: sí, vamos a reunirnos con los concejales para que ellos también puedan dar su punto, por qué pasó con el dinero, qué pasó con el préstamo que se hizo y por qué estamos en esta situación. Y ellos como contralores deberían de ser los primeros en estar acá con nosotros, con los funcionarios, pero sin embargo, ellos no sé qué pasa, parece que están un poco dormidos.
0: ¿Y el intendente qué sabe? ¿Ya se comunicó con ustedes, habló, dialogó con ustedes? ¿Va lo de cobre?
1: Ya ande, ya eran donde faltan, va para lo de cobre. Ahí ya te digo todo, él no responde mensajes, no se presenta, no hace reuniones. Después de las internas, una reunión para agradecer al equipo, etcétera, ¿verdad? Y esa fue la última vez que nosotros le dimos, que fue una semana después de las internas. Y lo último que supimos, después él no responde de mensaje, ni por más que vos le estés suplicando ahí que es para un enfermo que necesita tu plata, no responde.
0: Bien, hasta inclusive ahora, por ese motivo, dicho motivo de esta manifestación que van realizando.
1: Exactamente. Y mira que yo fui una de las personas que confió en su persona. Yo estuve trabajando al pie del cañón con él, no voy a negar eso. La gente que me conoce sabe. Y desde que nos pasamos la interna, realmente me siento muy decepcionada porque yo confié en su persona. E incluso en mi inocencia pensé que al no pasar la interna, el trabajo continuaría normalmente, ¿verdad? Que es lo que corresponde, que las obras sigan, que el trabajo continúe. Todo normal, pero sin embargo, grande fue mi sorpresa al darme cuenta de que el intendente desaparece, el trabajo para totalmente y nosotros tenemos que virar.
0: Y ahí, ahora además, a esperar a ver qué sucede, ¿verdad?
1: Exactamente. Y lo irónico de la vida, ¿verdad? Que en algún momento el intendente fue también una de las personas que hacía manifestaciones frente a la MUNI y entre otros lugares contra la corrupción y entre otras cosas. Y ahora le toca estar del otro lado.
0: Bien, así no, ¿tu nombre?
1: Larisa Alarcón.
0: Perfecto, muchísimas gracias. Así, compañeros, escuchamos brevemente aquí una manifestación exactamente en la Junta Municipal. Ya están en estos momentos para pedir hablar con los concejales debido a que no cobra a México, es una de municipalidad de Mingaguazupe. Y hay una historia también, vamos a tratar de conversar con el señor Bateco Viosna.
2: ¿De qué era, Mesa?
0: Paulino Muñoz. Al contenido de recorte y de taller, donde está era de Urajazo de Paraguay y control de Jambaya, ¿Upechiste?
2: Sí, Upechiste. A Urajazo y control de porque es 8 peras, a Urajazo dice cada 2 meses, a Urajazo dice.
0: Cada 2 meses, yo a Jogos ahí, que tuvo más que con Andrés Corabella.
2: Sí, a Juan Andrés Corabella, más a la Corabella, que tuvo 10 a Urajazo, lo sé, salario, mi jefe o paga, no sé, que a Urajazo, no sé, familia, la. Hospital.
0: Cada 2 meses viajan, sí o sí.
2: Sí o sí.
0: Va es indígena, es hinduín, va de este intendente o algo. Ya es el caso, pero para eso, hablan de inconvenientes, hablan de problemas, las hablan de familia.
2: Sí, señor. Eso es que la hace familia, sea Guarajá, la tratamiento, pero yo, que semana pasada, y te veo, yo en la recuerda, no hay caso, no hay por ahí la. O firmar, hacer la cuantía de la cheque, o me van a hacer la plata. Y
0: ahí, ven después plata, gente.
2: Ahí, por ahí, plata, ahí, ahí.
0: Va. Bien, compañeros, así también escuchamos a Pablino Núñez, que es un padre de familia que tiene un hijo, una hija que está enfermo y va cada 2 meses tienen que ir a Asunción para su control y hasta el momento no tiene respuesta. Ando cobra vez, ando cobra va a echar balón a la OJ, a la Paraguay, a la Itagira Control o la Itagira Control, nada.
3: Desde mayo no cobran ya, desde mayo, y tiene razón Larisa, la que habló contigo antes. ¿Vos te acordás de Diego Ríos?
4: Nelson, significa que ni para las elecciones no le pagó.
3: No les pagó para la. Y eso estaba diciendo. Diego Ríos gastó en influencers.
4: No, eso sí.
3: ¿Verdad?
4: Eso
3: es. Que después le convirtió en funcionario municipal. En él les contrató como funcionario municipal a esos influencers. Que le hacían propaganda ahí, hacían esos teatritos en esa obra ilegal que hicieron ahí en
4: el paseo del violero,
3: la terminal I, ¿verdad? Que costó, dicho sea de paso, el domingo pasé enfrente y con un minguero estuve viajando y de cómo que hizo un mal cálculo, entendido en la materia, jamás puede costar ni 500 millones esa obra, Héctor.
5: Ese espacio
3: que está frente al supermercado Stock de Mingaguazú, en el kilómetro 16, 500 millones nos va a costar, amigo, ¿verdad? Y 3.600 millones, ¿cómo gastó hoy? Digo, Río, 3.600 millones. Y ahí está libre. Este

0: Problema es que en Paraguay no se castiga la corrupción, o sea, por eso venimos hablando tanto, tanto de esto. ¿Qué hacen de la plata que entra de la ciudadanía? ¿Por qué si Guillermo Campuzano en Ciudad del Este, cuando no existían los royalties ni el Fonaes y ni el Fonacide de anterior, pagaba salarios al día hasta diciembre y en junio ya decía que tenía depositado en el banco el aguinaldo de los funcionarios municipales? ¿Por qué? Porque en julio comienza a decaer las recaudaciones y la previsibilidad de los intendentes tiene que primar para eso, no solo para el pago de salario, porque el pago de salario es el mantenimiento de la estructura nomás. La previsibilidad tiene que ser para obras, para salud, para educación, para
1: Y
0: todo.
1: para Aguinaldo.
0: Y había, ¿entendés? Había. ¿Y por qué los demás no pueden hacerlo hoy con el Fonaes que te permite pagar salarios a determinados segmentos de funcionarios? El royalty lo que creo que permite pagar salarios a determinados segmentos de funcionarios. Y propio, ingresos propios, ¿verdad? Qué vergüenza la corrupción en este país, ya. En Mingaguazú, desde mayo no cobran. En Hernandarias deben 4 meses de salario. Vaya coincidencia, los dos intendentes compitieron en las internas de su partido y perdieron.
1: Perdieron.
0: Y se enojaron y no pagan más salario entonces. Algo así. Y eso no puede seguir ocurriendo. Están convirtiendo las municipalidades en sus antros de grupos políticos, en sus seccionales coloradas, sean liberales colorados o cualquier equipo de la oposición. Porque en Ciudad del Este no es diferente también. Se debe también por pago de salarios.
1: Y acá se recurre a préstamo nomás.
0: Y en todos lados es así. ¿Cómo van? Estamos en agosto. Y ahora los pobres funcionarios van a pedirle a los concejales que hagan un préstamo para pagarles. Porque de ingresos propios, obviamente, sí que no hay la plata, Héctor. Van a tener que hacer el préstamo.
1: Y van a hacer
0: Van a tener
1: préstamo.
0: que sacrificar. Porque hay que cumplir con esta gente. Son gente que trabaja. Imagínate un poco. Las cuadrillas de limpieza ya no tienen cómo alimentar a sus hijos. Y se
1: Tienen
0: los
1: que comprar
0: esperan a Lucía. Anoté lo que dijo esta chica.
1: Alarcón.
0: Alarcón. Dice, los miembros de la cuadrilla de limpieza ya no tienen cómo alimentar a sus hijos. ¿Qué hacen? Tienen que ir a vender cosas, a vender sus cosas. ¿Entienden? Y el personal de limpieza, eso es lo que dijo,
1: Claro,
0: ¿verdad?
1: que tiene que comprar el producto de
0: Tienen que
1: limpieza.
0: comprar ellos los insumos. Imagínate comprando cada uno su pino leche cuera, ¿verdad? O sus escobas mismas, para poder seguir trabajando. En las oficinas municipales no hay agua para tomar. Municipalidad de Mingaguazú. Qué inútiles son los mingueros, o sea, ¿eh?
1: Y
0: A
1: lo de
0: patán hay que echarle a este tipo de esta clase de
1: y
0: intendente.
1: lo de Nadaria
0: ¿Eh? Y los Hernandarios también. Qué inútiles
1: y lo
0: son
1: de Ciudad
0: ya.
1: del Este
0: Te juro, o sea,
1: y lo de Ciudad del Este.
0: Héctor, ¿verdad que enferma esto, o sea? Estresa, o sea. Te juro. Un país carcomido por la corrupción, o sea. Y por todos lados. Por todos lados. ¿Eh? Bueno, Pablo, ¿algo más ahí?
1: No.
0: Ellos van ahora a la Junta Municipal, ¿verdad?
1: Sí, tengo entendido que 10:30 empieza la sesión de la Junta Municipal acá
0: 10:30.
1: en Mingaguazú. Entonces,
0: A ver si
1: vamos
0: le
1: a tratar de
0: encontramos a algunos
1: acompañarles
0: concejales y
1: a ver
0: tener la
1: qué
0: opinión
1: sucede
0: de ellos
1: allí.
0: también enseguida, Pablo, ¿sí?
1: Sí, claro, sin problema. Y la verdad es una situación bastante crítica sobre ello, porque y hasta Romba Pujamor,
0: Sí,
1: Rolloguana, la
0: la
1: insumo
0: escuchamos, la escuchamos atentamente. Por ahí si le encontrás a Laura Barreto también, vamos a escucharle un poco algo que quiera decir, ¿verdad? Sobre
1: Yetubo.
0: política.
1: Dale, dale. Perfecto.
0: Bueno, y si quiere hablar
1: Estamos
0: Diego
1: conectados.
0: Ríos, mejor todavía le podemos escuchar, ¿verdad?
1: Si le
0: Si ya
1: encontrás.
0: está de salida, de despedida, va al basurero de la historia política, Diego Ríos,
1: No,
0: ¿eh?
1: no te preocupes, se va a candidatar como senador o diputado ahora.
0: Y
1: Y
0: ya
1: acá.
0: página, ¿verdad,
1: Y
0: Héctor?
1: después va a ser perseguido político.
0: No, la plata en su bolsillo van estos intendentes corruptos. La plata. Y Nelson Cano en el Andalí. Oño a y más va y mondaje.
1: Esta zona
0: ¿Ya?
1: luego es así.
0: Sí. Qué maldecido estamos ya. Gracias, Pablo. Ya son las 10:32, está en marcha la sesión de la Cámara de Diputados. A ver, este es punto 1A, ya es. No dice ahí que es
1: No, no dice.
0: en ese.
1: Anteriormente colocaban en el
0: Anteriormente
1: Zócalo y
0: colocaban cuál era el tema,
1: ahora ya
0: Lucía, ¿eh?
1: solo ponen los canales en los que se ve.

0: Bueno, tenés abierto. A ver
1: Como
0: si
1: el
0: escuchamos a Roberto
1: episodio más
0: González de la
1: atroz del
0: disidencia
1: incendio
0: colorada.
1: del hospital de sangre de la ciudad. Las tropas brasileñas tapiaron puertas y ventanas.
0: Hay que recordar que el 12 de
1: y
0: agosto,
1: prendieron
0: mañana,
1: fuego
0: entiendo
1: al
0: que es eso,
1: hospital,
0: Héctor, el tema, ¿verdad?
1: Quemando
0: ¿Qué está
1: vivos
0: hablando?
1: Sí.
0: Mañana es el aniversario de la batalla de Piribebuy.
1: Entre heridos en
0: De eso está hablando.
1: combate, médicos y enfermeras.
0: A ver.
1: Presidente, más que hacer un recuento de los episodios de guerra, quiero hoy tratar de sacar conclusiones, mensajes y compromisos de esos sacrificios de nuestros antepasados. Pues creo que la guerra y otros hechos tan dolorosos para nuestro pueblo tienen que servir para un mensaje que se proyecte en el tiempo. Quienes argumentan que la historia es un lastre que impide vivir el presente, levantando las banderas del relativismo amnésico y una posmodernidad que apuesta a verdades descartables, ya deberían haber aprendido que sin memoria no hay futuro, sobre todo si entendemos por futuro como lo porvenir, un espacio donde habremos separado, superado las tragedias que nos agobian y una realidad que nos aplasta con sus estructuras de injusticias, inequidades, exclusiones, indiferencias, violencia y corrupción. Si esa memoria, sin esa memoria, el futuro no sería sino la simple repetición del presente, de este presente. Por eso es recomendable cortejar al pasado para saber de dónde venimos, qué somos y hacia dónde queremos ir. Por tanto, presidente, sea ocasión propicia esta fecha en que se conmemora uno de los actos más elevados de sacrificio y coraje durante la guerra grande, por lo desigual de las fuerzas, para rendir tributo a los mártires de la batalla de Piribebuy que tuvo lugar el 12 de agosto de 1869. Estas reverberaciones, presidente, de la memoria deben ayudarnos a reflexionar sobre los tiempos que vivimos, a moldear nuestro carácter y nuestra conducta. Hoy otros son los campos de batallas, otras las razones de la lucha, pero sigue intacto el principio de nación libre, donde la libertad sea ese espacio común para la construcción del bienestar plural y la justicia social. Recojamos del pasado la herencia que soñamos dejar a nuestros hijos.
0: Inspirémonos en el diputado nacional Roberto González, que es un tipo muy versado, Héctor, ¿verdad?
2: Muy versado y está, lo que está diciendo es cierto y está dando luz, pero el problema es que cuando
0: está
2: lees...
0: Está leyendo.
2: Cuando lees no es igual a cuando improvisas o cuando sacas de tu propia memoria.
0: ¿Y vos sí te lo
2: yo, por ejemplo, me cuesta leer. ¿Se dan cuenta ustedes que a mí me cuesta leer?
0: Leer rápido. Yeah. Y querer leer rápido es allá, Yahuipa.
2: Allá, Yahuipa.
0: Y eso le está pasando a él. Él lee lentamente, inclusive, y se equivoca.
2: No, yo. Okay.
0: Porque digo nomás, para hablar de la historia del Paraguay, y en particular de la batalla de Piribebuy, que es una de las más crueles, uno de los crímenes de lesa humanidad que quedó en la impunidad para siempre, ¿verdad? No necesita hacer una poesía, ¿verdad? Si leíste el libro alguna vez, se te habrá quedado. La batalla de Piribebuy es una de las páginas más negras de la historia de América Latina. Mañana es el aniversario.

0: Y Roberto González, él fue gobernador de Cordillera y es diputado por Cordillera. Por eso en su departamento ocurrió este
1: Sí.
0: hecho, ¿verdad? Hay que recordar que la batalla de Piribebuy del 12 de... el 12 de agosto. Después las tropas brasileras siguieron avanzando y el 16 de agosto se produce la batalla de Costañu.
1: Él
0: Cuatro días
1: incluso
0: después.
1: fue intendente de Piribebuy.
0: Fue intendente, ¿verdad?
1: Sí,
0: Ah,
1: intendente de
0: ya.
1: Piribebuy.
0: De su ciudad de
1: De
0: Teno,
1: su ciudad
0: ¿eh?
1: eterna. Sí.
0: Buen momento, ¿eh? Para recordar la historia. Y mira, apunté algo que dijo. Cortejar al pasado para saber de dónde venimos, ¿verdad? Yo encontré. A mí me pidieron. ¿Le puedes ayudar a hacer su tarea? Mi hijo tiene 12 años, está en el sexto grado. Y en una página del libro hay. O sea que en el libro de, no sé, 200 páginas.
2: ¿De qué libro?
0: De su libro de. No es de historia, creo que ahora se da en. No es
1: No
0: estudios
1: sé
0: sociales,
1: cuál es la
0: algo así.
1: ciencia social o qué será.
0: Ciencias sociales, algo así. Una página ahí, del tema. Cortejar al pasado para saber de dónde venimos. Y habla, la batalla de Piribebuy. Y hicimos la tarea ahí sobre la batalla de Piribebuy y comencé a contarle más o menos cómo fue la batalla de Piribebuy. Y después, ¿qué estoy haciendo? Dije, ¿verdad? Tengo 10 libros de historia de Paraguay. Saqué la parte de la historia de lo que ocurrió en la batalla de Piribebuy, le hice leer a mi hijo, para que sepa lo que ocurrió. Me parece que por ahí van las cosas, ¿eh? Tendría que haber ocurrido en la escuela eso. Tendría que haber ocurrido en la escuela. Mi hijo casi lloró cuando leyó todo. Estaba emocionado. No puede ser, me dijo. Le mataron a 600 médicos y a soldados que estaban heridos. Sí, indefensos. Los brasileños rodearon el hospital de sangre de Piribebuy y le mataron a todos los que están ahí. Incendiaron vivos. El niño también había. Adentro. Eso hicieron los brasileños por nosotros. Y le tenemos que enseñar esto a nuestros hijos. Es parte de nuestra historia.
2: Pero Lula, esa no
0: ¿Eh?
2: sabe.
0: Es parte de nuestra historia. Esa es otra historia otra vez. Le tenemos que hacer recordar a los brasileños esto. ¿De qué hicieron por nosotros? ¿Eh?
2: Eso es lo que
0: Cortejar
2: yo,
0: al pasado para saber de
2: eso es lo
0: dónde
2: que yo
0: venimos.
2: digo. Los judíos supieron usar la historia. Y nosotros, nuestra historia es mucho más cruenta.
0: Héctor, el holocausto judío es casi tanto como el nuestro.
2: Sí.
0: Es casi tanto. La guerra de la Triple Alianza fue un holocausto. ¿Y por qué Paraguay no usó eso? ¿Eh?
2: Nunca usó.
0: Nunca usó. Hoy, hasta hoy día. Hoy día tenemos parlamentos del Mercosur, formamos parte de. Ese que está en Panamá, ¿cómo es que se llama? Parlatino. Y tenemos representantes ahí. ¿Eh? Parlatino es.
1: Un par latino.
0: El Consejo en Panamá.
2: Pero jamás
0: Está la
2: nosotros
0: OEA, la ONU. Nunca
2: tuvimos
0: usamos esos espacios.
2: una representación como tienen
0: Sí.
2: el holocausto judío, ¿verdad? Y es en relación a la temporada, al tiempo. Es la misma cosa.
0: Hay países, Héctor.
2: Hablaron de quemar a los judíos. ¿Y esto que pasó en Curuguaté?
0: Hay, Héctor, eso. Hay, Héctor, ahora países donde que tienen penas carcelarias lo que niegan la existencia del holocausto judío. O sea, imagínate algo. Que está penado no reconocer el holocausto judío. Una locura. Y nosotros no. Tienes razón esa parte, che. Falta más. Que nuestros
2: Conciencia.
0: representantes hablen afuera del tema, fuera
2: No,
0: del
2: y
0: país.
2: que nos concienticen a nosotros los paraguayos qué es lo que hemos pasado.
0: ¿Sí?
2: Que
0: Y están.
2: perdimos el 80% de la población y que se nos chupó casi todo el
0: 30% del territorio.
2: 20% del territorio y que nosotros nos callamos. Nadie dice nada y tuvimos que pagar una indemnización por la guerra hasta hace poco.
0: Sí, y en lugar, Héctor, de aumentar las páginas de los libros que estudian los chicos en la escuela, sacamos. Estamos disminuyendo las hojas de los libros de historia para enseñar a los chicos. ¿De dónde viene eso? ¿Orden de quién es? ¿Por qué estamos haciendo eso? Bueno, ya son las 10 con 42 minutos. Hace 9 años, el Facebook me hace recordar, Héctor, que tuvimos un gran visitante acá en los estudios Radio Concierto.
2: ¿Quién va?
0: No me haya de China esto después, sí.
2: Decime.
0: El senador Augusto, Luis Alberto Wagner. Pausa, ya venimos.
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0: 10:56.
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0: Vicente Battaglia llega hoy desde Italia y debe ser arrestado para presentarse ante un juez. Al expresidente del IPS se le atribuye haber beneficiado a una empresa en una millonaria licitación.
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0: Sostuvo que el hecho representa una seria preocupación para la institución. Es una preocupación atendiendo justamente a que probablemente se trata de grupos antagónicos que se enfrentaron. Hay muertes y hay heridos, señaló el jefe policial.
1: Buscar un mango para tomar el tereré en las siestas es una costumbre bien nuestra, tan paraguaya como ser. Bueno, va en el banco paraguayo de todos.
0: Dos hermanos mueren acuchillados y la policía detiene al sospechoso. Un caso de doble homicidio se registró en Bellavista Norte, departamento del Amambay, y las víctimas fueron identificadas como Freddy Gómez Romero, de 41 años, con orden de captura por violencia familiar, y Albino Gómez Romero, de 32 años, ambos indígenas, según informes policiales de la zona. La policía procedió a la captura de Cristian Gómez Gavilán, de 22 años, quien también está herido y sería el responsable del doble crimen.
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0: Ante la masiva postulación de colorados a la Defensoría del Pueblo, legisladores de la oposición advierten de una persistente dependencia partidaria del Estado y de una fuerte concentración del poder cartista. Llaman a la independencia de la institución de los partidos políticos de manera a dar garantías a las demandas de la población
1: Y
0: paraguaya.
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0: La Cámara
1: Este.
0: de Diputados tiene previsto tratar este martes el proyecto de ley que autoriza a la Policía Nacional acceder a cámaras de seguridad privadas. La iniciativa ya había generado cuestionamientos sobre la legalidad, la intimidad y la privacidad de las personas.
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0: de la Penitenciaría Regional de Pedro Juan Caballero, departamento de Amambay, resultó con heridas durante un intento de fuga en la madrugada de este martes, alrededor de las 5:50 horas. Se trata de Hugo Alejandro Galeano, de 47 años, con antecedentes por asaltos que datan de 1999. Obtuvo un compurgamiento de un caso de hurto en mayo pasado y, de acuerdo a registros oficiales, se dispuso su prisión preventiva en la misma fecha por otro caso de hurto agravado.
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0: 17 de agosto está previsto el juramento de los peritos que extraerán los datos del celular incautado al funcionario de la Cámara de Diputados, William Bogarín Campuzano, acusado por una estafa de $1.600.000. La resolución fue firmada por el juez de Santa Rosa de la Guaraí, Vicente Coronel Villalba.
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0: Un hombre de 58 años perdió la vida tras protagonizar un violento accidente de tránsito sobre la ruta PI-03 a la altura del kilómetro 375, barrio Santa Ana, de General Francisco Caballero Álvarez, expuente Quijá, en el departamento de Canindeyú. La víctima fue identificada como Gervasio González, de 58 años.
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0: Paraguay concretó por primera vez el traslado de una ciudadana paraguaya condenada por la justicia del Uruguay, quien continuará el cumplimiento del resto de su pena en territorio nacional en el marco de un acuerdo sobre traslado de personas condenadas entre los estados parte. El procedimiento fue coordinado por la Dirección de Asuntos Internacionales del Ministerio de Justicia.
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0: la Cámara de Diputados estudiaron hoy la propuesta legislativa que declara la festividad de la Virgen de Caacupé como patrimonio cultural inmaterial del Paraguay. La propuesta expone los argumentos que sustentan la iniciativa.
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1: Colombia no para de temblar. El Servicio Geológico reportó más de 60 réplicas tras el terremoto. El Servicio Geológico Colombiano señaló más de 60 réplicas después del terremoto de 7.4 que se reportó en la mañana del lunes a las 7:35 a.m. solo en las dos regiones más afectadas del país, la Andina y la Pacífica.
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1: Esta es la compañera de la Espinosa. Uruguay activa una alerta por el fenómeno del Niño. Se esperan lluvias que dejarían en un mes la mitad del acumulado de un año. Es algo similar para el nuestro, ¿eh?
0: Sí.
1: Está Elba Espinosa, volvemos contigo.
2: Sí, retornamos en el son Héctor Lucía, alguien desde HT de Radio Concierto. Estamos aquí en la Junta Municipal de Ciudad de Recife, todavía aguardando. Aparentemente tendrán el fórum para poder iniciar la gestión. Está el concejal Ernesto Berín, el de los también Federico González, Jaime Méndez, llegó también Valeria Romero, en la intendencia también estuvo Arizona Mísimo, María Portillo también acaba de llegar, y Víctor Torales, también Oscar Café. Entonces, vamos a ver si es que tratan el tema de la audiencia pública, porque aparentemente Nelson se puede dar lo que mencionaba anteriormente, ya ellos recién entonces escucharon de que se atrasa nuevamente de escucharle en audiencia pública y que ellos puedan sesionar para su para el tema de las licitaciones y compañía, o sea, para tratar el orden del día de la sesión. Lo cierto es que los vecinos ingresaron a la intendencia para conversar con la presidenta Alison Anchimó, y también allí estaban los concejales. Ahora aparentemente van a iniciar la sesión. Voy a acercarme un poco aquí para conversar, a ver si es que puede hablarnos María Cecilio, si puede conversar con nosotros un ratito. ¿Qué tal? Buen día, concejal, ¿cómo estás? Concejal, sabemos su postura con el tema de las edificaciones. ¿Pudieron conversar algo con los vecinos?
3: ¿Edificaciones de qué?
2: Del barrio Boquerón.
3: Del barrio Boquerón. Bueno, en realidad nosotros tenemos nuestra ordenanza que establece, y eso es lo que nosotros tenemos que respetar, ¿verdad? Que es acá el cuarto piso.
2: ¿Qué dijeron los vecinos? ¿Hablaron con usted también? ¿Le escuchaste también?
3: Exclusivamente conmigo, ellos no llegaron a hablar, ahí les saludé de paso a ellos. Pero vinieron ya la semana pasada algunos para entrar en audiencia pública, y seguramente el día de hoy también van a sumarse un poco más para que puedan traer sus quejas y que todos los colegas también puedan escuchar. Usted sabe que los colegas tienen mayoría de por sí, entonces también es una situación que debería de conversar también con ellos, ¿verdad? Y de hecho yo acompaño la queja de los vecinos, así como otros colegas también, ¿verdad?
2: La situación es bastante complicada también, porque ellos se denuncian de que se está violando ordenanzas que incluso ustedes trataron y aprobaron en abril.
3: Sí, así mismo es. Y acá está demasiado grave la situación, que lo que se permite en esa zona es hasta el cuarto piso, ¿verdad? Y más de eso no. Pero mira, esas aprobaciones no pasan por la junta, entonces también sería muy importante hablar un poco con el intendente en ese momento, para ver si ellos son los que están, los funcionarios están autorizados. Entonces yo pienso de que sería buenísimo, interesante hablar y conversar un poco con ellos también, ¿verdad? Hay cosas que nosotros, por ejemplo, analizamos el tema de la ordenanza, pero el cumplimiento ya depende del ejecutivo para ejecutar esas ordenanzas.
2: ¿Y el cumplimiento en este caso a qué podría llevar? Porque tiene experiencia también sin cumplir una ordenanza, ¿a qué puede llevar?
3: Y la denuncia correspondiente, ¿verdad? Que no corresponde. La verdad que no. Se estaría insistiendo en la ordenanza en todo caso, tiene que ser un edificio que sea más alto que el cuarto piso, que es lo que impone en nuestra ordenanza.

0: más aquí en Ciudad del México y en esa zona, exclusivamente, porque hay zona que sí permite que tengamos un edificio más alto, pero en este lugar exclusivo es hasta el cuarto piso.
1: ¿Cómo se acabó esta ordenanza por unanimidad? ¿Usted no lo acabó a favor de esta ordenanza?
0: Acompañamos por unanimidad.
1: Gracias. Bueno, estamos allá con Mario Portillo. Entonces, escucharon ustedes que los vecinos ingresaron a la presidencia para conversar con la presidente Ali Fonanissimo. Ahora ya salió también hasta la sala de sesiones y vamos a ver si inicia esta sesión. Vale, quiero otra vez conversar aquí con los vecinos si van a hablar o no hoy en la audiencia pública o si van a esperar en otro momento otra vez. ¿Qué tal? ¿Cómo está? Bueno, permiso, queremos preguntarle si es que van a participar de la audiencia pública o no finalmente.
2: No, ya no. Justamente ellos dijeron que no tienen mucho que hacer, nada más van a hacer una minuta hoy.
1: ¿Qué minuta va a ser?
2: ¿Y de pedir informe? De pedir informe. En realidad ellos se pidieron un informe, un procedimiento que habló ahí uno de la asesoría jurídica.
1: Y en audiencia pública ustedes no van a hablar hoy.
2: No.
1: ¿Y qué va a pasar? ¿Qué van a hacer ahora?
2: Y vamos a ir directo al Tribunal de Cuentas.
1: Ya, esa es la postura de
2: la postura de los vecinos, exactamente.
1: Ajá, o sea, mucho que hacer en la Junta entonces no se tiene.
2: No, ellos no pueden interceder en las decisiones de la Intendencia, entonces nada más queda ya ir a otro estrado, ¿verdad?
1: A otra instancia, exactamente. Y en instancias judiciales entonces ya al Tribunal de Cuentas,
2: exactamente.
1: Pero que escucharon ustedes de alguna, qué sé yo, de alguna promesa, algo de hablar con el intendente sobre esta situación o nada de eso.
2: El intendente ya rechazó nuestro pedido y también el pedido de ellos, según dijeron, ¿verdad? La verdad que ya estamos hablando nomás ya de voy a esperar perdido, porque no, con él no hay mucho que hacer, estamos frente a una persona que no se rige por nada, nada más por lo que le viene a la cabeza, eso se le antoja.
1: Bueno, así que esperan ustedes entonces ya accionar. ¿Qué tal, señor? ¿Cómo está? Usted también estuvo en esta ordenanza que mucho trabajo hicieron, les costó a ustedes como vecinos y ahora, bueno, se están violando otra vez la ordenanza que se aprueba.
3: Sí, no sirve para nada. No sirve para nada porque el intendente interpreta de acuerdo a su manera.
1: Así. ¿Y están entonces de acuerdo en que van a accionar de otra manera, ir al Tribunal de Cuentas?
3: Vamos a recurrir al Tribunal de Cuentas. que se tiene que dar una solución, pero no puede ser que estemos así. Lo peor es de que ahora al revés de lo que establece la ley en Paraguay, la Constitución Nacional, lo particular prima sobre lo general. Y aquí debe ser al revés, ¿verdad?
1: Señora, mucha indignación, también usted es vecina, incluso la vez pasada hablábamos con usted vive al lado mismo de este terreno donde se pretende edificar, así que ojalá estas acciones que tomen ahora puedan resultar, ¿verdad?
4: Y nosotros nos estamos basando en la reglamentación que regía para el uso del suelo del barrio Boquerón, que permitía la construcción hasta 4 pisos. Ahora estamos viendo que estamos en territorio de nadie. No, nuestro intendente está actuando de modo propio según todas las expresiones de todos los vecinos y realmente estamos desilusionados y creo que la desilusión mía también es la de todos los vecinos que estamos aquí, ¿verdad? Estamos bien, no estamos mucho porque todos estamos en nuestro horario laboral y bueno, es una tristeza.
1: Y la presidenta, ¿qué les dijo ahí en la presidencia, en esa reunión? ¿Cuáles fueron sus...
4: Los miembros de la Junta Municipal que estuvieron, que nos citaron hoy para conversar, ellos están en acuerdo. Mismo compartieron con nosotros otras experiencias que ellos tienen de sus familiares y los momentos difíciles que conlleva vivir al lado de una propiedad de tanto, una propiedad vertical. Porque es diferente de lo que es una propiedad horizontal y es totalmente distinta a lo que es una propiedad vertical, ¿verdad? Y eso es lo que estamos nosotros, en mi caso personal, estoy luchando para ver si salvamos algo. De lo que tenemos hoy, ¿verdad? De la comodidad que tenemos hoy viviendo en nuestro barrio, ¿verdad?
1: ¿Qué opinión le merece, teniendo en cuenta de que ellos aprobaron una ordenanza, el propio intendente hoy en día, Pedro Acuña, y ahora él de un plumazo aprueba esta edificación? Y ¿qué opinan ustedes, referente a
4: eso? Le atañe sobre todo a la reglamentación para el barrio Boquerón 2. En mi caso, me afecta sobre todo lo que es las reglamentaciones para el barrio Boquerón, que también están afectados otros vecinos en el barrio Boquerón también, que no es Boquerón 2.

0: ordenanzas que se cumplen, hay ordenanzas que se están incumpliendo. Gracias. Bueno, entonces aquí los vecinos Nelson, Héctor, se van a retirar, como dicen ellos, mucho por decir y mucho por hacer no hay, van a accionar directamente para pasar al Tribunal de Cuentas.
1: Esa persona que habló contigo antes de esta última señora, el que está ahí, es el un contador, el entiendo que es doctor en economía, Hugo Rojas Barreto. ¿Le podemos abordar un ratito de él?
0: Sí, voy a acercarme un poco, don
1: Hugo Rojas.
0: Hugo Nelson Esquivel, Héctor Guerín están en estudios, quieren conversar con usted un momento, así que si quiere puede escuchar.
2: Sí, cómo no.
1: Más
2: cómo
1: que
2: no.
1: Todo. Más que todo, un gusto de saludarlo, doctor. Mire, una reflexión así, ¿verdad? Porque usted es un antiguo morador de Ciudad del Este, fue concejal departamental y es una persona crítica, ¿verdad? Quizás, como a todo el país, le haya gustado que haya habido un recambio en la municipalidad de Ciudad del Este. Y digo nomás así, de hacer una reflexión de cómo nos salieron estos chicos que maneja la municipalidad hoy, ustedes lo están sintiendo en carne propia hoy, doctor, ¿no?
2: Así mismo es, estamos sintiendo en carne propia el juzgamiento que hacen a nuestras peticiones, porque acá en la junta, por ejemplo, fuimos bien recibidos. Hemos presentado un proyecto del uso de suelo en Ciudad del Este, porque acá crecemos un poco a la deriva, de acuerdo a al criterio del dueño de la tierra. Sin embargo, nosotros hemos construido todo un barrio, el barrio Boquerón 2, y hasta plaza hicimos con nuestro propio recurso. Hemos mejorado todo y cada persona ha invertido todo su dinero y todo su ahorro para tener una mejor calidad de vida. Sin embargo, viene un personaje que no sabemos qué piensa, porque él firmó la ordenanza que declara barrio residencial al barrio Boquerón 2. Sin embargo, ahora firma una resolución que contradice totalmente su actitud de concejal. Ahora que es intendente, está en contra del barrio residencial. Así es que llama la atención, porque a mí, yo tenía mucha esperanza en estos concejales, y así fue. Para mí resultó positivo, como dije hoy mismo, que del conversatorio que tuvimos yo salí satisfecho. Pero el tema está, la pelota está en la cancha del intendente, y es el que tiene que rever. Ellos ya hablaron, ya manifestaron su inquietud con respecto a eso, y le dijeron de que es absolutamente imposible que él revea su posición. Entonces, no sé a qué responde. Lo que nos resta ahora es recurrir a otra instancia, que sería la instancia judicial, donde no queremos llegar a nadie, porque eso es, se sabe que la justicia es lenta y engorrosa en nuestro país. Entonces, hubiésemos querido solucionar amigablemente, pero el intendente no cede nada.
3: Doctor, acá hay una cuestión que no se puede soslayar y hay que resaltar esta situación. El intendente y los concejales responden a una misma línea política. Ellos tienen los mismos intereses. Entonces, no hay ninguna diferencia entre que la Junta Municipal, que son todos ellos, creo, te reciban y hablen contigo, te prometan y hagan, te digo, vamos a hacer esto, y ahora te digan, no podemos hacer nada. Porque todo es en equipo, esto, doctor, para poder violar una ordenanza, pisotear una ley que es municipal. Entonces, las esperanzas que se había puesto en esta gente, que todos en cierta medida pusimos, ¿verdad? Demostraron enseguida que no, esas esperanzas fueron meramente esperanzas, que el cambio que esperábamos para la ciudad no sirvió para absolutamente nada, no, al contrario, se empeoró. Y ahora con el

0: cinismo de que te dicen, no, no, no podemos recibirle porque ya es sesión extraordinaria y que ya el intendente se mantiene en su postura, cuando que todos son un mismo equipo, doctor.
1: Efectivamente, no, a nosotros, efectivamente es así. Yo acá en este conversatorio que tuvimos en esta mañana, se le dijo que ellos son del mismo equipo y es imposible de que no sé, no, ellos no puedan tener influencia en en su compañero de lucha que está en la municipalidad como intendente eventual en este momento. Pero el tema es así, tú sabes, vos sabes cómo se maneja el negocio en la política y lastimosamente y lamentablemente aquellos que no están de acuerdo con una hipocresía desnudada, no, no, dejó de meterse en política. La gente buena por eso corrieron de la política. Porque acá hay que, no hay que decir lo que yo pienso, sino lo que el líder piensa. Yo en mi posteo hice desde luego eso, había dicho de que cuando me sorprendió la resolución municipal de autorizar la edificación en contra de la disposición de la ordenanza, yo dije, bueno, y eso es lo que nos ofrece un fulano de tal, un intendente que de tal equipo. Inclusive hubieron algunos, o hubo, se dice, algunos como amigos nuestros, vecinos nuestros, que dicen, pero estos son peores que los sacarías, estaba diciendo. Entonces, esa es la posición que mucha gente ya están adoptando en este momento. Y de acuerdo a lo que nos enteramos hoy de que Prieto mismo se enteró de la situación en que se está encontrando y de la violación municipal, y él había pedido de que se respete la ordenanza, y el intendente le dijo, no, yo no voy a respetar.
0: Hugo, discúlpame, discúlpame, discúlpame,
1: Sí.
0: pero eso que estás diciendo de que Prieto le dijo que se respete la ordenanza a su secretario privado, a su compinche, que es Pedro Acuña, es falso. No, ellos están metidos todos en una misma bolsa. Acordate de que es su no es su fan, es su secretario, su lustrabota. No, no, no. Mentira, eso, no, no vayan a querer.
2: El intendente está cumpliendo órdenes ahí claramente, doctor, y yo nosotros entendemos que usted dentro de su bondad puede tener esa evaluación, ¿verdad? Pero la realidad es totalmente distinta, ¿eh?
1: Bueno, no es la primera vez que escucho lo que estoy escuchando en este momento. Ya me dijeron inclusive con palabras más pesadas.
2: Sí.
1: Y lógicamente, si yo no tengo cómo evidenciar
2: Claro.
1: una actitud, me resulta difícil decir en
2: Perfecto.
1: una reunión como esta, ¿verdad?
2: Perfecto.
1: Ahora, no sabemos qué es lo que va a pasar. Vamos a recurrir a la instancia judicial de manera que a ver si podemos conseguir que se revise nuevamente la resolución. Yo no nos hemos puesto, hemos interpuesto el recurso de apelación de reconsideración de la resolución municipal y nos retrasaron pero en 24 horas.
2: Es lo que le decíamos a los representantes legales recién, doctor, no les queda de otra porque en el campo jurídico sí tienen todas las de ganar porque agotaron las instancias administrativas y eso está bien, me parece que con el recurso de amparo es la cuestión para trancar que no se inicie esta obra. Doctor, ¿está fuera de la política? ¿Está alejado de la política?
1: Sí, estoy alejado, me gusta, me apasiona, una cosa que veo con mucho dolor y con mucho sacrificio, estar lejos de la política, pero las condiciones no están dadas. Ustedes saben de mi actuación en la CUP, tal, he actuado, he golpeado mesa, he presentado proyectos, por ejemplo, de la ampliación de la Ruta 7, que hoy es una... es una realidad. Ese es un proyecto que nació en la Junta Municipal, en la Junta Departamental, y es mi proyecto. Hay otro proyecto de agua corriente por tema de salubridad. Yo había presentado con argumento y un breve estudio de factibilidad. Pero todo queda en agua de borraja porque todo el mundo quiere ganar plata, parece. Le gusta ganar dinero. A mí también me gusta ganar, pero cumpliendo algo, prestando algún servicio o realizando. Y bueno, nadie le gusta papeles, solamente, como decía un amigo brasilero, un diputado brasilero, usted es el menos importante en este negocio. Cuando yo estaba ocupando un cargo gerencial, usted es el menos importante, el más importante es el cajero, me decía, porque es el que maneja la plata. Y bueno, y así estamos en esta situación. Y es peor, quizás. Peor porque hay mucho interés. ¿Usted cree de que vamos a pagar millones de guaraníes para ocupar un cargo? Y sin embargo, tenemos que sacar de la boca de nuestra familia y sin poder recuperar en el futuro. Acá todo el mundo recupera su gas.
2: Es una locura realmente la política de hoy día, lastimosamente tan degradada. Un gusto siempre hablar con usted y gusto de encontrarlo, por lo menos por ahí, doctor Hugo Rojas,
1: Sí, en esta ocasión estamos acompañando a nuestro barrio, hemos reunido, hemos reconstruido un barrio, hemos construido nuestra familia en ese barrio. Son gente, la mayoría son profesionales, son gente que prestan un servicio a la comunidad, pero eso no le importa a nadie. Pero si se pone una casillita ahí en la esquina y vende chorizo y vende butifarra y vende asadito, ese tiene el respaldo del 100%. No invirtió nada, pero sin embargo se habla de una inversión. Sin embargo, se habla de la pobre gente. Y en este caso nosotros somos pobre gente, porque ellos están mirando, y esa es la inversión que va a hacer el propietario de un edificio de 12 pisos. Sin embargo, estamos informados que este señor no tiene ni la economía ni la finanza saludable para poder realizar un edificio de esa magnitud.
2: O sea, es un préstamo.
1: Sí, señor. Aparentemente sí. Yeah. Aparentemente sí. Hoy día hay que hasta mantener la prudencia, porque claro. Sabemos dónde, lo que recurrimos, dónde nos vamos, quién nos defiende, como dijeron acá hoy en la reunión, porque si la Junta Municipal no puede o convencer al intendente a que revea su decisión, entonces, ¿a quién vamos a recurrir ahora? ¿A quién nos defendemos? Vamos a probar en la justicia y ojalá que ahí se revea.
2: Abrazo, doctor, muy amable.
1: Muchas gracias a vos.
2: El doctor Hugo Rojas es un señor correcto, ¿eh? Fue concejal departamental en los tiempos de Jodino Lunar, ¿eh? Señor muy correcto, ¿eh? Elba, ¿algo más?
3: Sí, y ahora vamos a ingresar en la junta. Escuché en varias ocasiones ya están gritando, no sé en qué punto están, así que vamos a ingresar para poder escuchar.
2: Ahora mismo. Después, seguimos transmitiendo en el Facebook, después de la pausa volvemos contigo, ¿lo te parece?
3: Hay audiencia pública en este momento.
2: Gracias, audiencia pública, dice la compañera Elba en este momento. A ver.
0: No sé si es extraordinaria, no es extraordinaria.
2: Es día de sesión ordinaria, es tipo Cámara de Diputados, Dan Héctor, para que no haya ningún plagueo, no hay quórum en la hora de la ordinaria, entonces abren una extraordinaria. ¿Pero entonces una audiencia pública? Pero ahí igual están hablando, ¿eh?
0: ¿Cómo? Me sorprende a mí la candidez, hasta la candidez diría.
2: y justo ese era el término. Yo le dije bondad.
0: Pero la candidez, y ponerle la bondad que habla, pero da a entrever todo.
2: Es que donde llamamos yo respetuoso, pues.
0: Y da a entrever todo. Este es de los concejales el edificio.

0: Tiene un prestanombre.
1: Vamos a hurgar un poco en el nombre del propietario, ¿eh? Hay que meternos en eso. Tenemos que meternos en eso. Antes hacíamos esas cosas, Héctor, ¿eh?
0: Antes.
1: 11 con 28 minutos. Un portal de Mingaguazú dice: los 13 principales culpables del default financiero municipal periodo 2021-2026 se morfaron hasta el florero donado, dice. 1. Intendente Diego Ríos, ANR, yo creo. 2. Elizabeth Vargas, en ANR. 3. Víctor Lugo, yo creo. 3. Antonio Sotelo, yo creo, ANR. 4. Blanca Riquelme, ANR. 5. Elio Núñez, ANR. 6. Alex Dos Santos, ANR. 7. Laura Torres, PLR, ANR, dice. Este fue liberal putaína, entonces, Héctor. Laura Barreto, ANR. Juan Carlos Friedelin, PLRA. Juan Barreto, ANR. Wilfrido González, PLR, ANR. Y José Silguero, ANR. A no olvidar estos nombres, señores, con la foto incluida. Dice, y le carga la foto de cada uno de ellos. De esto que habrá escuchado en la entrevista con Radio Concierto, ¿verdad? Porque hace 11 minutos cargó. Y seguramente está teniendo repercusión la manifestación que hacen los funcionarios que no cobran desde mayo.
0: Que es una parte de la irregularidad.
1: Ay, ay, ay.
0: Una parte.
1: Y quizás la más chica
0: Y
1: también.
0: la más chica probablemente.
1: Ya venimos enseguida.
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4: Con 41 volvemos con Elba Espinosa. Elba.
5: Sí, retornamos, Nelson. Vamos a escuchar lo que están tratando en este momento en la parte de dictámenes.
6: Para las instituciones educativas de Ciudad del Este con fondos CONADES 2026.
5: Construcción de obras en instituciones educativas.
6: De conformidad a la ley orgánica municipal y la ley de suministro y contrataciones públicas, segunda, autorizar al Ejecutivo Municipal efectuar el llamado bajo la modalidad de licitación pública nacional número 6/26, obra de infraestructura diversa de instituciones educativas de Ciudad del Este, y 487-0375, conforme los antecedentes orales del expediente, recomendando la denominación oficial del proyecto de referente con fuente de financiamiento FONADES recursos propios. Es nuestro dictamen, Comisión de Legislación, Víctor Torales, presidente, Valeria Romero, miembro, Comisión de Hacienda y Presupuesto, Valeria Romero, presidente, Sebastián Martínez, miembro, Oscar González, miembro, Comisión de Infraestructura y Servicios Públicos, Oscar González, presidente, Víctor Torales, miembro.
7: A consideración, aprobado.

0: La Comisión Asesora Permanente de Legislación, Hacienda y Presupuesto, de Ayuda y Servicios Públicos, seguida no la defundamos de cambio en relación a su análisis del mensaje número 96, por el cual la Intendencia Municipal solicita la autorización para efectuar el llamado bajo la modalidad de licitación pública nacional número 7/26, construcción de pavimento de hormigón, sable fluvial y puente de hormigón armado del barrio Cela Reina, plurianual ejercicio 2016-2027, asimismo la aprobación de pliego base de condiciones, especificaciones técnicas, plano de planilla, precio referencial, la proforma de contrato de conformidad y condiciones de la ley orgánica municipal y la ley de suministro y contrataciones públicas. Que el artículo 36 de la ley orgánica municipal establece que la Junta Municipal tiene la atribución de autorizar por resolución los llamados a licitación pública y aprobar el pliego base y condiciones. Que conforme a los antecedentes remitidos por el Ejecutivo Municipal en el presente proceso, tiene por objeto la ejecución de obras de consistencia de construcción de pavimento tipo hormigón de establo fluvial y puente de hormigón armado en el barrio Cela Reina, infraestructura destinada para mejorar la conectividad vial y el escurrimiento de las aguas pluviales y las condiciones de seguridad para los habitantes del sector, que la ejecución de dichas obras representa el interés público municipal, por cuanto permitirá optimizar la infraestructura vial y el drenaje urbano, contribuyendo a reducir los efectos de las inundaciones, mejorar la sensibilidad y fortalecer el desarrollo urbano del municipio, que ahora es editor de disponibilidad presupuestaria, elaborado por la División de Control Presupuestario, mediante el cual certifica que la existencia de un crédito presupuestario para el ejercicio fiscal 2026 por la suma de 2.000 millones. Asimismo, se prevé para el ejercicio 2027 la suma de 7.000 millones, totalizando 9.000 millones, garantizando la cobertura financiera del proyecto. Que analizadas los documentos referidos, se verifica que las instrucciones técnicas y planes de anillo y presupuesto digo, de base y condiciones de la proforma de contrato fueron elaborados por las dependencias técnicas competentes adecuadas a los principios de la ley número 7021 de contratación de suministro y su decreto reglamentario. Por tanto, y bajo estas consideraciones legales, administrativas, técnicas, presupuestarias, las comisiones son de parecer que corresponde aprobar el pliego de base de condiciones, las especificaciones técnicas, precio referencial por la suma de 9.000 millones, financiamiento plurianual distribuido 2.000 millones para el ejercicio 2026 y 7.000 millones para el ejercicio 2027, de la licitación pública nacional número 7/26, construcción de pavimento millón, de Saúl Fluvial y Puente de Hormigón Armado en el barrio Cela Reina Plur en el ejercicio 2026-2027 y de 491.281 bajo la modalidad de contrato abierto por un monto mínimo de 4.500 millones y un monto máximo de 9.000 millones. Autorizar tres reuniones municipales a futuro llamado bajo la modalidad de licitación pública nacional número 7/26, construcción de pavimento, hormigón, de Saúl Fluvial, Puente de Hormigón Armado en el barrio Cela Reina Plur en el ejercicio 2026-2027 y de 491.281. Nuestro dictamen, Comisión de Legislación, Víctor Torales, presidente, Valera Romero, miembro, Comisión de Hacienda y Presupuesto, Valera Romero, presidente, Sebastián Martínez, miembro, Oscar González, miembro, Comisión de Infraestructura y Servicios Públicos, Oscar González, presidente, Víctor Torales, miembro.
1: Ya, a consideración, colegas, aprobado.
0: La Comisión Asesora Permanente de Legislación, Hacienda y Presupuestos, puesta en el video del mensaje que tiene el expediente, se remite la resolución número 367 por la cual se adjudica la empresa CEDER la licitación pública nacional número 15/26, contratación de servicios ceremoniales, pleno de ejercicio 2026-2027, solicitando la aprobación correspondiente conforme la ley orgánica municipal, que conforme al artículo 216 de la ley orgánica municipal corresponde a la Junta Municipal aprobar el pliego de base de condiciones, las adjudicaciones y los concursos de oferta. Artículo 217. Aprobada la adjudicación, la Intendencia Municipal procederá a suscribir el contrato respectivo previo otorgamiento de la garantía de cumplimiento correspondiente. El procedimiento de contratación fue tramitado en el marco de la ley 7021 de contrataciones públicas y su decreto reglamentario y demás disposiciones aplicables, teniendo como objeto de gasto la contratación de servicios ceremoniales, objeto de gasto número 281.300.110, servicio ceremonial. El dictamen, en fecha 10 de junio, se llevó a cabo el acto de apertura de las ofertas, viendo ser presentado como único gerente de la empresa CD. cuenta las consideraciones y el aspecto administrativo, financiero y jurídico señalados precedentemente, estas comisiones aconsejan aprobar la adjudicación conforme la resolución número 367 correspondiente a la licitación pública nacional número 15/26, con prestación de servicios terminales en el año 2026-2027 y de 488.967 conforme la ley orgánica municipal y la ley de contrataciones públicas. Segundo, a la empresa CEDEX, unipersonal de la señora Gisela María Vázquez, por la contratación de servicios ceremoniales correspondientes al pliego de bases y condiciones por un monto mínimo de 1.000.000.000 y un monto máximo de 2.000.000.000. Nuestro plan de comisión de legislación, Víctor Torales, presidente, Valeria Romero, miembro, Sebastián Martínez, miembro, con presentación del presupuesto, Valeria Romero, presidente, Sebastián Martínez, miembro, Oscar González, miembro.
1: A consideración, colegas.
2: Abstención.
1: Aprobado. ¿Quién habló?
3: Segundo.
0: La Comisión Asesora Permanente de Legislación de Hacienda y Presupuesto, pues se recibió el mensaje, no tiene el expediente tramitado por Lucio Araujo, quien solicita, Lucía Araujo, quien solicita cambio de titular de los puestos de venta. Analizada la documentación y teniendo en cuenta.
4: Vamos a estar con Pablo. Gracias, Elba. Sigue transmitiendo en nuestra página del Facebook la sesión de la Junta Municipal de Ciudad.
5: Todas las licitaciones y llamadas.
4: Todas las licitaciones para servicio ceremonial, obras. Por 9.000.000.000 de guaraníes, no pasaba por aprobado por 16.000, casi 17.000.
5: Sí, por otro lado, pues.
4: Y
5: hay que hacer obra.
4: Qué rápido hacen todo en un ratito, ¿sí? Nadie sale a explicar ahí qué es lo que se va a hacer, Héctor. No hay ningún concejal que se ocupa siquiera de eso, porque no se preocupan.
5: ¿Sí? No, ni ahí.
4: Ni ahí, no están ni atendiendo.
5: ¿Pero qué van a hacer?
4: Y los colorados parecen todos amigos de la casa, ya está aprobado, aprobado. Uno se abstuvo ahora.
5: ¿Y qué van a hacer?
4: ¿Quién es el que se abstuvo, Lucía?
6: Y no dijeron. ¿Se asustaron nomás?
4: O no sé si.
5: Alguien habrá hecho una broma. ¿Alguien
4: o fue una broma, ¿verdad?
5: Ahí en prensa.
4: Sí. Alguien. Ya. Atención. ¿Quién habló? Bingo Allison.
5: Y después se rieron
4: todos. Y se rieron todos. Quiere decir que fue una broma.
6: Pero se conoce un lugar para bromear con esas cosas.
5: Sí, pero ahí para todo.
4: Ahí ya está todo podrido. Pablo Sala, volvemos contigo.
7: Sí, compañeros, volvemos en este caso desde el Departamento de Investigaciones. Vamos a conversar aquí con el comisario Pablo Zelaya, subjefe de esta dependencia, sobre el caso de una detención de una mujer. Y vamos a conocer el motivo del por qué la detención del comisario. Buenos días. ¿A qué se debe esta detención de esa mujer?
8: Buenos días. Sí, esta mañana a las 6:35 horas procedimos a realizar un allanamiento ya en prosecución y en búsqueda de evidencia relacionada a los distintos hechos con el robo grabado que había ocurrido en el Parque Industrial Rodón, como así también en el kilómetro 4. Ya en esa línea iniciativa pusimos al allanamiento donde encontramos estas cuatro armas de fuego, tres de calibre 9 milímetros y una de calibre 6.35, como así también varios cargadores que le corresponden a estas armas, como así también una gran cantidad de cartuchos. Por disposición ya del agente fiscal, quien ordenó la detención de la misma.
9: ¿Qué tiene que ver esta mujer entre ellos?
8: La mujer sería pareja sentimental de la persona que está siendo buscada.
9: ¿Esta persona que está siendo buscada podría decirse que es parte integrante del PCC?
8: Sería una persona paraguaya que sería bautizado el PCC.
9: Bien, y las pistolas que fueron incautadas, comisario, ¿están reglamentados o no tienen ningún registro en...?
8: Una de las armas tiene el número serie borrada, esto ahora mismo ya por disposición del señor fiscal, ya se lo solicitó también, que va a ser sometido al sistema integrado de identificación balística para ver la correspondencia y cuál es la actividad con algún hecho punible que había ocurrido aquí dentro del departamento de Paraná.
9: ¿Y podemos decir que uno de esos hechos podría ser el caso global?
8: Así mismo, vamos a ver en qué hecho está, tiene alguna correspondencia.
9: Muchas gracias. Así, compañeros, escuchamos al comisario Pablo Zelaya referente a esta detención de una mujer en la mañana de hoy en un allanamiento.
5: Pablo, ¿vos estuviste en la sesión de la Junta en Minga?
9: Sí, participé brevemente.
5: ¿Y los trabajadores?

0: ¿Hablaron ahí?
1: Bien, conversaron los trabajadores allí, don Héctor, donde realizaron su descargo, lo mismo que estaba dialogando con nosotros. Entre ellos, los concejales le dieron la respuesta de que van a estar haciendo un seguimiento a este caso para que pueda solucionarse o buscar alguna solución a este inconveniente entre pago de salarios.
0: ¿Y no tenés información si los concejales están cobrando al día?
1: La verdad, no podría darte esa información de un dentro en estos momentos, pero vamos a averiguarlo.
0: Sería interesante saber si los concejales también están sin cobro o sin cobrar o solamente los
2: O
0: funcionarios.
2: no están preocupados con el tema, ¿eh?
0: No sé, por eso es que van a tomar nota del pedido.
2: Gracias, Pablo.
1: Dale, dale.
2: Bueno.
0: Yo creo que los concejales estarán cobrando, ¿no? Por eso nomás no dicen nada.
3: Y sí,
2: Ya
3: por eso
2: hubiéramos
3: me han dicho.
2: sabido, va a empezar, ya hubiéramos sabido. La verdad es que ya hubiéramos sabido, pero no. Bueno. Hoy juega Recoleta a las 7 de la tarde, ¿verdad?
3: A las
2: Es
3: 19
2: una
3: horas ante
2: semana
3: Boca
2: de
3: Juniors.
2: copa. Es
3: Sí.
2: una semana de copa
0: No,
2: porque...
0: irse de copas, ¿eh?
2: Que quede bien en claro que no es lo que dijimos, ¿eh? A las 7 juega Recoleta con Boca. Mañana también a las 7 juega Cerro con Palmeiras. Palmeiras con Cerro, como quieran. Los tres juegan de visitantes, ¿eh? Los tres
3: Los tres,
2: paraguayos.
3: sí, porque los tres clasificaron bien, pues,
2: Sí.
3: dentro de lo que es su grupo, ¿verdad? Y eso le vale definir de
2: Perdón.
3: local después, bueno, la próxima semana.
2: Y el jueves juega Olimpia. ¿Qué hora juega?
3: 19 horas también.
2: 19. Los tres juegan a las 19. Buena hora, ¿eh?
0: ¿Para
2: Para
0: irse de copa
2: ver los
0: o...?
2: partidos. Sí, algunos todos los días lo le meten esto.
0: ¿Y cuál es el problema?
2: Es que, wow, hay que tener plata nomás,
0: Sí.
2: ¿eh? Nos estamos yendo,
0: Y que
2: doctor.
0: nadie te eche la bola.
2: Otro tema más ahí, Héctor, ¿eh? Sí.
0: Caureyema,
2: O sea, que hemos con Yema,
0: yuca,
2: siempre me acuerdo de Fausto en ese tema de Mokonjima, porque su mamá le decía, Shemen bu Mokonjima, amba, ey, con mamá ya pota, mo conta, mandé que potar, ey, potar
3: caureyema.
2: yurube,
3: Recoche
2: no, nos estamos yendo, doctor.
0: Hasta
2: Chao,
3: mañana.
2: Lucía.
3: Chao.

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¿Qué tal, amigos? ¿Cómo están todos? Espero muy bien. Hoy martes. Sí, señor, martes 11 de agosto. Fresca la jornada de hoy, así que a disfrutar. Hoy aprovechamos los martes a comer riquísimo, ¿eh? 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Guapas mujeres que, a pesar de la lluvia,

Lluvia, tempranera lluvia de hoy, 4 de la mañana, 4:30 empezó a llover, pero igual estuvieron aquí trabajando, recién terminando su labor de servir comida a la gente del presidente Franco. Hoy a palomita, los martes, aquí en la Plaza 15 de Mayo. Ya luego de eso, ya prácticamente de 6:30, 8:30, acompañando la compra, la venta, verle a los amigos. Nos trasladamos hasta la Junta Municipal como los martes. Muchas actividades hoy. Por supuesto, estuvo el comandante de la Policía Nacional en la mañana de hoy. De esto vamos a estar hablando ya después de esta primera pausa con el compañero Alcides Acosta, realmente, y por ahí, el señor Aquino, ¿eh? Comandante de la... Está muy bien, excelente, excelente. Sí, decía la presencia del comandante la mañana de hoy en Presidente Franco, la Junta Municipal. Tema seguridad por sobre todas las cosas. Así que eso no cabe duda que vamos a estar compartiendo ya enseguida con Luis Fernando, presidente de la Junta Municipal, en esta tarde en nuestra programación. Vamos a leer al menos las minutas de... Sí, director de policía. Director de policía hoy en la Junta Municipal de Presidente Franco. Espíritu abierto, ¿eh? El director de policía. Y da gusto escucharle por un tipo que... ¿Sabes qué? Él ya vino o vino a la Junta Municipal sabiendo todo lo que estaba pasando en Presidente Franco, porque su visita era, el director de policía era Presidente Franco. Punto rojo, salida, entrada, como él decía, si las casas, tiene un nombre, se me fue. Importante, vea, trabajar en equipo. El director de la policía, vamos a hablar con Luis Fernando, presidente de la Junta Municipal, ya que después hay otra reunión, con mucha actividad los muchachos hoy, ¿eh? Si termina la sesión, almuerzo y después ya otras actividades, realmente lo que es la política también, ¿eh? Bueno, hoy la máxima fue de 18 grados, una mínima de 12, frío al amanecer, a fresco, cielo mayormente nublado, vientos moderados del sur. Ya para el día de mañana, al menos miércoles, mitad de semana, frío a fresco, cielo mayormente nublado, vientos del sur, lluvias dispersas, máxima de 17, una mínima de 11. Así se va a estar comportando el clima durante hoy y mañana. No salió el sol aún. Mucha humedad, ambiente fresco. Monedas extranjeras, el dólar la compra 5.900 guaraníes, la venta 5.960. El euro 6.850 guaraníes la compra, la venta 7.200 guaraníes. El peso argentino la compra 3,8, la venta 4. El real brasileño 1.100 guaraníes la compra, la venta 1.160. También está el concejal Simeón Duarte, el presentador de Minutas en la mañana de hoy, y a más de uno le tocó el callo. Sí. Al menos la minuta a la mañana de hoy, Lucio Vera presentó proyecto de ordenanza por la cual se aprueba la superficie menores a 360 metros cuadrados en el inmueble identificado como finca número 4232, cuenta corriente catastral número 26 0622/22, lote número 20, manzana número 4-307, ubicado en el barrio San Rafael, propiedad del señor Audencio Fariña Zamudio. El mismo concejal presentó solicitando que resolución mediante la Junta Municipal brinde gratitud y reconocimiento al señor Jorge Agustín Zárate Benítez, el amigo Jorge Zárate. También minuta del concejal municipal Simeón Duarte, objeto de solicitar a la Intendencia Municipal que realice las gestiones pertinentes para la modificación del objeto de la licitación pública nacional número 03/25, referente a la ampliación de la avenida Bernardino Caballero, construcción de pórtico de acceso, vereda, alcantarilla e iluminación ad referendum, con ID número 477-4896. Más de la minuta vamos a estar después compartiendo, desarrollando en la tarde de hoy. Buenas tardes, concejal Simeón Duarte, ¿cómo le va?

0: Bien, bien, Alfredo, bien. Estamos recorriendo nuestra comunidad en este momento y escuchando la radio.
1: Excelente, concejal. Importante oír la visita del director de policía para saber un poco de lo que está pasando también por la comuna franqueña y a ver un poco qué solución se le puede tomar, ¿verdad?
0: Sí, realmente le escuchamos muy bien al nuevo jefe de policía, conociendo un poco lo que es la situación de su institución, a sabiendas de que muchas cosas faltan también, pero le escuchamos con muy buen espíritu que va a hacer el trabajo sabiendo las adversidades que tiene, ¿verdad? Y realmente nos pone muy contentos de que alguien pueda venir reconociendo las dificultades y hablándonos que va a hacer todo el empeño para que las cosas puedan mejorar en nuestro Alto Paraná y principalmente el presidente Franco, hablando un poco de la inseguridad que tenemos hacer. Así que realmente contento por la visita que tuvimos hoy del jefe de policía.
1: Claro, y nosotros juntos aquí como franqueños, desde ustedes de la Junta Municipal, nosotros aquí de la radio, la subcomisaría, comisaría cabecera, hoy me estaba acordando del señor Elardino Ramírez. No sé qué pasó de Elardino Ramírez, Comisión de Seguridad Ciudadana del presidente Franco. Sería importante volver a reactivar nuestra comisión ya yo ayuda Paguazuco, asunto de seguridad, concejal.
0: Sí, el Ardino sigue siendo la cabeza de esa organización, Alfredo. Ayer justamente le vi en una reunión, estábamos mirando que sigue teniendo muchos, en varios barrios, siguen cubriendo la seguridad ciudadana. El presidente Franco son gente importante que está coayudando también con la Policía Nacional. Así que nuestras felicitaciones a don El Ardino que siempre está encabezando esa organización y realmente tenemos que tratar de trabajar con él y ver si es posible abrir más en algunos otros barrios.
1: Concejal, una consulta, no sé, de repente, ¿qué te parece? Porque aquí me envían mensajes siempre y hoy de vuelta, ¿verdad? Ya que estamos tocando el tema de seguridad en Franco. En cuanto a las motos, no solamente la comisaría sexta tiene, dice, la 011, la 012, también en el predio de la fiscalía y también nosotros desde la Dirección de Seguridad y Tránsito. La cantidad de motocicletas, algunos ya, por supuesto, ya no funciona, pero hay varias motos que están en condiciones y los dueños ya no retiran. De vuelta, digo nomás, para apoyar a la Comisión de Seguridad Ciudadana encabezada por Elardino Ramírez y hacer frente ante esta situación de la inseguridad. O más, no puede haber guardia, o cóbete y asalto, o cóbete y desaparición, menos mal, Bauyeuma, ha. Cada vez más tuchala, presidente Franco, no solamente en barrio, sino que al nivel poblacional. No sé si te das cuenta, concejal Becaro, pues tú me indicas, tuvimos ya cuatro vehículos, y eso significa que Franco ha crecido notoriamente en todos los aspectos.
0: Sí, realmente Franco tiene mucha más población. A mí me parece que hasta las estadísticas que pasaron se quedó corto, ¿verdad? Porque si vos te vas hacia la zona sur, encontrás miles y miles de gente, poblaciones nuevas, barrios nuevos, el movimiento vehicular es impresionante. Así que realmente me parece a mí que en términos de seguridad hace falta, y así como estaba diciendo hoy el jefe de policía, nosotros necesitamos muchas policías más. Acá se necesita 60, dice Entre Fronteras, están entre 12, pero la necesidad sería 30. O sea que estamos muy bajos con relación a la cantidad y la necesidad que tenemos. Así que realmente, ojalá que el nuevo jefe de policía venga con esa solución y pueda también tener la venia del ministro del Interior y poder tener la posibilidad de traer más patrulleras también a todos.
1: Totalmente, ahí sí que estamos muy de acuerdo. Más patrulleras, más presencia o más recursos humanos, policía de la Ñeicoteína ya reforzar todas las subcomisarías, ¿verdad? Y algunas que otras precisa ya la elevación a comisaría. Por supuesto, Santa Inés no cuenta.

0: kilómetro 8 Santo Domingo había un proyecto de instalar un puesto policial, y con eso vamos a dar un poco, digamos, la tan ansiada sensación de seguridad, que es lo que necesita el pueblo franqueño, la sensación de seguridad. ¿Por qué presidente Franco? Porque presidente Franco viene a ser Simeone audiencia hoy, la niña bonita con nuestra pasarela internacional Puente Integración. Aquí las cosas van a cambiar totalmente cuando empiecen a ingresar los turistas y compañía. Somos nosotros los que debemos de ofrecerle esa seguridad a los conciudadanos y a los extranjeros que vendrán, ¿eh?
1: Totalmente, Alfredo, yo creo que el ministerio y el ministro tienen que mirar de acuerdo a la importancia de cada ciudad. Con eso no te digo que nosotros tenemos que tener más que otro municipio, otra ciudad, ¿verdad?
0: Sí.
1: Pero la situación en que nosotros estamos en la vitrina, tenemos que mostrarle a los turistas, a los inversionistas y a nuestros conciudadanos mismos de que nuestra ciudad puede recibir inversionistas y turistas y ya puede tener la posibilidad de tener movimiento de gente, ¿verdad? Extranjera principalmente. Por eso yo creo que a esta altura el ministro tiene que entender que el presidente Franco necesita de más apoyo policial. Los colegas estaban solicitando al jefe de policía que nos consiga una audiencia con el ministro, ¿verdad? Y de esa manera nosotros llegar y pedir un poco las inquietudes que tenemos acá en Franco en términos de seguridad. Y el jefe de policía se comprometió en hablar con el ministro y de esa manera también encontrar esa fecha para audiencia y que él podía acompañarnos también. Así que fue muy importante la reunión. Hay que felicitar al jefe de policía, la gestión también que hizo la Junta Municipal. A esta altura le conocimos a nuestro jefe de policía y llevamos una muy buena percepción de quiere trabajar por lo que vemos hacer.
0: Cambiando de tema, concejal, tu minuta, la minuta número 3 con relación al referéndum con ID número 477, dice 896, construcción de pórtico de acceso, vereda, alcantarilla e iluminación de la avenida Bernardino Caballero. Qué interesante.
1: Sí. Y realmente, Alfredo, hay que tener en cuenta que ese llamado a licitación, ya está el llamado a licitación, hay dinero, falta ejecutar, pero no se está ejecutando por algunos motivos. Yo entiendo también que los vecinos no están muy de acuerdo con la forma de la obra, ¿verdad? Que va a ser una doble avenida, va a tener un divisor en el medio y según los vecinos, algo que va a dificultar en términos comercial. Y yo también entendí así. Es un proyecto lindo, hermoso el proyecto y también costoso. Y yo hoy propuse, ya que no se está ejecutando, que se cambie de modalidad, que se vea la forma de mostrar la entrada con vereda unificada y el costo que íbamos a tener con esa doble avenida. Podamos tener la remesa y llevar la vereda unificada, la avenida Bernardino Caballero, ¿por qué no llegar hasta Banco Continental, el cruce en Foley? Va a costar menos una vereda unificada e iluminación. Entonces yo propuse que se vea la forma, en forma legal, que se anule ese llamado a licitación que se había hecho para el solo efecto de hermosear y de hacer una doble avenida desde la entrada a la ciudad hasta la rotonda. Me parece muy poco pudiendo hacer más por ese dinero, ¿verdad? Perdiendo la vereda unificada en una intersección que es muy importante ya también, que es la entrada a la ciudad que va hasta el puente. Esa fue la minuta, Alfredo. Va a ir a la institución municipal, seguramente que el intendente con sus directores va a tratar de estudiar. Y si hay la posibilidad de que se cambie esa modalidad, de que se cambie ese llamado a la inspección, por una obra que me parece a mí que va a ser mucho más efectivo para darle un poco vida al microcentro, principalmente la avenida Bernardino Caballero, que está muy apagado en este último tiempo. No vemos comercio que esté abierto, muchos de los negocios cerrados, porque justamente no tiene. Le falta luminosidad, no solamente la luz, le falta ese vigor del centro, ¿verdad? Entonces, le pedí al intendente y a su equipo que vean la forma de que cambiemos esa mejora de la entrada con una mejora total de la avenida Bernabé hasta el Banco Continental, Acero.
0: Qué lindo, honestamente, porque va, se dedicar ahí, se hermosear, embellecer, no, se me fue de la mente, hablando de iluminar, qué lindo, vereda unificada, ampliar esa avenida, iluminar esa avenida, de por sí solo y tirate a la turista, a la comprista, a la Franco, ya sea por Puente de Integración o por Ciudad del Este, por la supercarretera, concejal, honestamente.
1: Totalmente, Alfredo. Yo creo que tenemos que tratar de una ciudad que tenga una diferenciación. Podemos tener esa avenida como una calle gastronómico, la otra calle que sea comercial, en otro tipo de rubro. O sea que soñamos con ese presidente Franco, que así como en Puerto Iguazú, la gente se va de acá para ir a comer, a cenar, con la familia, ¿verdad? Entonces, nosotros bien que podemos también tener eso, preparar bien el centro y hay ciudades, Alfredo, que por su ordenanza tratan de diferenciar, por ejemplo, una calle tiene que tener ese color de pintura, otra calle otro color. Entonces, la persona que viene de afuera para que le sea atractivo, ¿verdad? Nosotros tenemos que ser más inteligentes, tenemos que tratar de hacer trabajo con la ciudadanía. ¿De qué manera podemos ser más atractivos para los turistas, los extranjeros, los visitantes? Yo sueño con eso, de que alguna vez podamos tener un shopping a cielo abierto, ¿verdad? Que el shopping sea en las calles, los comercios, tipo a cielo abierto, pero de una manera que pueda ser atractivo, repitiendo otra vez, Alfredo. O sea que ese es nuestro sueño y no está lejos, no está lejos. Nosotros estamos en la triple frontera. Tenemos extranjeros por doquier que visitan las cataratas y otros lugares turísticos, que si tenemos una ciudad atractiva, van a venir hacia acá, van a venir hacia acá porque el turista se prepara por años para gastar su dinero y a lo mejor va a querer conocer un país diferente, una ciudad diferente, y de esa manera nosotros tenemos que preparar para ser atractivos a ellos.
0: Al turista, honestamente, o el turista, normalmente le llama los detalles, las pocas cositas, y le gusta. Entonces, uno sabe y el resto después viene por añadiduras. Entonces, preparar, primero, honestamente, la limpieza, vereda unificada, ampliación, iluminación, veredas pintadas, qué sé yo, arborizar. Después viene la parte de seguridad, ¿verdad? Nuestro puerto histórico, embellecer. Preparar con furgones de primera, recibirle a los turistas. Todo huyen a ver y medio cuarto lo que entran en el puerto de Iguazú y Foz de Iguazú, porque allí anualmente estamos hablando de millones de turistas de otras latitudes que vienen a dejar su euro, su esterlina, su yen, su peso. Entonces, alguito yo quiero rescatar, por lo menos, no soy un pesimista, ¿verdad? Pero algo de eso, pero ¿por qué no traemos a Franco? ¿Y por qué no soñamos grande, ¿verdad? Porque posibilidades hay, geográficamente estamos muy bien. Es cuestión, de, así como decís, de ingeniarnos nomás de cómo hacemos, así como a la criatura le llamas la atención con un juguete de colores, también nosotros podemos preparar y mostrar nuestros atractivos turísticos e ir creciendo detrás de eso.
1: No, totalmente de acuerdo. Yo te diría y quiero ir al extremo. Yo vería la forma de abaratar, por ejemplo, temas de recursos humanos y contratar un especialista, urbanista, un urbanista o un especialista de preparar una ciudad que le gusta ahora actualmente a los extranjeros. Yo ya pienso en eso, ¿verdad? Traer gente entendida. Nosotros no podemos, muchas veces nosotros ya. Para nosotros ya es normal, ya es habitual ver nuestra ciudad, para nosotros ya es normal, pero tenemos que traer una persona entendida, que puede ser lo que le interesaría a los europeos, a los asiáticos, a los brasileños, a los argentinos. Entonces, ver la forma, es una forma de mirar una administración, tener visión futurista, creo. O sea que a mí me gustaría a esta altura tener una ciudad más dinámica, una administración con condiciones.

0: diferentes. A partir de ahora yo creo que una administración ya no se sustenta solamente con hacer empedrado ni asfaltado. Tiene que ser un poco más ya eso, y estoy seguro de que acá nuestra recaudación vamos a levantar, porque la gente va a entender, va a haber movimiento económico, y de esa manera también nosotros podemos recaudar mucho más. Nosotros tenemos un problema en Franco, de que tenemos muchas morosidades en los impuestos, y la gente sabe de que nosotros a través de los impuestos cuidamos la ciudad y hacemos las obras, ¿verdad? Pero muchas veces entendemos también de que nosotros tenemos que ponernos aparte, ver la forma de que no estemos muy quietos, no estemos muy lentos. A mí me gustaría, y estoy seguro que en esta administración nueva que se viene, las cosas van a cambiar y vamos a tener una ciudad mucho más dinámica.
1: Los turistas ya ingresan por nuestra ciudad, solo que no hay nada de tanto que ver, excepto los Altos del Mondagú, dice un oyente. Espectacular, te quiero mostrar la cantidad de turistas. Yo soy guía turista y quiero compartir con ustedes, gente que traigo Aqua Paraná y ahí al lado, me dice, y estoy viendo. Vamos a compartir un poco de repente estas imágenes después con la gente. Se prende y le gusta lo mitad por ella. Debo de ciudad ecológica, ciudad turística. Hoy en no hay presidente Franco. Entonces, Shengo Jaeminte allá, el catamarán, Austral y compañía, recorrer el río Paraná. O mi bienvenida, estoy en Boyá, ya Jupibe, Puerto Histórico. Ella llamó Mimbipá, llamó Postín, llamó Mongorre, ya Salto Ñacundaú, Moisés Bertoni, Salto Mondaú, Hito Tres Fronteras. Tamba, es muy lejos esa mija, guay, que hijo, pues, ya Guarajama, la ñan de remera Franco. Ya Guarajama, la ñan de artesanía. Oye, Guarajama, muchas cosas podemos hacer. Soñar no cuesta nada. Eso es gratis, gente. Eso es gratis. Y juntos podemos levantar esta ciudad, porque no somos, honestamente, nosotros no somos Simeón, concejal. Daja, tengo agricultura ni ganadería, ñan de la ñan de servicio. Y ande la ñan de servicios y la ñan vendeta a la gente. Es el turismo nada más. Entonces, hablo mitad de esas calles. Y por Puente de Integración, la gente y que era Monguare. Queremos después compartir esto con la audiencia al CIDE, aprovechando un poco la presencia de nuestro concejal. Saludos, concejal Simeón Duarte. Sé que está escuchando. Por favor, intervenina un poco. Dice: desastre, cable suelto por todos lados. Ojo, además son bus de dos pisos, me dice, excelente el programa, allá vamos con el turismo, fuerza a los muchachos. Es en dubio, vine a concejal, ya lo invitaba a interactuar.
0: Sí, estoy escuchando. Interesante, se nota que la ciudadanía está atento y también está expectante de verlo, de cómo va nuestra comunidad. La gente está esperando ya a esta altura de que nuestra comunidad, presidente Franco, ya bajemos el freno de mano y podamos tener el crecimiento que tanto soñamos, ¿verdad? Así que a esta altura, ayudarnos, apoyarnos entre toda la ciudadanía, darnos ideas, acompañamiento. Yo siempre, a mí me gusta siempre la audiencia pública de llamar a todos nuestros conciudadanos, hacer un debate, qué tipo de ordenanza podemos cambiar, qué tipo de ciudad queremos. Porque no nos sirve estar esperando. Nosotros tenemos que prepararnos para que ellos puedan interesarse en venir en nuestra ciudad, Alfredo. Sí. Así que, entre todos, tenemos que ayudarnos a levantar esta comunidad que es sufrido y es muy dependiente de Ciudad del Este, ¿verdad? Todos sabemos de que nuestros jóvenes, nuestra gente se levanta temprano y se va a trabajar en Ciudad del Este. Y ojalá que eso vaya aminorando y que de a poco nosotros podamos ir dependiendo ya del movimiento económico, comercial e industrial de nuestra ciudad. Eso es lo que soñamos, nuestra zona industrial, que yo insisto mucho que tenemos que delimitar ya, buscar a los empresarios que vengan, que tengan sus fábricas, que le den mano de obra a los jóvenes. De esa manera también los jóvenes van a tener movimiento económico, va a gastar su plata en Franco, y al final de cuentas nos alcanza a todos cuando somos jóvenes y tenemos movimiento económico afuera.
1: Yo me doy cuenta ahí cerca de la farmacia de nuestro

0: Intendente, toda esa zona. A esta altura del campeonato salgo menos, ¿verdad? Pero las veces que voy de noche, muchísima gente, o sea, la gastronomía nocturna, los jóvenes. Hoy, presidente Franco, esto es sobre la avenida Mondaguí, llegando casi cine Guaraní. Es totalmente distinto ya con relación a 4 o 5 años atrás. Hoy la venta de Wiscola, asadito, hamburguesa, no sé cómo le llaman de todo. A mí me sorprende ahí la familia Vázquez, Antonio Asadito, José Caespetiño, Onyu Ayupamo, Onyu Helomita. Es porque hay dividendo, hay plata, hay movimiento. Y eso solamente con los connacionales, con los nuestros. Hay una diversión, hay esparcimiento. Eso da gusto ver, Simeón. Hace rato que no veíamos esto. De vuelta estamos observando que sí hay plata. Y para eso necesitamos nada más organizarnos, organizarnos bien, ser limpio, iluminar y que mucha seguridad por sobre todas las cosas para poder también de esa manera disfrutar con los internacionales que va a venir, ¿eh?
1: Totalmente, totalmente. Nosotros no tenemos mucho más de lo que tiene Ciudad del Este, Hernandaria y otros municipios. Nosotros tenemos recursos naturales que bien que podemos potenciar. Tenemos una ciudad que mira a dos países más importantes de Sudamérica. Nosotros tenemos todo como para que tengamos la atracción diferenciada con relación a otras ciudades. Así que estoy seguro de que en poco tiempo más vamos a tener una de las ciudades más importantes de Paraguay.
0: Qué bien, estamos hablando de turismo, movida nocturna, estamos hablando de gastronomía nocturna y esto tiene que ser la constante. Concejal, ya pasando a tu otra minuta con que presentaste la mañana de hoy, solicitando a la Comisión Asesora de Obras y Urbanismo el motivo por el cual no se está completando las firmas en los expedientes para su aprobación o rechazo correspondiente, dice.
1: Sí, me hablaba de la minuta, Alfredo.
0: Sí, la minuta 6 con relación a la
1: Ah,
0: solicitud a la
1: sí.
0: comisión asesora.
1: Sí. Realmente tuvimos algunos retrasos en la firma de algunos expedientes que habíamos gestionado, ¿verdad? Un expediente justamente de unos familiares sanqueños pioneros hacia el kilómetro 11. Me pidió una gestión y estuvimos trabajando desde la institución municipal. Llegó en la intendencia municipal y tuve, no sé, algunos de los colegas concejales se inhibió, no quiso firmar y la verdad que yo solamente solicité el por qué, si, en qué estaba errado en ese expediente, ¿verdad? Al final tuvimos algunos inconvenientes, pero al final yo creo que es porque todos queremos trabajar, algunos tienen sus ideas propias, así que no he visto gravedad, pero también es importante que saquemos en claro algunas cositas y eso fue lo que hicimos hoy, Alfredo.
0: Y bueno, concejal, siempre es bueno charlar, compartir para que lo mejor pueda llegar a presidente Franco. Soñar no cuesta nada. Políticamente, Semión, trabajando siempre.
1: Sí, estamos trabajando, ya cada día se acercan más las elecciones, Alfredo, estamos acompañando también nuestra candidata a Roya, recorriendo todos los días algunos de los barrios, estamos haciendo visitas, así que estamos contentos del trabajo que venimos haciendo y es muy confiado de que el 4 de octubre vamos a ser victoriosos con este equipo político y de esa manera nuevamente llevar adelante una administración de 5 años más, Alfredo.
0: Fuerte abrazo, buen resto de jornada.
1: Vale, Alfredo, muchas gracias. Saludos a la audiencia.
0: 41 minutos de las 14 habló con nosotros aquí en recta final, concejal Semión Duarte.
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0: 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Ahí está. Roberto González avala candidatura de Cartes y Centurión pide revisión constitucional. La Torre y del Puerto respaldan eventual candidatura de Cartes al Senado 2028. Y Cartes no cierra la puerta para el Senado, donde el partido necesite, yo voy a estar. Muy bien. ¿Esto significa que el horno no está para bollo o el bollo ya está todo dentro del horno? Y bueno, por otro lado, Peña y MEF buscan manejo responsable sobre finanzas. El IPS concreta en los bancos el 65,8% de 20 billones de guaraníes a junio. Y Rally busca duplicar turistas y generar 200 millones de dólares. Por otro lado, en el plano nacional, velo, ordenamos la casa y no contratamos ni un funcionario. Casos de sarampión aumentan 8 veces y OPS lanza alerta. Facso y Salud firman convenio para que estudiantes puedan reforzar formación práctica. Víctimas de pagarés convocan a protesta frente al Poder Judicial. Caso IPS, Bataglia podría llegar hoy al país y presentarse ante la justicia. Y condenan a 4 procesados por casos de la mafia del pagaré. Carlos Gómez, ¿qué tal? Buenas tardes.
1: Buenas tardes, ¿qué tal, Alfredo?
0: Carlos Gómez desde el asentamiento 27 de octubre, kilómetro

0: Otro nuevo mundo ahí, ¿verdad?
1: Así mismo creo.
0: Carlos, ¿qué tema es de la perforación de un pozo artesiano en una propiedad privada, supuestamente?
1: Acá en el asentamiento 27 de octubre me está hablando alrededor.
0: Sí.
1: Y tengo conocimiento que se acabó un pozo artesiano, que quedamos contentos todos los vecinos, ¿verdad? Por conseguir un pozo más de la institución municipal en nuestro barrio, pero es otra comisión lo que está a cargo de eso, Alfredo.
0: Pero dentro de tu asentamiento, usted es el presidente, ¿verdad, Carlos?
1: No, no, yo soy el síndico del... No,
0: De la
1: no,
0: comisión.
1: yo soy miembro titular de la comisión actual ahora de la Comisión de Agua, pero del asentamiento 27, ustedes del pozo más antiguo.
0: Ah, o sea que estamos hablando de dos pozos. Se perforó un pozo ahora y es supuestamente en propiedad privada.
1: Manejo esa información, Alfredo, que sí se acabó en una propiedad privada.
0: Sí.
1: Acá dentro del asentamiento 27 de octubre, ¿verdad? Pero del lado de la propiedad de Panal Cobranza y Servicio.
0: ¿Y cómo pueden hacer eso? Explicar un poco, Carlos, para entendernos mejor, ¿verdad? Se perforó en una propiedad, pero no es de la misma comisión, pero estamos hablando del mismo recinto, 27 de octubre, el mismo paquete, digamos.
1: Así mismo, creo. Como te dije, ¿verdad? Todos quedaron contentos por conseguir un beneficio más para nuestra comunidad acá, pero lastimosamente se acabó en una propiedad privada, ¿verdad? Que no sé cómo será administrado eso. Hay una comisión pro agua que está al cargo, donde el presidente es el señor Víctor Díaz, creo que es el presidente, y la tesorera creo que es Teresa Ramírez.
0: Pero tienen agua hoy día, porque en un momento dado una señora se plagueaba a diestra y siniestra por el tema de vital líquido, y hoy a falta de uno tenemos dos pozos artesianos en un mismo local prácticamente, Carlos.
1: Y sí, nuestro pozo más antiguo no tiene un buen caudal, ¿verdad? Ese fue el fracaso, que le faltaba agua a los vecinos. Entonces estábamos luchando por conseguir un pozo más, pero lastimosamente no se dio. Después de repente nos enteramos que apareció una empresa privada que iba a perforar el pozo, y le pregunté al señor y me dijo que era en la casa de, hacia el bajo, era en la casa de la señora Miriam, parece. Miriam Nesme, creo que es la propietaria del terreno.
0: ¿Y pero quién mandó perforar al fin y al cabo? ¿Ayudó la institución municipal? O porque a mí me pasaron, Carlos, en este caso, resolución número 2526/2026, dice por la cual se reconoce a la Comisión Pro Agua del asentamiento 27 de octubre del barrio San Isidro, kilómetro 9, Mondavi, de presidente Franco. La nota presentada a Comisión Pro Agua. Para esta comisión, entonces fue. Aquí está. Bueno, esta resolución. Para esta comisión, esa comisión lo que pidió perforar, mandó perforar.
1: Así mismo, Alfredo. Esa comisión que fue reconocida como la Comisión Pro Agua, a ellos sí les salió la perforación, ¿verdad? Y hoy día están ellos haciendo la instalación, pero lastimosamente no están cumpliendo, ¿verdad?, con los compromisos que tenían, que, de la forma que tenían que hacer, ¿verdad?, liberar los caños antiguos para que los usuarios que queden con nuestro pozo más antiguo sigan teniendo agua, ¿verdad? Porque si es que nos liberan todos los cañeríos, no les podemos estar proveyendo el agua todavía a nadie, los vecinos hacia el bajo, porque están trabajando ahí. Y estos días tuvimos un problema con los vecinos, con la comisión, teníamos que verificar, porque la señora Teresa alzó en el grupo un mensaje diciendo que ya se liberó todos los cañeríos, que se le podía liberar el agua a la gente del bajo, y por ir a verificar si se hizo bien los trabajos, tuvimos un pequeño problema ahí entre ellos, ¿verdad? Un conflicto, ya digámosle, de comisión contra comisión.
0: Ah, y bueno, ya eso íbamos a llegar, ¿verdad, presidente? No me cabe la menor duda que habiendo dos comisión pro agua, uno va a querer llevar siempre, ¿verdad? Pero a mí me dicen que tampoco salió agua en esa propiedad privada. ¿Es cierto?
1: Y la verdad que no sé, no manejo yo esa noticia, ¿verdad, Alfredo? Porque no tengo nada que ver con esa comisión, ¿verdad? Solamente que me dijeron que se acabó, no sé, 180 metros, creo que. o 170 metros, no sé qué, no sé si tiene buen caudal, ¿verdad? Pero

0: el pozo más antiguo tiene 208 metros, pero tiene 4.000 litros hora nomás, que no abastece.
1: Pero, ¿y qué se puede hacer? Yo le pregunto nomás a la gente que sufre, ya sufrí sin agua, o sea, honestamente, pero ¿cómo uno se puede equivocar o fue al azar o fue a propósito de ir a cavar en una casa ajena y después cómo va a quedar todo aquello el día que venda la señora su casa? Nomás me pregunto, su propiedad.
0: Y mira, Alfredo, tengo noticias, ¿verdad? No sé, pero son versiones que salen y que corre, ¿verdad? Que el señor David Ayala, seguramente está a tu conocimiento, que él tiene una inmobiliaria llamado Inmobiliaria Morex, no sé qué, que es más conocido como Inmobiliaria Morex. Entonces, supuestamente, él fue lo que le convenció, no sé, a la institución municipal y a algunos candidatos a concejal para que se pueda perforar el pozo en esta propiedad, ¿verdad? Como si fuese que es la propiedad de la Inmobiliaria Morex, que se la ha vendido a esta señora Miriam Lesme.
1: Miriam Lesme sería la propietaria y pero ya no pertenece Miriam Lesme entonces a la al asentamiento 27 de octubre, sería de la Inmobiliaria Morex de David Ayala.
0: Así mismo, Alfredo.
1: Y ahí se construyó.
0: Esa inmobiliaria que está en cargo, no sé si pariente, hija del señor David Ayala, o está a su cargo mismo, es la Inmobiliaria Morex, de cual él loteó esa parte y está administrando con esa inmobiliaria, pero que era esa propiedad aún dentro de la propiedad de Panal Cobranza y Servicios.
1: Ah, está dentro.
0: Está sobrepuesto, digamos, el loteamiento de David Ayala con el loteamiento de Panal Cobranza y Servicios.
1: Ahí ya es otro tema. Qué bárbaro. ¿Y qué piensan hacer? ¿Qué, porque yo no puedo ir a, institución municipal no puede ir a perforar por así nomás en un terreno ajeno. Para eso están las plazas públicas, parques, no sé, dentro del predio de la iglesia. ¿O quién está direccionando eso para que? Porque al fin y al cabo, estamos hablando de dos comisiones pro agua y ahora se perforó en la casa de la señora Lesme, pero al fin y al cabo no es dentro de la comisión 27 de octubre otra vez, ¿verdad? Entonces, alguien está direccionando a su favor, ¿verdad?
0: Mira, la verdad que tengo entendido que el señor David Ayala fue lo que encabezó todo esto, ¿verdad? Sabe cómo se maneja toda esta cosa en tiempo de política. Y es claro que el agua no se le puede negar a ningún ciudadano, sea de donde sea, ¿verdad? Pero esta comisión que está reconocida como Pro Agua, el nuestro es Comisión de Agua. ¿Ya? Entonces, esta comisión Pro Agua están reconocidos con dirigentes, o sea, como presidente, gente que ni siquiera de votante en presidente Franco. Creo que son algunos de Ciudad del Este, otros de federales.
1: Hay que buscarle un poco a David Ayala, hablar con él si es dentro de su inmobiliaria o no, qué es lo que está pasando, hombre. Al fin y al cabo queda feo, queda mal eso de yo no sé, no le puedo acusar a nadie ahora, pero según dica, estoy como comisión a permitido, mira, porque esta plata con mi me va a correr pepera para perforar, porque esto no es barato, Carlos.
0: Imagínate, Alfredo, un pozo hasta 100 metros te sale 25 y depende, ¿verdad? A partir de 25 millones guaraníes y nosotros no estábamos ajenos, estábamos muy contentos porque se ha perforado un pozo más en nuestro barrio, pero al fin y al cabo nos dimos cuenta que se perforó dentro de un terreno, ¿verdad? Y me extraña muchísimo porque al concejal departamental Aldo Barrios, la empresa Panal Cobranza y Servicios, cuando se enteró que se bajó la maquinaria para perforar el pozo ahí en la casa de Oscar Bogado o dentro del predio, o sea, de la propiedad de ellos atajaron, ¿verdad? Se opusieron, no permitieron que se perfore y al fin y al cabo esto sí se perforó tranquilamente.
1: ¿Hace cuánto que se perforó, mi rey?
0: Y no sé bien la fecha, pero no hace mucho, ponerle un 4 a 5 meses por ahí seguramente.
1: Ahora lo de... No es menos. Sí, te escucho.
0: Si no es menos. Yo.
1: Ya. Pero ese pozo, Carlos, ¿tiene agua?
0: Y como te digo, no sé qué le habrá dicho la empresa que perforó, ¿verdad? Y cuánto litro hora le da el caudal, eso no lo manejo yo como...
1: Pero al fin y al cabo es para para el asentamiento 27 de octubre ese beneficio.
0: Y así salió la versión, hay videos que tenemos.

0: nosotros, donde el presidente Víctor Díaz estaba diciendo, cuando vinieron los concejales a intervenir, a hacer la reconexión, vinieron casi todos los concejales, ¿verdad? Está Blanca Acuña, Hugo Mendoza, casi la mayoría estuvieron todos. Estaba también el presidente de la Junta, Luis Fernando, y se le reconectó a esa señora que me mandó, ¿verdad?, que por supuesta violencia contra la mujer, por el simple corte de agua que yo como plomero me fui a hacer.
1: Vamos a estar averiguando, cortamos contigo y hablar un poco con la gente responsable de eso, porque para mí queda mal perforar en una propiedad. No sé, a lo mejor si llegara a un acuerdo también con la comisión directiva para que eso se lleve a cabo, pero el día de mañana yo quiera titular, arrendar, comprar, compra directa, escrituración pública, después se va a quedar mi propiedad. ¿Y quién más me puede sacar ni decir nada, verdad?
0: Así mismo, Alfredo. Yo justamente lo que no estoy de acuerdo nomás con esta comisión es que ellos le eligen a la persona a quién le va a dar y a quién no le va a dar, porque el presidente claramente dice en su video que esa agua, o sea, que de ese pozo se le iba a dar a todos los vecinos, más de 60 casas, ¿verdad?, que están en la parte baja después de la plaza, dentro de la propiedad de Panal Cobranza y Servicios. Pero al fin y al cabo, ellos le, a quién le quiere dar y a quién aporta 500, 700, 1 millón, ni según corre la versión por acá, nomás ellos le conectan, ¿verdad? Y al que no da, supuestamente le está dejando afuera. Yo creo que eso está mal, ¿verdad? Porque siempre las malas personas y los sinvergüenzas éramos nosotros, ¿verdad? Pero hoy día ellos se están administrando de esa forma. Y si es que la municipalidad donó todos los motores, el pozo y los cañeríos, yo creo que debía darle a todo, ¿verdad? Yo sé que tiene un pequeño costo para comprar los accesorios, ¿verdad? Pero acá ellos dijeron que compraron 600 metros de caño y que la institución municipal solamente le donó 300 metros y el motor, ¿verdad? Con la perforación. Pero al quien nos aporta los 500 mil o 700 que ellos piden, no le están conectando, ¿verdad? Eso es lo que los vecinos están disgustados, ¿verdad? Yo no tengo nada que ver con eso, como te digo, porque nosotros estamos con el otro pozo más antiguo, pero los vecinos de ahí están disgustados, que también hoy y pensaron irse en la Junta Municipal para quejarse de ellos también.
1: Y bueno, Carlos, vamos a hacer ese seguimiento y aclarar un poco el panorama, como dice esa canción.
0: Sí, pero sería bueno, yo también quiero una solución, porque nosotros como comisión sí o sí nos corresponde y verificar si hicieron bien las instalaciones para que no esté dos pozos conectados por unos mismos cañeríos, ¿verdad? Pero siempre tenemos problemas donde vienen esa señora a filmarte todo, a insultarte, y vos no podés hablar, le habláis que están grabando para que después te puedan demandar o estar acusándote de cualquier cosa.
1: Ay, ay, ay. Y bueno, Carlos, eso, como te digo, vamos a averiguar a ver qué solución podemos sacar en la tarde de hoy sobre ese caso, ¿eh?
0: Excelente, Alfredo. Yo también le pido a través de este medio a todos los concejales que vean y traten de resolver este problema, porque queda mal estar en problemas o dos comisiones de un mismo servicio, ¿verdad?, para estar así discutiendo, peleándose y no se resuelve. Entonces es mejor que ellos también, así como a través de ellos se perforó el pozo, que solucione este problema y sacar el problema acá en el barrio.
1: Fuerte abrazo y buen resto de jornada, Carlos.
0: Listo, gracias igualmente.
1: Ahí está Carlos Gómez, referente del asentamiento 27 de octubre, kilómetro 9 Mondal. Dos pozos en un mismo asentamiento, pero supuestamente en la propiedad del señor David Ayala, inmobiliaria Moret, que es totalmente distinto a lo que es el asentamiento, ¿verdad? Supuestamente esa perforación se llevó a cabo. ¿Hubo confusión? No sabemos, hay que averiguar. Sí, señor, 22 minutos pasaron de las 15.
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0: Excelente, excelente. 43 minutos de las 15. No se dice hola, se dice olpar. Ahí está. Saludos para el gran amigo en sintonía, don Lucio Cabañas. Y al convencional candidato concejal Richard Ramírez Rojas, escuchando la programación. Mañana, Richard. Mañana hay que hablar sobre las propuestas, sobre los movimientos desde la ANR para presidente Franco. Excelente los muchachos. Se viene el Día del Niño. Sí, vamos a hablar con Luciano Orrego. Luciano Orrego, nuestro director de cultura. Se prepara la institución municipal para este gran evento el próximo... Creo que el próximo domingo, ¿verdad? 16. Va, ella y Apotagina, ¿qué vamos a hacer? Fuerte abrazo para General Cayo Arrellaga. Pollo Pim Baleté, mi general. 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Lucho Orrego, ¿cómo te va? Buenas tardes.
1: Hola, buenas tardes, Alfredo, para vos y para toda tu audiencia.
0: Se viene la gran fiesta para los peques desde la institución municipal y queríamos saber los pormenores, Lucho.
1: Sí, sí, así como ya es tradicional, ¿verdad? En esta administración estamos preparando de la mejor manera como cada año este domingo a partir de las 14:30, Alfredo, vamos a estar ya disfrutando con los chicos, ¿verdad?
0: ¿Este domingo va a ser?
1: El domingo 16.
0: Este domingo. Sí, sí, entonces... Por aquí los muchachos me preguntan, ok, institución municipal, ¿será política? No, yo le digo, no. Es que es temprano todavía, pero hay que averiguar, ir preparando todos los detalles, falta poquito, y la institución municipal entonces está preparando desde la plaza frente a la institución, la Plaza de la Libertad, ¿verdad?
1: Sí, sí, como ya sabes, Alfredo, eso está en nuestra agenda anual, sí o sí se hace. Se prepara de antemano, ya se previó todo eso. Después de, o sea, la comisión de eventos, después de lo que fue el desfile, ya arrancó bajando para el evento, ¿verdad? Entonces ya está todo preparado, ahora ya solo detalles estamos viendo. Hoy tuvimos una reunión con los directores para que podamos preparar el equipo de trabajo, ¿verdad? Dividimos todos los trabajos ya y está en marcha, ¿verdad? Estamos trabajando, mañana... El grupo de acción social y la gente del polideportivo de la Secretaría de Deportes van a estar preparando las sorpresitas, los regalos ya llegaron, otro equipo está trabajando ya para el tema de los panchos, la gaseosa, las entregas, los juguetes y demás, ¿verdad? La gente del parque también, está todo coordinado ya, gracias a Dios.
0: Qué importante, eso es bueno, así que Lucho, ¿y qué tal la Secretaría de Cultura? ¿Cómo va terminando este periodo, esta administración, Lucho? Y esa experiencia usted frente a la Dirección de Cultura, sé que no es fácil tampoco.

0: poco es difícil, pero se hace lo que se puede.
1: En realidad, sobre la dirección de enfrente de la dirección de cultura está el compañero César Rolón, ¿verdad?
0: Claro, perdón,
1: A
0: perdón,
1: mí me
0: perdón, perdón,
1: toca.
0: perdón. Ahí está.
1: Sí. Pero yo veo, están trabajando muy bien hoy día. Hay cosas físicas que traen beneficio a la ciudad.
0: Sí, Lucho Reo, que es comisión de eventos y bueno, se me fue nomás. Cultura es el amigo escritor César Rolón.
1: Así
0: Decía,
1: mismo.
0: sí. Ahí para la institución municipal, entonces, preparando allí comisión de acción social. Creo que está también la Secretaría de Mujer, Lucho Orrego, comisión de eventos, para esta gran fiesta con los peques, con los niños el próximo 16 de agosto. Lucho, siempre es un honor escucharte.
1: Igualmente, Alfredo, para vos, para tu equipo, agradecido siempre, porque siempre están comunicándole a nuestra gente, ¿verdad? Los detalles, los eventos que les toca, ya sea como deporte de mi ramo y todos los eventos de la institución. Estamos preparando algo lindo, Alfredo, algo, ya que es un día especial para los chicos, más aún es un domingo, y yo creo que como cada año va a salir todo muy bien, porque que vengan los chicos, que se preparen, que vengan con sus padres, va a haber merienda, golosinas, va a haber juegos, globos locos, el carrusel este, la máquina, va a haber muchísimas atracciones, ¿verdad?
0: Lucho, muchas felicidades por este gran logro en tu carrera profesional de ingeniería comercial en la Universidad Privada del Este, UPE. Así que de mi parte, felicitaciones. También te acerca su saludo general Cayo Arrellaga. También dice felicitaciones al joven Lucho Orrego, comisión de eventos, por su reciente presentación exitosa del trabajo filial del final de grado, dice.
1: Muchísimas gracias al general, ¿verdad? Sí, agradecido también con ustedes. Eso fue un no fue fácil, pero conseguimos, ¿verdad? Este año clavado en 5 años terminar una carrera, ¿verdad? Entonces, gracias a Dios y gracias a los directivos de la UPE también, que de una u otra forma siempre no le apoya a los jóvenes y a los no tan jóvenes como nosotros, que deciden seguir una carrera, ¿verdad?
0: Lucho, Dios te bendiga, fuerte abrazo.
1: Dale, Alfredito, y le esperamos el domingo. Por ahí tienen tiempo, pasen, ayudemos, pasemos el día con los chicos aquí en la Plaza de la Libertad.
0: No lo dudes que así va a ser Lucho, ¿eh?
1: Dale, gracias, Alfredo, para vos y para toda tu audiencia.
0: Ahí está Lucho Rego desde Comisión de Eventos. Le metí cultura yo. ¿Qué cultura va a tener? El cultura está César Rolón, el amigo escritor. 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Hoy juega Recoleta Boca, 18:30. 18:30, el compromiso por la Copa Sudamericana, octavos de final. El equipo funebrero, el equipo canario. Qué momento, está viviendo el equipo humilde de la República del Paraguay. Que le vaya bien todo, que le vaya muy bien. Sí, señor. Más sobre noticias nacionales, dice crimen de Roselín. Fiscalía busca nuevos elementos en casa del principal sospechoso en Caazapá. Indígenas protestan bajo consigna tierra, territorio y caminos para una vida digna en Pozo Colorado. También en caso de esta chica de Hernandarias, denuncian desaparición de joven en Hernandarias. y activan búsqueda. Familia de un jubilado del IPS ya gastó más de 70 millones de guaraníes y apela a solidaridad para juntar aún más. Avanza proceso penal contra adolescente implicado en el caso María Fernanda. El propio consejo del IPS frenó un sumario tras fallida obra de quirófanos, según informe. Y diputados reflotan polémico proyecto para acceder a cámaras privadas. Capiatá es denunciado y detenido por interceptar con actos sexuales en la calle a un adolescente. Por otro lado, el oro falso, trampa y ejecución. Fiscal revela el engaño detrás del doble homicidio en Encarnación. Sí, impresionante. Impresionante. A ver, y por el mundo, terrible lo que dejó. Sí, el terremoto en Colombia, específicamente en la ciudad de Pereira. Dice acoso escolar experta. Acoso escolar. Experta explica cómo intervenir para evitar secuelas. Y hablando nada más de IPS, cuestionada empresa estaría detrás de otra millonaria licitación con IPS. Expertos describen una defensoría del pueblo en deuda, marcada por el cuoteo y la intrascendencia. Defensora del pueblo adjunta es colorada, pese a la prohibición o a prohibición ilegal. Y asuncenos conviven hace años con el descuido de su calle. Ay, a mí se Asunción a todo eso. Una parte nomás. No hay que exagerar también, Y por otro lado, mis queridos amigos, juzgado cita a Raúl Benítez como testigo del caso Hernán Rivas. Esto se pone furioso, Sí, sí. Raúl Benítez. Testigo del caso. Ya se están para callar. A ver, papá, ve ahí, La ANR parte con una base de 132 mil votos para pelear en Asunción. Esto es así. Entonces, me dijo aquí la gente del centro de salud. Caso de sarampión aumenta 8 veces. Y la OPS lanza alerta. Hace un año, en la región de las Américas, el número de casos era de 5.123. Actualmente, en el mismo periodo, la cantidad de infectados llegan a 47.459. Instan a la vacunación contra la enfermedad. Países como Guatemala, México, Estados Unidos y Perú concentran el 95% de la cifra confirmada. Expansiones con casi 47.500 afectados. El sarampión ha tenido un importante repunte en el último año en la región de las Américas. Los datos de la Organización Panamericana de la Salud, OPS, compartidos por la Dirección General de Vigilancia de la Salud, revelan que hace un año el número de casos notificados en la región fue de 5.123. Actualmente, desde inicios del 2026 hasta la última actualización, la cifra llega a un total de 47.459 personas que han sido afectadas por esta infección o afección viral. El número es 8 veces mayor en comparación con hace un año. Además del aumento de casos, fueron notificadas 44 defunciones. Está terriblecito, saladito este tema. Y bueno, gracias a Dios estamos ya llegando a la parte final. Gracias por su fina sintonía. Doble A en controles. Dios mediante, será mañana.

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¿Qué tal, amigo? ¿Cómo están? Buenas tardes, sean todos bienvenidos a nuestra programación de Comentando la Tarde aquí por la 89.1 FM Radio Concierto. ¿Cómo están todos? Qué alegría poder compartir esta nueva jornada medio jovapuculenta y nada llena de...

0: Tiempo.
1: Fíjate, Marcelo está como, como el partido del miércoles y dice que añame, vivete. Ay, no, hoy estamos con Recoleta. Hoy todos con Recoleta, mañana todo con Cerro y el jueves todo con Olimpia. No, así, así de sencillo es. Conmigo no hay, no hay aquí fanatismo cuando los equipos paraguayos juegan en el ¿cómo podemos decir? Cuando están en competencias internacionales. A ver, de hipórgina. Acá, Paraguay, Paraguay. Y un baretean. Tenemos que hacer fuerza para todos. ¿Cómo estamos, Genaro Amarilla? ¿Todo bien? De primera. A Genaro dice, hoy voy a estar con Recoleta. Y después el jueves recién. La niña ña se debe, o sea. Un día ahorita, otro día no. Ojo, a ponerte ahí, pues, porque pues no... No apoyamos el acerro. No, no, hay que ser anticerrista, hay que ser paraguayo nomás. Eso nomás tiene que ser la mentalidad. Tenemos que apoyarle a nuestros equipos. Cada paso a otra ahora están en octavos de finales. Y al pasar, esto pasa a semifinales. Y no es solamente pasar, es juntar plata para nuestros equipos paraguayos y va ganando espacio. Imagínense, en la Recoleta ni un partido no perdió la Copa Sudamericana, fue el ganador de su llave. ¿Qué tenemos de Recoleta? Hey, vengo mi curepía yo por tanto. Es un equipo chico, hey. Un equipo chico que le ganó a San Lorenzo, ¿verdad? O los dos partidos empató. Es el equipo chico que le jugó y prácticamente le dejó fuera a Santos, ¿verdad? Santos pues está en la Copa todavía. Hay que ver un poco cómo quedó, porque dos son lo que pasaron, ¿verdad? Bueno, hoy con Recoleta, mañana Cerro y Olimpia el jueves. Vamos a estar expectantes a lo que va a ser el campeonato internacional. Uno por la Copa Sudamericana y Cerro Porteño en la Copa Libertadores de América, que va a enfrentar al poderoso equipo de Palmeiras. Chinchán, Cerro, o sea. ¿Eh? Santos, San Lorenzo es lo que se fue al mazo, ¿verdad? Y bueno, ahí se enchanga el ese club, porque si vamos a jugar como jugamos contra los equipos acá, ya estuvo este ida. Y no sé ya. Qué es lo que va a estar aconteciendo de algo brasilero allá. Entonces, es jodido. Tenemos que tratar de reencauzar muchas cosas en el club. Lo cierto y lo concreto, creo que no, este técnico de Cerro. No digo que es que hace demasiado mala onda, ¿verdad? Pero creo que en el clásico se va. Creo nomás que en el clásico se va. El último partido que va a dirigir. Ahí ya le va a eliminar para Cerro en la Copa Libertadores. Y prácticamente le van a ir sumando las derrotas a Cerro en el campeonato local. Dejándolo prácticamente fuera de todo chance. Y no lo digo así porque Genaro le sorprende a veces cuando yo hablo así de mi club, ¿verdad? No, doy código de valores técnico. Si ahí potamos yo perder, güey. Quiero enviarle un gran abrazo a don Joaquín. Me trajo unos carbones espectaculares. Ah, tiene problemita. ¿Y no me llego? Ah, cierto. Da por el problema. Te va a comprar carne de la tireñita. Me trajo carbón de Caguazú. Sequito, sequito. O sea, un verá hoy. Un mandado con la carbona ya. Don Joaquín, un abrazo. Gracias por el obsequio, mi hermano. Ya hace rato me decía, rutan de carbones. Juega un poco en contra de Comercial Ever, donde hago suelo comprar mis compras, ¿verdad? Suelo hacer compras para, en este caso, los carbones y compañía. Bien, ¿cómo están todos? Se están preparando ya para los partidos de hoy. La gente quiere ver buen fútbol. Y Recoleta va a estar regalándonos eso en esta jornada. Recoleta decide acá, en casa, a estadio lleno. O vende pama en las entradas y no hay nada que decir. Y bueno, vamos a ver qué podemos comentar de tantas actividades que se han generado justamente en la Cámara de Senadores. Lo que hubo un problema, pero ¿qué dice Horacio Cartes? O Cartes no cierra la puerta para el Senado, donde el partido necesita, y yo voy a estar. El presidente del Congreso, Basilio Núñez, planteó al líder de Honor Colorado encabezar la lista 1 para el Senado. En las

0: Elecciones 2028, a lo que respondió: donde el partido necesite, yo voy a estar, aunque pidió tiempo para dar una respuesta oficial. En una reunión de coordinación de la lista 1, el presidente del Congreso, Basilio Bachi Núñez, comentó que planteó a Horacio Cartes la posibilidad de encabezar la propuesta para el Senado, primeramente del Movimiento Honor Colorado y posterior al partido, que aseguró que el oficialismo saldrá victorioso en las internas. Para Basilio Núñez hubo una respuesta favorable, aunque la decisión final aún se debe ser confirmada. Asimismo, se refirió a la experiencia anterior en la que Carte fue electo, proclamado senador, pero el Congreso no le permitió jurar, al igual que a Nicanor Duarte Frutos. Él nos pidió tiempo, pero quiero recordar también que la voluntad popular en el 2018 fue vulnerada. Se robó la voluntad popular de más de 500.000 votos que le votaron a Horacio Cartes como senador activo por una mayoría coyuntural el Senado, a pesar de que el Tribunal Superior a muchos ex ministros decidieron de que no hay ningún impedimento. Entonces, ese robo de voluntad popular es lo que nos llevó a plantearle. Su respuesta fue literalmente: soy una persona que estoy a disposición del Partido Colorado, donde el Partido Colorado necesite, voy a estar. Es lo que manifestó el presidente de la Junta de Gobierno, que ya, oye, el presidente de COVID, de Yuan Bapo, como senador, ¿verdad? Pero hay que ver, entrar en un lío jurídico innecesario, donde el Tribunal Superior de Justicia Electoral le había dado, fue aprobado su candidatura, fue proclamado y en el Senado hubo trancache. Lorena Ruiz, ¿cómo estás, mi querida amiga? Buenas tardes.
1: Buenas tardes, Lucio, y a tu audiencia maravillosa. ¿Cómo está? Un gusto saludarte. Por fin te acordaste de mí, ¿verdad, Lucio?
0: ¿Cómo?
1: Por fin te volviste a acordar de mí.
0: No, yo siempre me recuerdo de vos,
1: Ah,
0: Lorena.
1: qué bueno. Y
0: Con
1: yo
0: toda honestidad
1: también.
0: te digo.
1: Vos sabés que te escucho desde las 6 de la mañana. Me siento en casa cuando me voy a ir al concierto. Vos no me dedicas tanto a tu programa, pero
0: No,
1: yo sé que es de tu corazón también.
0: ustedes tienen que venir nomás ya. Uno, hay que escribir nomás. ¿Qué tal el espacio? Y ya el espacio acá. Bueno, ¿qué club vos sos, Lorena? ¿Y Bruno Pay?
1: ¿Qué pasó?
0: ¿Qué club sos?
1: Y en Rey de Copas.
0: Ah, pues yo tengo que estar generando. Ahí se van a quedar sin conductor. El problema es que Lorena es periodista,
1: Olimpia.
0: ¿vos entendés? Y ella puede hacer el programa
1: Olimpia campeón.
0: tranquilamente sin que yo esté. Pero bueno, vamos a dejar de lado nuestro club porque Rey de Copa mete bajo en años en Duguazú, Vigna, ¿verdad?
1: Y el jueves vamos a brindar con copa.
0: Sí,
1: ¿Vos sabés?
0: no.
1: La
0: Hoy
1: victoria.
0: vamos a gritar con Recoleta. Mañana vamos a gritar con Cerro. Y el jueves vamos a estar con Olimpia, el Rey de Copa. Así es que, eso es lo que digo. Yo cuando juega los equipos en el ámbito internacional, me quito un poco ese fanatismo de Cerro, de Olimpia, porque tenemos que apoyarle a los nuestros. Ese es el. O sea, es mi pensamiento, ¿verdad?
1: Claro, hay que apoyar los nuestros y hay que apoyar los mejores, ¿verdad?
0: Claro.
1: Que
0: Lorena,
1: gane el
0: ¿cómo va
1: mejor y
0: la?
1: mejor siempre Olimpia.
0: No, vos sos olimpista, yo soy cerrista. Entonces, el corazón ahí siempre, siempre está latente por nuestras pasiones. Lorena, ¿cómo va la campaña? Visto que también estás recorriendo. Yo no sé si te he visto visitar a un referente a nivel nacional. No sé si un senador o un diputado me vas a corregir, Lorena.
1: Yo le visito a todos, Luciano.
0: ¿Eh?
1: Yo le visito a todos.
0: A todos. Ahí está.
1: ¿Sabes? Porque hay que golpear las puertas. Porque dentro de todo, si es senador nacional, tiene que responder también al inscrito del presidente Franco, porque de alguna u otra forma los votos también se le fueron a cámara. Si es diputado departamental, también tiene que apoyar al presidente Franco, porque también los votos de Franco fueron para él, para que él pueda ser diputado o senador, ¿verdad? Entonces, somos todos aliados, y cuando somos lista uno, sí que más todavía somos todos aliados, y de una u otra forma hacemos autoridad de nuestra gente, y tienen que responder con nosotros, ¿verdad? Más todavía para cumplir con las necesidades del pueblo, con lo que la gente quiere, que es desarrollo en su ciudad, y si no golpeamos las puertas, si no vamos a chutar las puertas, y sea un poquito cara dura, a veces no conseguimos nada, ¿verdad? Y desde Cuñango no va a estar indignado.
0: No, a eso quiero apuntar la cantidad de mujeres que hoy están dentro del Partido Colorado. Creo que están cuatro, ¿verdad?
1: Sí, somos cuatro
0: Cuatro.
1: candidatas
0: Y
1: y
0: mira.
1: deseo de todo corazón que las cuatro podamos
0: Sí.
1: llegar y demostrar nuestra guapeza, nuestra grandeza y todo lo que nuestro liderazgo femenino realmente puede transformar al presidente Franco.
0: Qué bueno, yo sueño,
1: Yo
0: ya soy
1: somos mamá.
0: honesto, el día de mañana, ¿por qué no? Que sea de nuestro partido, que tengamos una intendente municipal, ¿verdad? Porque a las mujeres no se le ha regalado nada. Las mujeres se
1: Jamás.
0: han ganado con guapeza y con lideresa, con un fuerte liderazgo y que van ganando espacios demasiado importantes. Clasificar, de repente uno puede estar descontento por el resultado, pero clasificar en unas elecciones internas reñidas como la es la del Partido Colorado y los partidos tradicionales, donde van en unas elecciones para elegirse y posicionarse, creo que en el posicionamiento que te quedas, Lorena, en la lista 1, opción 6, realmente debemos de hablar de una tremenda guapesa. Dentro de la política franqueña, donde no quiero victimizarme ni quiero expresar, está la machismo todavía, pero supieron capitalizar su liderazgo y llegar al electorado franqueño, Lorena,
1: Supimos conquistar, supimos demostrar, nosotros construimos y mantenemos un hogar, Lucio. Para nosotros nunca es más fácil hacer política, porque antes tenemos que ordenar nuestra casa para poder hacer, para poder salir a hacer política. Entonces nos cuesta un poquitito más, logramos, siempre somos capaces y ahí lo demostramos nuestra capacidad de orden, ¿verdad? Porque ordenamos nuestra casa antes de salir a ordenar nuestra ciudad y no queremos quedar con eso. Yo soy mamá. Mis hijas son de acá, yo creo que mis hijas estudien acá, trabajen acá, se formen acá, generen empleo también más adelante acá, ¿por qué no? Que sean franqueñas, que se queden en Presidente Franco. Y para eso hay que luchar para tener una ciudad mejor. Y en eso estamos, y a eso apuntamos, ¿verdad? Y uno de los factores de los cuales yo, desde el comienzo, le apoyé a Arnold Ramírez para que él pueda candidatarse a intendente, porque él da mucho espacio, me dio a mí mucho espacio como mujer. Me dio sí luz verde a todos los proyectos que quisimos hacer juntos, que hicimos, desarrollamos muchísimos cursos para mujeres dentro de la seccional 214, y él le dio luz verde a todos y a todas, ¿verdad? Entonces esa es su capacidad de él de demostrar la equidad y de que juntos vamos a construir y vamos a hacer una ciudad mejor para todos. Vamos a conquistar y transformar realmente el presidente Franco, porque para eso estamos acá, para eso es nuestra lucha y vamos a hablar bien fuerte cuando estemos en la Junta Municipal y demostrar realmente nuestra grandeza como mujer, nuestro liderazgo como mujer y de todo lo que somos capaces.
0: Lorena, ¿llegaste a unir tu equipo de trabajo? Porque siempre hay gente que te dice, Lorena, si yo no paso y vos pasás, yo te voy a apoyar. Y seguramente es a la inversa también, ¿verdad? ¿Llegaste a captar a ex candidatos, a dirigentes de otros equipos quienes pugnaron las internas para apoyar tu candidatura en la lista 1 en la opción 6?
1: Sí, tenemos grandes amigos que se sumaron, grandes dirigentes que se sumaron al equipo, que hoy están trabajando con nosotros. Algunos vinieron y después se volvieron a ir, pero es normal dentro de la política, ¿verdad, Lucio? ¿Verdad? Las idas y venidas son normales, ¿verdad? Hay sumas luego que restan, restas que suman. Este siempre es la frase, el cliché de la política y creo que esta vez nos sigue siendo menor. Pero sí, tenemos varios dirigentes, varias personas y pues sobre todas las cosas muchas personas nuevas, muchos profesionales que nunca se involucraron en política y que ahora van a votar por primera vez, por ejemplo. Y eso es algo que me fortalece muchísimo porque quiere decir que estoy generando esperanza, estoy realmente generando esperanza de la renovación del presidente Franco, que es lo que la ciudadanía hoy espera que el presidente Franco hoy necesita. Lastimosamente estamos retrocediendo, no estamos avanzando, y lo que queremos es el avance en toda nuestra fe puesta en Arnold Ramírez, intendente también.
0: Lindo es saber, por eso yo siempre le digo, el problema es que a veces no nos toca más hablar porque quiero darle la mayor participación a todos y de que puedan llegar a esto que acabas de decir y es lo que es mi objetivo también de motivarle al electorado. Yo no, me sentiría tan indignado de que la participación sea tan tan floja, tan poca participación como la fue la del Partido Colorado. Pues siempre me dicen, no, el Partido Colorado así nomás luego. Pero a mí me preocupa porque yo creo que si hubiéramos tenido mayor cantidad de participación en las elecciones internas, más comprometida ibas a estar vos en cuanto a tu candidatura. Y si llegas a ser concejal municipal con una cantidad importante de votos, creo que tus hombros van a estar pesados de la responsabilidad, de la confianza de la gente. A mí me gustaría de que el candidato o las autoridades y futuros representantes tengan en sus hombros esa responsabilidad de cumplir con sus promesas y sus proyectos, Lorena. Pero Laza y Tonojina, no desmerito, que con un voto ganamos, entramos, somos concejales e intendentes, no hay problema. Pero el resto, y estas charlas que tenemos, tiene que ser motivante para que la gente pueda cumplir con su responsabilidad de elegirle a un vecino que pueda administrar los destinos de su ciudad y que un vecino entre los 12, en el caso de Lorena, candidata de la lista 1, opción 6, sea la responsable de legislar a favor de la comunidad franqueña. Me gustaría que la gente pueda ir en los colegios electorales y la motivación fundamental sean los proyectos que lancen ustedes en los medios de comunicación, en las redes sociales y en las reuniones que hacen, Lorena.
1: Y hoy estamos escuchando a la gente y considero que va a haber un poquito más participación, Lucio, porque ya están entendiendo, porque ¿qué nos dice más la gente? Yo no vivo de la política, ¿verdad? Pero ya se están dando cuenta que al no vivís quizás de la política en el tema laboral, porque la gente de Franco es muy trabajadora, la gente de Franco labura muchísimo para su día a día, para mantener a su familia, para mantener a sus hijos, pues tenemos una ciudad que también necesitamos que esté iluminada, necesitamos empedrados, necesitamos calles, necesitamos conexiones que lleguen a nuestras escuelas tienen que estar bien preparadas y dotadas para recibir a nuestros chicos, nuestras escuelas, la municipalidad no cuenta con una biblioteca municipal decente, nuestro palacete municipal se está cayendo a pedazos, ese palacete que representaba un histórico cultural demasiado grande, donde mucha de nuestra gente hacía sus colaciones ahí. Entonces, creo que ya van entendiendo la gente la necesidad de realmente involucrarse en política. Yo no le pido a la gente que se vayan a discursear conmigo o a hacer panfleteadas conmigo. Yo lo que le pido a la gente que se vayan a depositar su voto. Su mayor poder de decisión está en el voto. No vamos a permitir más que otras personas decidan por nosotros. Vamos nosotros a votar. ¿Qué están diciendo por ahí, Lucio? Te chismoseo de paso. A mí no me interesa que los 59.000 electores me odien. Yo necesito 1.000 nomás para entrar. Y no tendría que ser, porque presidente Franco, vos tenés que luchar por presidente Franco y por cada ciudadano a presidente Franco. Y valoro mucho lo que una vez Arnold me dijo cuando íbamos a hacer un curso de pastelería navideña, y ya era finales de diciembre, y yo le dije, Arnold, no sé si vamos a tener mucha cantidad de mujeres que quieran participar del curso, porque era un curso gratuito donde teníamos insumos, todo. Y que me dice Arnold, no me importa, Lorena, si vos tenés 5 mujeres que quieran hacer el curso y están interesadas por el curso, vamos a hacerlo. Porque las 5 personas son interesadas, quieren cambiar su vida y quieren hacer algo para trabajar y no depender más económicamente de otras personas, sino por ellas mismas. Entonces, ese interés real que tiene que haber. No tiene que importar solamente, en mi caso, los 643 personas que votaron por mí en la ANR. Me tiene que importar las casi 100.000 personas que ya tenemos un presidente Franco, que construyen presidente Franco, que están día a día saliendo a las calles de presidente Franco y que quieren realmente el cambio por ellos. Entonces, yo quiero ser concejal municipal, quiero ser concejal municipal de todo presidente Franco, llegar a los 34, ¿vale? Son 5 años que voy a ser concejal municipal y ya anuncio eso, 5 años que voy a ser concejal municipal, esos 5 años tengo muchísimo tiempo para poder estar en cada barrio presidente Franco, escucharle a la gente y resolver su problema real. La gente quiere que se le resuelva su problema real para que puedan continuar con su vida cotidiana. No podemos tener impresionante, para mí es una bofetada que servicio básico de energía eléctrica en el barrio no podamos tener. Donde te va la gente te pide un alumbrado público, donde vos pagas tu impuesto todos los días, cada año, donde vos pagas tu impuesto tributada, tu registro, tu habilitación, todo, y no tener por lo menos un alumbrado decente en tu cuadra o una plaza decente en el barrio. Y esos son los que tenemos que luchar para que los recursos realmente puedan llegar a cada barrio, presidente Franco.
0: Tocaste un tema demasiado importante y veo en tu posteo, la iluminación mejora la calidad de vida, el bienestar, la tranquilidad, la seguridad y el desarrollo. Vemos una necesidad. ¿Sabes qué? Yo a veces no quiero mirar tanto el presupuesto municipal. Lo que quiero ver es la gestión que realiza el concejal. Porque el concejal, pues, no tiene la lapicera. El concejal

0: debe de gestionar, y es allí donde radica esto. A veces en nuestro pueblo no son capaces de levantar el teléfono y llamar a la ANDE, pero ahí pueden tener una concejal que se preocupa por esta situación de la cual estás hablando, en el tema de la iluminación, preocupado de la calidad de vida, el desarrollo, la seguridad y el bienestar de la familia franqueña. Se puede, Lorena, pero
1: Claro que se puede, Lucio.
0: el
1: Yo
0: tema
1: me
0: es que
1: levanto a las 6 de la mañana y me voy a golpearle la puerta a quien tenga que golpearle, ni siquiera como candidata a concejal, sino como ciudadana franqueña que me merezco. Llevo mi factura de ANDE y digo, mira, yo estoy pagando mi ANDE y acá me dice alumbrado público. Y me tenés que solucionar el problema del barrio. Esta gente están pagando su luz. Y acá dice alumbrado público que estoy pagando. Así es que me tienen que solucionar. Es nada más tener postura frente, porque va a tener miedo de decir la verdad y de ir a golpear las puertas. Es lo que la mayoría de nosotros ya está diciendo ahora, ¿verdad? Porque está más preocupado por otras cuestiones que con la realidad de su gente.
0: Y hay un respaldo, veo, muy interesante de la doctora Mirna, esposa del gobernador, por ejemplo, de que hay un acercamiento muy especial por las mujeres. Es una persona muy dinámica. Creo que cualquier proyecto que puedan hacer de la Junta, siendo vos concejal municipal, se puede madurar también. Si no lo conseguimos en casa, los presupuestos tenemos que buscarlo afuera. ¿Y por qué no tener un aliado como lo tienen al gobierno departamental para los proyectos futuros o futuros proyectos, Lorena?
1: Sí, la doctora Mirna es una persona demasiado guapa, es una persona demasiado interesada por los distritos, y eso se ve, se puede ver en las redes. Realmente nunca vi una primera dama tan comprometida con los distritos del Alto Paraná y así también como presidente Franco. El móvil de Ciudad Mujer, por ejemplo, está por acercarse al presidente Franco, que es un servicio que se le hace a la mujer, que es muy importante, y que se acerque eso al presidente Franco. Se nota el interés que tiene por nuestro distrito y por todos los distritos, ¿verdad? Entonces, todos los proyectos que se pueda hacer, yo creo que se va a poder trabajar muy bien. La otra Silvana Méndez también, que está en la Secretaría de la Mujer de la Obra del Alto Paraná, ella hace con muchísimo esfuerzo y con poco presupuesto, pero golpeando puertas también, trae muchísimos beneficios, trae cursos, trae en la parroquia, trajo la pasada curso de oratoria, de cocina, y siempre está viendo la forma de ayudar a las mujeres para que nos podamos empoderar más, ¿verdad? Porque las mujeres por sí somos empoderadas, solo que necesitamos las herramientas necesarias que el gobierno sí tiene para darnos. Solo es cuestión un poquito de que nuestras autoridades realmente se muevan, todo, yo tiene voto y voto, ya la tengo, Lucio, y que realmente golpeen las puertas, ¿verdad? Yo tuve que irme hasta Asunción para golpear puertas también, y me recibieron. En cuestión de ser un poquito cara dura nomás muchas veces, para poder conseguir y traer los beneficios hasta presidente Franco. Y que sobre todas las cosas, mucho amor a la ciudad. Yo soy una persona enamorada por mi ciudad. Así como te dije al inicio, yo creo que mis hijas estén acá, estudien acá, trabajen acá, se queden conmigo cerca. Y para que eso suceda, ellas también tienen que ver una ciudad desarrollada con mucho potencial. Porque si no, los jóvenes pues, en las redes sociales ahora saben no dónde irse, ¿verdad? Y para que quieran quedarse y para que las grandes industrias, grandes empresas y muchas otras entidades quieran apostar por el presidente Franco, tiene que también encontrar una ciudad linda, ¿verdad? Porque vos cuando te vas a cenar, Lucio, ¿dónde te vas a cenar? Te vas a cenar en un lugar, en un restaurante lindo, limpio, ahí le vas a llevar a tu señor. Pero uno va y pues no le vas a llevar, no vas a querer ir a comprar, ¿verdad? Y lo mismo pasa con nuestra ciudad y con el desarrollo. Para que el desarrollo te pueda venir, nuestra ciudad tiene que brillar.
0: Falta muchísimo. Yo sé que estos 5 años que vendrán para la ciudad va a ser 5 años de intenso trabajo, de promoción de Franco. Yo me decía, me recordaba el presidente Horacio Cartes, decía, la niña bonita por el Paraguay, ¿verdad? Vengan, use y abuse el Paraguay. Bueno, era el discurso, pero con el buen sentido de la palabra se quitó de contexto. Y yo creo que tenemos que buscar también de qué promocionar en ese sentido y con el mismo espíritu franco, porque una entrada principal al país, yo sé que no depende de un concejal, no depende de un intendente, pero lo podemos instar, lo podemos promocionar a través de ministerios y, vuelvo a decir, a través de la gobernación del Alto Paraná, hacer de que Franco sea verdaderamente la niña bonita que la es. Y que tenemos que llenarla de infraestructura para que empresarios vengan a instalarse aquí, Vos me decís, te vas en un restaurante, pero

0: ¿Dónde? Pero hay, sí, contado por los dedos, pero tenemos que llenar esto. Yo felicito a la gente que se dedica a la gastronomía, que son todos amigos nuestros, ¿verdad? Que se están, están peleando, están perseverando, pero nuestra ciudad que tiene que crecer, como dijiste, ordenada, con proyección de futuro y promocionar de la mejor manera. Yo veo nomás muchos franqueños hablan tan mal de nuestra ciudad y que me apena mucho, ¿verdad? Que cuando termina estas actividades políticas, tenemos que olvidarnos de los trapos y hablar de Franco, la Verde Oro, la selección paraguaya, no sé cómo quieran llamarlo, pero promocionar nuestra ciudad. Somos demasiado mala onda a veces porque en nuestra ciudad, el Salto del Mondaguí, el Hito de las Tres Fronteras, el Museo Científico Moisés Santiago Bertoni, la misma Pasarela Internacional, Puente de la Integración. Ya, amiga, hay demasiadas cosas que podemos hablar de Franco. Pero depende de nosotros. Pero cuando apenas viene alguien ya te empiezan a hablar de lo feo de Franco y no es bueno. Tenemos que promocionar y eso digo de vuelta, estos 5 años van a ser cruciales y fundamentales para seguir construyendo en la modernización un presidente Franco de nueva era, Lorena.
1: Y a eso apuntamos, Lucio, y le pido a la gente, a la ciudadanía, que nos ayuden, que vayan el 4 de octubre a votar, que voten porque confíen en el trabajo de Arnold Ramírez, que confíen en el trabajo de Lorena Ruiz. Ah, entonces, conmigo les doy la autoridad y vamos a demostrar realmente nuestra capacidad. Ahora nos estamos demostrando con lo poco que tenemos, hacemos lo que podemos, pero cuando usamos autoridad, yo sé que vamos a poder hacer muchísimo más por presidente Franco.
0: ¿Cómo estamos en el tema de las actividades, las reuniones, los recorridos? ¿Están realizando de vuelta de forma personal con el intendente o ya están haciendo un peine en los barrios, Lorena?
1: Y yo personalmente estoy haciendo todavía las visitas puntuales, estoy llegando casa por casa, escuchando a toda la ciudadanía, todos los barrios. Arnold también, Arnold está apuntando más, está desde las 7 de la 6 de la mañana, ya sale con su madre también a hacer las visitas. Pero como Franco es demasiado grande, estamos tratando de dividirnos por sectores para poder llegar a todos, para que el mensaje pueda llegar a todos, ¿verdad?
0: Qué bueno. ¿Hoy tenés actividad, Lorena, o ya estás finalizando tus actividades?
1: Tengo todavía, tengo una canchita ahí que vamos a hacer unas donaciones para una escuelita de fútbol. A mí me gusta mucho trabajar con la escuelita de fútbol, la escuelita de handball, con el deporte, porque es la forma más sana de que nuestros hijos puedan salir a recrearse, también de disciplinarse y de sacar un poquito de ellos las pantallas, ¿verdad? Entonces, apoyo mucho a esos tipos de clubes.
0: Maravilla. Lorena, siempre es un gusto conversar contigo. Vamos a tratar de hablar más a menudo porque parece que el 4 de octubre está muy lejos, pero está a la vuelta de la esquina. Reitero, nuestra intención es de que ustedes inviten al electorado con sus proyectos, con su propuesta. Hablamos solamente de uno. Pusimos énfasis en la seguridad, en ese desarrollo, en ese bienestar familiar que constituye un alumbrado público, pero que si no se hacen las gestiones es imposible iluminar nuestro barrio, nuestra cuadra, y te felicito por esta iniciativa y por esta preocupación fundamentalmente, ¿eh?
1: Gracias, Lucio. Estoy preocupada por mi ciudad. Quiero lo mejor para mi ciudad y para todos los ciudadanos, el presidente Franco. Ojalá que todos seamos limpistas. No se puede nomás ver a Lucio, pero hacemos lo que podemos.
0: No, y se hace lo que se puede, porque yo te
1: Claro.
0: quiero decir que si nos vamos por la mitad más uno, vos no vas a ser concejal. Te van a votar en contra y mis amigos cerristas. Si no, no, es agredir así. Papi, ya por la
1: Lucio,
0: encuesta, van a
1: yo sé que yo
0: cerrista,
1: soy
0: me
1: en
0: metodí
1: tu
0: la Franco.
1: corazón y a través de tu corazón cerrista vamos a llegar a los cerristas también.
0: Claro que sí. Éxito, Lorena. Saludo a la familia. Un gran abrazo.
1: Igualmente, saludos, chaucito.
0: Chao, chao. Lorena Ruiz, candidata de la lista 1, opción 6 a la concejalía municipal. Un mundo repetido. A votar ese nada. Ah, la escuchaba olimpita, ese yucata, o sea. Pero bueno, hoy por año, hay que seguir. Bueno, gente, lo que tenemos que hacer, escuchen bien, escuchen las propuestas. Vamos a dejarnos de tirar mierda, vamos a hablar de propuestas. Si yo sé que Genaro es feo y yo soy el lindo, o viceversa, deja nomás que Genaro trabaje por su belleza y yo por la mía. Vamos a trabajar y yo voy a decirle cuál es el maquillaje que yo utilizo para que me vea, o cuál es el producto, o cuál es la dieta, o cuál es la alimentación. Yo tengo que decir y convencerte de qué es lo que yo estoy haciendo. a una comparación de esta manera.

que sea más dulce, para que no sea ordinario. Porque hay tantas basuras en la sociedad. Hay gente tóxica. La gente que en vez de lavarse la cara se pega una cachetada. Esa clase es lo que tenemos mucho. Donde yo solamente publico algo, hoy quema otro contramano. Hoy quema otro. Así cuando no lo estamos motivando a nadie. Vamos a motivarle a la gente. Vamos a escucharnos, gente. Vamos a pedirle a Dios. Ah, igual mábala o putea todos los días. Discúlpeme, me sale demasiado bien a veces cuando siento una indignación, ¿verdad? Y quiero pronunciar las palabras más sencillas y que llegue. Todos los días escriben mierda. Son los que nos salen de la iglesia. De todas las denominaciones, sean católicas o sean cristianas o sean evangélicas, como quieran llamarlo. Todo el santo día ni tira mierda, sea. No pueden salir a motivarle al pueblo cristiano, creyente, católico, cristiano, y que digamos al pueblo, Dios pone reyes, quita reyes, esta es nuestra oportunidad, que Dios se pronuncie a través de, en las urnas, a través de su pueblo. Vamos a elegir con inteligencia, con endereza, comprometiéndonos con la próxima autoridades de nuestro municipio. No podemos ser así. Tenemos que decir únicamente los yo robo, los coloratas y así. Tenemos que tirarnos nomás al final. Nosotros reclamamos a un presidente brasileño que vino a decir que nosotros invadimos un país y que invadimos su país y que por eso ellos reaccionó. Nos estamos conociendo y damos pie, ¿verdad? Porque nosotros no nos estamos entendiendo, porque parece que la civilización todavía no llegó en el debate político, porque solamente tenemos que escupir venenos y basuras, y nos estamos olvidando de quién es nuestro candidato y quién es nuestra candidata. Por lo menos Franco es menor, pero empiezan a salir los trapos sucios y los comentarios estúpidos y sucios. Y yo lamento mucho a veces de que los comentarios vengan de personas cultas, de personas a quien ni te imaginas que pueden escribir lo que escribe, porque a veces yo no quiero creer lo que estoy leyendo de personalidades, de autores sociales, de formadores sociales, y que encontramos a veces tanta gente que no encuentra la mejor manera de expresar lo que abunda en su corazón, porque lo que abunda en tu corazón es lo que habla tu boca. Y tanta basura en tu corazón, discúlpame, na. Demasiada basura en tu corazón, mi amigo, mi amiga. Tanto odio, tanto rencor, tanto resentimiento ahí en tu corazón. Yo creo que lo que tenemos que predicar más es la unidad. Tenemos que hablar más de trabajo. Tenemos que hablar más de educación y con educación, para seguir fortaleciendo la democracia. En presidente Franco tenemos a Arnold Ramírez como candidato a intendente. Tenemos a la señora Roya Torres, candidato a intendente. Uno del Partido Colorado, Partido Liberal. Tenemos a Henry González, candidato a intendente por Acuerdo Guaraní. Tenemos otro en Boria Jumenbuy, puede ser. Hay un candidato a intendente. Que se apuete. Boriahu. Membú me parece, sí, algo por el estilo. Para hacer nomás. ¿Para qué? Pues si tengo el simulador, es cierto, cierto. Simulador. Para contarle nada más, ¿verdad? De lo que tenemos en Franco. Ya mencioné a los candidatos a intendentes municipales. Y aquí está. Arnold Ramírez, lista 1. Lista 2, Roya Torres. Lista 3, Henry González. La lista 44, Hugo Hernán Ramírez. Y la señora Mabel Otazo, 1, 2, 3. Que cada candidato hable de su proyecto. De cada candidata seguidora que hable de sus candidatos y sus candidatas. Motivémosle al electorado para que puedan acudir en los colegios electorales. ¿Cuál es la necesidad de ensuciarle a estas personas que son nuestros vecinos? Hay una necesidad. Le está pero haciendo propaganda gratis. Al pedo. Que Arnold se preocupe por su candidatura, que Roya se preocupe por su proyecto, que

0: El compañero Henry Ramírez, por lo suyo, este señor Hugo Hernán Ramírez, que no lo conozco con toda honestidad y respeto, lo digo, no lo conozco, y a Mabel Otazú, que cada quien hable de sus proyectos. Olvídense de los otros. Porque cuando más piedra le lanzas a tu adversario, parece que ellos se están haciendo cimiento y cada vez van a ser más fuertes, gracias a vos porque le está haciendo publicidad gratis. Y la gente, y cuera iroma la ya yo carajeaja, ya ñomongue, ajá, como si fuera que yo soy el Jesucristo de la política. O la Virgen María de la política. Nona. Vamos a motivarle al electorado. Y que cuando llegue el 4 de octubre, tengamos que ir a los colegios electorales a votar convencido por los proyectos de estas personas que mencioné. Convencido del proyecto, la propuesta me convenció y acá vengo a cumplir con mi compromiso con la democracia y cumplir con mi candidato. Y me comprometo con mi candidato y igual si no hace también mi candidato le voy a lanzar al frente. Tenemos 1, 2, 3, 4, 5, 6 candidatos a concejales municipales. Tenemos 72 candidatos a concejales municipales. 72 están hombres, mujeres y jóvenes quienes se postulan para ser candidatos a concejales. Trabajen, proyecten, lleguen al electorado, motívenle a la gente. Son 72 personas que tienen 72 y nada, Genaro. A ver, aunque se apueste, matemática a veces se le hace guato popa, pero es importante saber un poco, ¿verdad? 72, sí, señor. Ahí por ahí tira de matemática de Genaro. 72 candidatos a concejales que se tiene y que tenemos que convencerle al electorado. Tenemos que buscarle a los electores para el día de para que vengan a votar y que vengan a votar convencidos por el proyecto, a ni convencidos por el 50, 100, 200 mil, 300 mil guaraníes. Y después el concejal se cansa porque te pagó, huevo. Te pagó para que venga a votar. Y vos, niño, mi socio, tenés dignidad. Vos, señoras joven, tenés dignidad. El 4 de octubre, Umi Plata, Umi Boriajuja, Ente Obetea, Pete Inibel PMMT, Umi Rubio, Umi Blanco, Umi Moreno, Umi Trigueño, Trigueña, Rubia, Morena, Umi Baite Pete Inibelbe. Pea, pe, el día de, ese es el día donde todos somos iguales y valemos uno ante las urnas. Y es allí donde tenés que ir a descargar tu rabia, tu impotencia, salir del confort de las redes sociales que todo el tiempo estás puteando contra todo el mundo como si fuera vos el impoluto y que no tenés techo de vidrio. Y es el día en que tenés que ir a votar y muchas veces aquellas personas que son expertos en las redes sociales no van a elegir y no van a votar. Y llegamos en esta conclusión que otros fueron a votar por nosotros. 17:53 minutos, estamos comentando la tarde aquí por Radio Concierto.
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18:11 minutos en los estudios de Radio Concierto. Estamos comentando la tarde con el compañero Genaro Amarilla en los controles técnicos. Taller de cortometraje promueven salud adolescente en 5 regiones del país. Qué bueno. Linda noticia que queremos compartir con ustedes. Las instituciones educativas de la capital del Alto Paraná y Itapúa Central Paraguarí se desarrollan talleres de producción audiovisual enfocado en la salud integral durante la adolescencia, con el objetivo de promover el diálogo, la reflexión y la concientización sobre temas como prevención de embarazo en adolescentes, las infecciones de transmisión sexual. La jornada se realiza en la sede del Colegio Nacional de Enseñanza Media Diversificada, Vicepresidente Sánchez en Asunción, y en la Escuela y Colegio 8 de Diciembre de Ciudad del Este, reconocida como Escuela Saludable, extendiéndose a los colegios de las regiones mencionadas. Profesionales de la salud de la 18ª Región Sanitaria de la capital y la 10ª Región Sanitaria, Alto Paraná, brindaron la información sobre el bienestar juvenil, mientras que la productora Tecoja Audiovisual guiaba a los estudiantes en la creación de cortometrajes de la institución, reflejando una experiencia y perspectiva sobre la salud del adolescente. Las producciones competirán en el concurso intercolegial de la salud integral adolescente, que incluirá una campaña de difusión y votación virtual abierta a las comunidades educativas y al público en general. La iniciativa se desarrolla en el marco del convenio de la Fundación de Religiosos para la Salud y el Ministerio de Salud Pública y Bienestar Social, con el apoyo de las regiones sanitarias y el financiamiento de la Agencia Española de Cooperación Internacional para el Desarrollo. Entonces, una iniciativa sumamente importante. Yo cada vez estoy más seguro que los niños son los que nos forman a nosotros los grandes. Y es muy, muy bueno esta cuestión de la cual estamos hablando, porque crecemos gracias a ellos y fundamentalmente nos inculca, nos guía, y es lo que queremos también, que a las buenas o a las malas sí o sí tenemos que aprender, ¿verdad?, a realizar las cosas como son. Bien, la Fiscalía realiza allanamientos simultáneos en presunta estafa a través del sistema informático. El Ministerio Público realizó esta mañana 2 allanamientos simultáneos en inmuebles ubicados en ciudades de Areguá, Luque, en el marco de la investigación por presunta estafa mediante sistemas informáticos y acceso debido al sistema, hechos que se habían cometido en Ciudad del Este. Entonces, estos son estafadores que no duermen, que permanentemente

justamente están al acecho buscando justamente sus presas, ¿verdad? El procedimiento fueron encabezados por el titular de la causa, Osvaldo Saracho Romero, con la colaboración de la fiscal Diana Gómez Cuenca, y contaron con el acompañamiento de funcionarios de la Unidad Especializada en Delitos Informáticos número 1 del Alto Paraná y agentes de la Policía Especializada. La intervención realizada en Areguá y se llevó a cabo en el marco de la investigación de una presunta sustracción de aproximadamente 350 millones de la cuenta bancaria de una empresaria de Samedic S.A., dueña del Sanatorio San José de Ciudad del Este, en tanto el allanamiento efectuado en lugar en Luque corresponde a una investigación por la transferencia no autorizada de aproximadamente 99 millones de guaraníes perteneciente a la firma Escalarc, empresas asociadas, creo que se dice EAS. Durante las operaciones, si estoy equivocado, por favor, me corrigen, ¿sí? Durante el operativo, los intervinientes incautaron computadoras portátiles, varios teléfonos celulares, identidades de documentos varios, dispositivos, otros elementos de interés de la pesquisa. El Ministerio Público someterá a evidencia las pericias y otras diligencias de investigaciones para determinar su eventual vinculación con los hechos denunciados y establecer si fueron utilizados para la creación o utilización de las cuentas bancarias, así como para recepción y transferencia de los fondos. Uno de los procedimientos derivó a la detención de un presunto involucrado, quien contaba con orden de captura de detención, quedó a disposición del Ministerio Público. Yo siento mucho por estas jóvenes, justamente son jóvenes arquitectas, ¿verdad? De Escalarc, que tenían que pagar a proveedores, a proveedoras, perdón, y que tenían la plata, se le depositó y estos delincuentes rápidamente la vaciaron sus cuentas. Ahora, el banco, ¿cuál es la responsabilidad del banco? ¿Son tan vulnerables su sistema? ¿No tienen seguro o reaseguro? ¿Verdad que amerita una reflexión sobre todas estas cuestiones que estamos hablando, ¿verdad? Va, la Oicopa. Entonces, a veces la perjudicada o el perjudicado es el que tiene que tomar riendas sobre su situación y tratar todo lo posible de llegar a los responsables de este delito. Ya no sabemos si va a recuperar, pero allí está la entidades bancarias no responsabilizan a Temar. Ellos son tan responsables como por no tener la seguridad. A veces para quitar 5 millones, paz te traban. O te depositan al día siguiente o te llaman y te dicen, Genaro Amarilla, usted va a realizar un pago de 5 millones de guaraníes. Imagínense quitar 99 millones en un SAC, ¿verdad? En un SAP. Creo nomás de que algo no anda bien. O sea que cuando te quita 99 millones de guaraníes de una cuenta o 350 millones de guaraníes de otra cuenta, no importa que tenga un movimiento altísimo, el banco tiene que llamarle a sus usuarios, a sus clientes, alertándole que su cuenta tuvo movimiento de esto. ¿Es usted? O sea, a calcular el índice, según un peso junto o funcionar el sistema ya. Pero que hagan así nomás el tema de transacciones fácilmente y no tengan una seguridad, una comunicación y compañía, para mí es preocupante. Con toda honestidad le digo y con todo respeto de mi ignorancia y mi desconocimiento con relación a lo que estoy hablando, ¿verdad? Pero a calcular mi tenio de que podría hacer con mayor celeridad, comunicacionalmente hablando. Ahora se habla tanto de la educación financiera. Esto tiene que ser como parte de una educación y que el banco le dé respaldo a sus clientes. Entonces, hay muchas cuestiones que se debe de discutir sobre esto que estamos hablando. Bien, vamos a ver qué dice Pani. Leche Pani en peligro, dice, millonaria deuda pone en riesgo la nutrición de los niños. El Estado paraguayo acumula una multimillonaria deuda de más de 205 millones.

millones, 205 mil millones con proveedoras del PANI, poniendo en grave riesgo la continuidad del sistema nutricional a miles de niños. En Paraguay, el programa de alimentación nutricional integral PANI representa la última línea de defensa contra la nutrición infantil para miles de hogares vulnerables. Sin embargo, este tipo de salud pública, destinado a los niños, niñas embarazadas en riesgo, atraviesa una situación crítica. La gestión estatal no solo ha fallado en la provisión, sino que se ha convertido en la alimentación de la primera infancia en un rehén de una deuda pública que supera los 205.711 millones de guaraníes. Un pasivo de la empresa proveedora asegura ha financiado con sus propios recursos y desde hace tiempo ante la inacción del Ministerio de Salud Pública responsable del programa. El pasado 5 de agosto del 2006, un grupo de empresas que sostienen al PANI, consorcios, firmas como Chacomer, el Ladero Paraguayo S.A., Nilcos S.R.L., Trovato Sassi y Unpar S.A., dirigió una nota formal a los responsables del Ministerio de Salud Pública, en este caso a María Teresa Barán, y del Ministerio de Economía, Oscar Lovera. No se trata de una queja inicial, sino una súplica por la regularización de pagos que arrastran retrasos superiores a un año y en algunos contratos. Este escenario de mora no es nuevo. El patrón de incumplimiento, o el patrón de incumplimiento donde la empresa proveedora se ve forzada a recurrir a préstamos bancarios para pagar salarios, mantener el flujo de productos, mientras que el Estado esquiva de sus responsabilidades para seguir según la denuncia. En noviembre del 2025, por ejemplo, ya se estaba hablando sobre el riesgo de que los niños queden sin el suplemento alimentario debido a la amenaza de las proveedoras de suspender la entrega. El documento enviado a las autoridades en este mes es lapidario. Es un desglose de las deudas y se dividen en tres bloques fundamentales que revelan la magnitud del descalabro financiero del programa nutricional. La licitación número 430.066, pese a que las empresas ejecutaron el 100% de sus obligaciones y entregaron la totalidad de los productos, el Estado adeuda en concepto de capital la suma de guaraníes 53.987.641.104 guaraníes, detalle a la empresa siguiente, y están a todas las empresas que ya hemos mencionado. En otro concepto de licitaciones, quizás más alarmante, pues su ejecución fue adelantada a pedido expreso del Ministerio, según la nota de reclamo, con un avance del 83% de las empresas han cumplido con el pago, han cumplido con sus deberes y sus obligaciones, pero el pago brilla por su ausencia. El saldo pendiente asciende a 126.778.520 guaraníes a las empresas mencionadas y que dividen de vuelta con unos porcentajes demasiado altos. Entonces, gente, está complicado el tema. Estamos cayendo en una especie de default, ¿verdad? Sensación de pagos, no se está pudiendo pagar las deudas y hay demasiadas situaciones que están teniendo con relación a la entrega de leche nutricional para las criaturas. Bien, antes de olvidarme, Genaro, pasando a otro tema, hoy es el Día de la Nutricionista. Se celebra cada 11 de agosto en gran parte de América Latina, desde el año 1974. La fecha se conmemora el nacimiento del médico argentino Pedro Escudero, pionero mundial en el estudio y la profesionalización de la nutrición. En Paraguay, a nivel local, también se conmemora el Día del Nutricionista Paraguayo, pero cada 16 de octubre.
pero la fecha

0: a nivel internacional es el 11 de agosto. Es el homenaje al doctor Pedro Escudero, creador del primer instituto de nutrición. Valorar la profesión basado en la ciencia, la salud preventiva, evita enfermedades crónicas como la diabetes y la hipertensión, una enseñanza buena en los hábitos frente a la desinformación en las redes, el bienestar diseñado en los planes alimenticios seguros y adaptados y en cada etapa de su vida. La actividad o eventos locales en la fecha son conmemorativos, de hecho, pero reiteramos, el Día del Nutricionista en Paraguay se recuerda en octubre. Bien, estamos a 25 minutos de la hora 18 en los estudios de Radio Concierto. Vamos a la pausa, seguimos informando y seguimos comentando la tarde aquí por Concierto.
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Empezamos con un ritmo medio fuertito y empezamos medio con bolerazo, ¿verdad? Estamos bajando todos los decibeles para acompañarle a nuestra gente. Bien, Santiago Peña destaca que nueva draga donada por Japón fortalecería la navegabilidad y el comercio. El presidente de la República, Santiago Peña, se reunió este martes con Marcelo Naoshuki Toyotoshi, ambos representantes de Transporte Fluvial del Paraguay, SASI, y de Ver Gunder, presidente del Centro de Armadores Fluviales y Marítimos del Paraguay. De esta forma, el gobierno fortalece la navegabilidad de la hidrovía Paraguay-Paraná para el comercio y el desarrollo del país. Desde la Presidencia de la República informaron que durante el acuerdo que se desarrolló en la sede en Burubicharoga, se dialogó principalmente sobre el alcance del operativo de una nueva draga donado por el gobierno de Japón. Resaltaron que se trata de maquinarias fundamental para garantizar la navegabilidad de los principales ríos del país durante todo el año. La draga DR5 Paraguay es una de las máquinas más modernas de la región. La embarcación cuenta con una capacidad de draga de 1.500 metros cúbicos por hora, un sistema de succión con cortador de alta eficiencia, 64 metros de eslora, dice, y 12 metros de manga, y una de las mayores potencias destinadas en operar en hidrovía regional. Una draga de la gran 7 ya. Esto hace que mueva toda una estructura. Y bueno, ojalá sirva para darle continuidad a la navegabilidad fundamentalmente. Y que tengamos la posibilidad de que nuestros ríos sean navegables todo el tiempo, ¿verdad? Bien, Santiago Peña, hablamos de la Presidencia de la República, destaca que el Hospital General del Este contará con 56 unidades de cama intensiva. El presidente Santiago Peña destacó una fuerte inversión del gobierno en el área de la salud con la construcción del Hospital General del Este en el departamento del Alto Paraná, que brindará una cobertura a más de 1 millón de paraguayos, según los datos. Todos apuntan a un centro asistencial, se construirá en el kilómetro 8. En un video socializado a través de la cuenta del jefe de Estado, mostró cómo quedaría el imponente edificio y servicio que ofrecerá el futuro en asistencia en altas complejidades. Asimismo, el futuro Hospital General del Este, centro hospitalario, marcará un antes y un después en la salud del Alto Paraná y departamentos aledaños. El mandatario detalló que el nosocomio contará inicialmente con 56 unidades de terapia intensiva, 204 camas de internación, beneficiando directamente a más de 1 millón de compatriotas, acercando atención médica especializada y moderna en la región. En tanto, el Hospital Regional de Ciudad del Este, de la 10ª Región Sanitaria, fue sometida a un proceso de modernización gracias al apoyo de la Gobernación del Alto Paraná y los trabajos de refacción que se realizaron para garantizar un entorno confortable, seguro y funcional para pacientes y personales del área de la salud. Ojalá sea. Ojalá llegue hoy. Oye, ya ponen de la Pechaguá Hospital Tuchacaria. Realmente todo a veces es lo ideal, que tengamos la posibilidad de que esto sea cierto y que le alcance a todos.

El vicepresidente de la República, Pedro Alián, anuncia que el INCAN encarará una primera transformación estructural en 40 años. Más sobre el tema del área de la salud, Pedro Alián, vicepresidente de la República, anunció a través de sus cuentas de redes sociales la transformación del Instituto Nacional del Cáncer INCAN. Ya es toda una realidad. Recordó que hace 3 años, cuando asumieron el gobierno junto al presidente Santiago Peña, lo hicieron con un compromiso de transformar por completo la atención oncológica que por décadas fue postergada. Mediante el video divulgado por el gobierno nacional, que fue comprometida o compartida justamente por el segundo del Ejecutivo, destaca que una larga espera de más de 40 años, el INCAN está avanzando hacia una transformación histórica para mejorar la atención en pacientes oncológicos. La transformación del INCAN ya es una realidad. Con el presidente Santiago Peña asumimos el compromiso de transformar la atención oncológica y hoy damos un paso histórico hacia una salud más digna, moderna, humana para nuestros compatriotas, quienes reciben tratamientos y sus familias, expresó Aliana. El gobierno paraguayo impulsaron la transformación histórica del principal hospital de referencia para los pacientes con cáncer y la modelación integral de la sala de internación y la modernización del servicio de hematología, una intervención que marca un antes y un después en la atención de miles de pacientes. La transformación del INCAN, con el presidente Santiago Peña, asumimos el compromiso de transformar la atención oncológica y hoy damos un paso histórico hacia una salud más digna, moderna, humana para nuestros compatriotas que reciben tratamientos y sus familias. Las obras están registrando un avance de 93% y que representa la primera intervención estructural de gran magnitud desde la inauguración del centro asistencial hace más de 4 décadas, y la inversión permitiría dejar, tras años de reparaciones parciales, a dar un paso a una infraestructura moderna, segura, humanizada, pensada en brindar las atenciones más dignas y de mayor calidad. La inversión histórica contempla una inversión de 9 mil millones de guaraníes, financiada justamente por la Itaipú Binacional y la Fundación Tesai en el marco del convenio de cooperación suscrito con el Ministerio de Salud Pública y Bienestar Social. Además, se prevé una segunda etapa que incorporará nuevas obras de ampliación y equipamiento con una inversión de 52 mil millones de guaraníes, fortaleciendo la capacidad de respuestas del principal centro de referencia de tratamiento de cáncer en el país. Más infraestructura y mejores condiciones. Es la intervención contempla la renovación integral del bloque de internaciones y de servicios hematológicos en un total de 60 salas de internación distribuidas en cada planta, alta y baja, diseñada bajo criterio de confort, funcionalidad, seguridad y dignidad para pacientes, familiares y profesionales del área de la salud. Las obras incluyen remodelación completa de las habitaciones, climatización de todos los ambientes, renovación de pisos, trabajos de pintura, modernización de las instalaciones técnicas y mejoras generales de la infraestructura. Por fin, noticia positiva en el INCANSIA. Esto nos pone muy contentos de una tremenda necesidad de mejorar un poco la calidad de vida en el tratamiento de nuestra gente que padece de cáncer y que requiere una atención preferencial. Pero en medio de moho, basuras, cucarachas, ratones y todo tipo de alimañas, ustedes ya se darán cuenta de que lo complicado que es justamente cualquier tipo de tratamiento y fundamentalmente para el tema de la salud. Nos vamos, gracias por sintonizarnos. En minutos estaría arrancando el partido de Boca Juniors de Argentina versus Recoleta de Paraguay, la Copa Sudamericana, que justamente marca el inicio de octavos de finales en la Copa Genaro, ya octavos de finales de este campeonato internacional
donde está un equipo paraguayo. En nombre del compañero Genaro Amarilla agradecemos la sintonía. Dios mediante, mañana 6 minutos en buenas manos con Lucía, Wilson, Víctor Hugo Ortiz Saldívar, el compañero Alfredo Villalba, Marcelo Benítez y el compañero Genaro Amarilla y Lucio Velázquez. A las 17 horas vamos a llegar para comentar la tarde. A pasarla bien de nuestra parte. Dios mediante, será hasta mañana. Chau, chau.

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